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0: Perfecto.
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2: ¡Vamos!

0: Este es el dúo musical granadino formado por Manuel Hidalgo, el Indio y Luis Abril, el Nitro. El grupo revelación de la escena española musical que fusiona flamenco con nueva electrónica y nu funk y con un estilo muy pero que muy renovado, reivindicando también la cultura andaluza y también la granadina. Un álbum titulado Roneo Funk Club, que aquí y ahora contigo te lo estamos ofreciendo.
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0: Ella pone toda la pasión del mundo en cada una de sus canciones. 3 minutos 46 segundos de pura pasión cantando el corazón. Única, inimitable, la cordobesa India Martínez.

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1: Con un estilo muy pero que muy especial y con unos códigos musicales se nos presenta este artista llamado Pele, con la colaboración a la guitarra del legendario El Paquete Suárez. Música y buen sonidos para toda una jornada musical que tú y yo compartimos aquí y ahora.
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1: Siempre súper agradecido porque conectas con esta radio y porque durante todo el día estás aquí enganchado, escuchando éxito tras éxitos como el que llega ahora. Es todo una grande, María José Yergo, un superpoder que llega aquí y ahora, y además es todo tuyo para que lo disfrutes.

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1: Así de bien suena ese tema y así de bien te lo hemos, bueno, pues pinchado.
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1: Hay que quitarse el sombrero ante

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2: Desde Utrera, un tema de duración 2 minutos 45.

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1: Momento, momentazo para disfrutar de una nueva entrega de este Amor de Bandera con Gonzalo Alhambra.

Relajado, buenos días por decir algo. Vaya los días que llevamos con la tormenta, el viento, el agua, el frío, los tornados, las ventiscas, los huracanes. Es que esto parece el fin del mundo, ¿eh? Hoy hablamos de la lluvia porque es que estamos ya hasta los musgos que tenemos verdina hasta detrás de la oreja. Esta semana estamos todo el día de aquí para allá con ese aparato que inventaron los chinos hace más de 2400 años antes de Cristo. Sí, el paraguas. Yo, como la cabeza que tengo y de despistado que estoy últimamente, he perdido ya 4 paraguas. Entre lo que he perdido y lo que el viento insoportable ha roto, madre mía, esto me está costando un dinero, ¿eh? 4 paraguas ya. Todo por culpa de las ráfagas de viento increíble que estamos teniendo. El último que se me rompió fue el que menos me duró. Sería porque era de Estrella Galicia. ¿Y el parque de María Luisa? Que dice que le van a cambiar el nombre, le van a poner lo que el viento se llevó, porque en estos días parece, más que un parque, parece una película de miedo. Vaya tiempecito que estamos teniendo en los últimos días, ¿eh? Todos estábamos pensando que el viento lo había inventado Tarifa, pues no, el viento lo ha inventado Sevilla, lo que pasa que en verano se va allí a disfrutar de sus playas. Fijaos si hace viento que en el Parque Arcosa, junto al aeropuerto, se escuchan los gritos de la gente que va dentro del avión cuando está aterrizando. ¿Qué mal lo pasan cuando llegan a Sevilla en avión y aterrizan en San Pablo? Eso es una experiencia inolvidable de Sevilla, claro. Mi amigo Paco, que es mecánico, dice que le ha dejado el limpiaparabrisas a su coche fijo. Y dice que este tiempo es el mejor para dejar de fumar, porque el viento es el que se fuma los cigarros. Bueno, pues espero que el viento nos lleve por un buen camino. La lluvia en Sevilla ha dejado de ser una maravilla.

0: te puedo decir el dato exactamente, pero son muchos los años que lleva ya Sergio Dalma desgranando música Made in Italia. Ahora este, Entre tú y mil mares, un guiño a Laura Pausini, otro de los temas que se incluyen dentro de ese álbum titulado El Ritorno a Villa Dalma.
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0: Hay un dicho popular que dice que los borrachos no mienten. No, no mienten. Aquí ahora Saraima.

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1: Y ahora, Abraham Mateo con Bye, Lala.

0: te sientas perdido y quédate con nosotros porque aquí te vamos a refrescar como Dios manda. ¡Qué buena música, qué buen rollito! El de Decay junto a Los Rebujitos, este perdido, a mí realmente me encanta.
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0: ¿Te apetece un reseteo con Nancy Rubias?

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1: Te encuentres donde te encuentres. En tu coche, en tu casa, en tu punto de ocio o de negocio. Gracias por conectar con esta radio que también es la tuya. Y ahora tiempo para Camela junto a De Marco Flamenco. Has cambiado mi vida. Yo.

0: esta radio vitaminada también, desde por la mañana y hasta última hora de la tarde-noche, con todo el equipo de grandes profesionales que estamos compartiendo contigo, como también una persona vitamina, este sevillano. Nueva voz, nuevos sonidos, el de Álvaro García. Quédate bien con la copla, quédate bien con esta canción y quédate bien con su nombre, Álvaro García.
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también estás invitado a este nidito de amor de la sevillana Marta Santos. Pletórico el año que lleva y pletórico cada uno de sus conciertos.

0: compartir contigo este buen ratito en radio, compartiendo los éxitos de hoy y los de siempre, y cómo no, con todo un elenco de profesionales en esta estación de radio. Recibe, cómo no, el saludo cordial de Nicolás Carmona, quien te habla, y del resto del equipo, cuando tú quieras y a la hora que tú quieras, también en el www.onda2.es, el 2 con número. Un fuerte abrazo, pásalo bien.
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0: Muy buenas noches, amigos, y bienvenidos una semana más a Noche de Historia y Misterio. Gracias por acompañarnos, como siempre, desde cualquier rincón donde nos estéis escuchando. Durante los próximos minutos volveremos a viajar por algunos de los capítulos más fascinantes y también más inquietantes de la historia.
1: Muy buenas noches, Aurora. Esta noche llegamos al final de una serie de programas que nos ha acompañado durante buena parte de esta temporada. Nuestros expedientes bélicos los teníamos un poco abandonados, nos habíamos centrado más en los expedientes místicos y al final hemos dado un empujón bastante importante. Bueno, han sido semanas hablando de espionaje, de operaciones secretas, de armas imposibles, personajes olvidados y episodios que en muchas ocasiones parecían más propios de una novela que de un libro de historia. Pero hoy cerramos ese expediente y lo hacemos con una segunda parte especialmente dura, tenemos que advertirlo. La semana pasada conocimos la historia de Vasily Blokhin, probablemente el verdugo más prolífico del siglo XX. Esta noche retornaremos su historia para descubrir cuál fue su final y desde allí viajaremos hacia algunos de los personajes más oscuros que produjo la Segunda Guerra Mundial. Hablaremos de Chiro Ishii, el médico japonés que convirtió la ciencia en un arma. Nos acercaremos a la figura de Josef Mengele, el llamado ángel de la muerte de Auschwitz, y veremos cómo consiguió escapar durante décadas de la justicia. Incluso haremos un pequeño alto en el camino para descubrir cómo el cine imaginó un final muy distinto para él. Y terminaremos con otro nombre, quizá menos conocido para el gran público, pero no por ello menos inquietante, Aribert Heim, el llamado Doctor Muerte, cuya desaparición dio lugar a una de las mayores persecuciones de criminales de guerra del siglo XX. En definitiva, historias difíciles, incómodas, pero también necesarias, porque conocer el pasado, incluso cuando resulta doloroso, es una de las mejores herramientas para evitar que vuelva a repetirse, aunque al final la realidad dice que se repite. Pero bueno, por favor, háganme caso, relájense, apaguen por un momento el ruido del día, pónganse cómodos, porque esta noche abrimos por última vez esta temporada los expedientes bélicos.
0: Y como siempre, antes de comenzar, queremos enviar un fuerte abrazo a todos los amigos que nos escuchan cada semana desde España y desde tantos lugares del mundo. Siendo el segundo país con más escuchas después de España, Estados Unidos y México. Gracias por seguir formando parte de esta pequeña familia de Noche de Historia y Misterio.
1: Ahora sí, comenzamos.

0: Se acerca una guerra. No sé cuándo ni quién luchará, pero se acerca. Vino corriendo hacia mí aquel joven necio de alta cuna, creyendo que podía reprimir la rebelión con un solo golpe de espada. Lo derribé con la maza. Los dioses saben que era fuerte entonces.
1: El hombre que dicta la sentencia debe blandir la espada.
2: Si el rey siempre hiciera lo que quiere, seguiría combatiendo una maldita rebelión.
1: Porque cuando lucho de verdad, no quiero que sepan de lo que soy capaz.
0: Tu rey te lo ordena.
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0: La locura de la misericordia.
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0: Expedientes bélicos, archivo número 8.1. El final de Vasily Blokhin y el legado de Katyn. Habíamos dejado a Vasily Blokhin convertido en la perfecta máquina de matar del régimen soviético. Durante semanas, noche tras noche, ejecutó personalmente a miles de oficiales polacos en los sótanos de la prisión del NKVD en Kalinin, mientras en el bosque de Katyn y en otros puntos de la Unión Soviética se abrían fosas comunes destinadas a ocultar uno de los grandes crímenes del siglo XX. Pero incluso los verdugos tienen un final, y el de Blokhin fue tan oscuro como la vida que había llevado.
1: Durante casi 30 años fue uno de los hombres de mayor confianza de Stalin. No era un militar famoso, ni un político influyente, ni un jefe de la policía secreta. Era algo mucho más discreto y, precisamente por ello, mucho más útil. El hombre que hacía el trabajo que nadie quería hacer. Cuando había que eliminar a un enemigo del Estado, allí estaba Blokhin. Cuando había que purgar el partido, aparecía Blokhin. Cuando un antiguo camarada caía en desgracia, era Blokhin quien esperaba al otro lado de la puerta. Su fidelidad jamás fue cuestionada, hasta que murió Stalin. El 5 de marzo de 1953, desapareció el hombre que había sostenido aquel inmenso aparato de terror. En apenas unos meses comenzó una silenciosa lucha por el poder dentro del Kremlin y muchos de los hombres más comprometidos con las purgas stalinistas dejaron de ser útiles. Entre ellos estaba Vasily Blokhin.
0: Fue obligado a retirarse oficialmente por motivos de salud. Poco después, con el avance de la desestalinización impulsada por Nikita Khrushchev, perdió incluso el rango de mayor general que había recibido años antes como recompensa por su servicio. Resulta difícil imaginar el impacto psicológico que pudo tener aquello para un hombre cuya identidad había estado ligada durante décadas a obedecer órdenes sin cuestionarlas. Las fuentes coinciden en que cayó en un profundo alcoholismo. Algunos testimonios hablan de un deterioro mental progresivo. Otros sostienen que sufría episodios de ansiedad y paranoia. Y aquí comienza una de esas zonas grises donde la historia se mezcla con la leyenda. La versión oficial soviética afirmó que murió el 3 de febrero de 1955. Sí, señor, repito, 1955. Y durante años se habló de suicidio.
1: Sin embargo, documentos posteriores apuntan a que la causa real pudo ser un infarto provocado por un grave deterioro físico. Lo cierto es que nunca existió una explicación completamente transparente, algo habitual en la Unión Soviética de aquella época. Tenía apenas 60 años. Había sobrevivido a millones de disparos, pero no sobrevivió al sistema al que había servido. Paradójicamente, el hombre que había enterrado a miles de personas en fosas anónimas terminó reposando en el cementerio Donskoy de Moscú, muy cerca del lugar donde fueron incinerados y depositados los restos de numerosas víctimas de las purgas stalinistas.
0: La historia, en ocasiones, posee un extraño sentido de la ironía. Pero si el destino de Blokhin resulta inquietante, aún más lo es el de la propia matanza de Katyn. En abril de 1943, las tropas alemanas descubrieron las fosas comunes en el bosque de Katyn. Inmediatamente utilizaron el hallazgo como una poderosa herramienta de propaganda contra la Unión Soviética. Moscú respondió acusando a los nazis de haber cometido la masacre tras la invasión de 1941. Durante décadas, esa fue la versión oficial soviética. Hablar de la responsabilidad del NKVD podía significar la cárcel. Los documentos permanecieron clasificados, por supuesto, los testigos guardaron silencio y la verdad quedó enterrada junto a las víctimas. No fue hasta 1990 cuando el gobierno de Mijaíl Gorbachov reconoció oficialmente que las ejecuciones habían sido ordenadas por Stalin y ejecutadas por el NKVD. Más tarde aparecerían documentos firmados por el Politburó que confirmaban la orden de ejecutar a más de 20.000 prisioneros polacos, poniendo fin a décadas de negación oficial.
1: Katyn dejó de ser únicamente un crimen de guerra. Se convirtió también en uno de los mayores ejemplos de cómo un Estado puede intentar fabricar una mentira histórica durante generaciones. Y quizás ahí reside la enseñanza más inquietante, porque las balas de Plokin acabaron con miles de vidas, pero el silencio posterior intentó acabar también con la memoria de esas personas. Matar es un crimen. Borrar el recuerdo de las víctimas es, en cierto modo, cometer el crimen una segunda vez.
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0: Expedientes bélicos. Archivo número 8.2. Shiro Ishii, el científico del horror. Si Vasily Blokhin representaba al verdugo que empuñaba una pistola, el siguiente hombre llevó a la muerte a un terreno completamente distinto. No necesitaba una sala de ejecuciones, por supuesto tampoco una lista de condenados, porque su laboratorio era suficiente. Su nombre era Chiro Ishii. Para muchos historiadores, fue uno de los responsables de algunos de los experimentos con seres humanos más atroces de toda la Segunda Guerra Mundial. Paradójicamente, no era un soldado especialmente brillante. Era médico y también microbiólogo.
1: Nació en 1892 en la prefectura japonesa de Chiba, en el seno de una familia acomodada. Desde muy joven destacó por una inteligencia extraordinaria y por una personalidad tan ambiciosa como autoritaria. Quienes estudiaron con él recordaban a un hombre brillante, pero también arrogante, convencido de que las normas existían para los demás. Tras graduarse en medicina en la Universidad Imperial de Kioto, ingresó en el ejército imperial japonés como médico militar. En aquellos años, el mundo acababa de contemplar el uso masivo de armas químicas durante la Primera Guerra Mundial. Miles de soldados habían muerto entre nubes de cloro, fosgeno o gas mostaza. Ishii llegó a una conclusión inquietante. Si la química podía convertirse en un arma, la biología también, y quizás con un potencial mucho mayor. Durante la década de 1920 comenzó a estudiar enfermedades infecciosas y agentes patógenos con una obsesión que llamó la atención de sus superiores. En lugar de pensar únicamente en cómo combatir epidemias, imaginaba cómo utilizarlas para destruir ejércitos enteros. Era una idea tan terrible como seductora para una parte del alto mando japonés.
0: En 1931, Japón invadió Manchuria, una vasta región del noroeste de China. Allí estableció un estado libre, o más bien un estado títere, conocido como Manchukuo. Aquellos territorios ocupados ofrecían algo que en el propio Japón habría resultado imposible. Distancia, sostenida bajo el secreto, y una población sobre la que el ejército creía poder actuar con absoluta impunidad. Fue allí donde Ishii encontró el escenario perfecto para convertir sus teorías en una realidad. En un principio, creó un pequeño laboratorio clandestino conocido como la Fortaleza Sonma. Oficialmente era un centro de investigación médica. En realidad, era un lugar donde comenzaron los experimentos con prisioneros chinos, opositores políticos y, por supuesto, espías. Las fugas y un motín obligaron a trasladar las instalaciones. Lejos de abandonar el proyecto, el ejército imperial decidió ampliarlo. Así nació la unidad 731, de nefasto recuerdo. A las afueras de la ciudad de Harbin se levantó un complejo inmenso, con laboratorios, barracones, prisiones, crematorios y edificios destinados exclusivamente a la experimentación humana.
1: Ocupaba varios kilómetros cuadrados y empleaba a miles de personas entre médicos, investigadores, militares y personal auxiliar, todo ello envuelto en el más absoluto secreto. Oficialmente era una unidad dedicada a la prevención de epidemias y al suministro de agua potable para las tropas japonesas. La realidad era exactamente la contraria. Era una fábrica de enfermedades y de muerte. Dentro de aquellas instalaciones, los prisioneros dejaban de tener nombre. Los científicos los llamaban maruta, que significa troncos o leños. El término tenía un doble propósito: deshumanizar a las víctimas y facilitar el secreto. Si alguien preguntaba qué ocurría en aquellas instalaciones, bastaba responder que se estaban utilizando troncos para construir el complejo. Era un lenguaje burocrático diseñado para ocultar el horror.
0: Y funcionó, sí, funcionó durante años, porque una de las características más inquietantes de la unidad 731 fue precisamente esa. No era un campo de exterminio improvisado, era un centro científico, con batas blancas, con microscopios, con protocolos, cómo no, y con informes, con investigadores convencidos de que estaban trabajando por el futuro del imperio japonés. El lenguaje de la ciencia servía para justificar aquello que la conciencia difícilmente podía aceptar. Y esa combinación de conocimiento, obediencia y deshumanización convirtió a Hachiro Ishii en uno de los verdugos más peligrosos del siglo XX. En el siguiente bloque, Aurora nos contará lo que realmente sucedía tras los muros de la unidad 731, porque allí la ciencia dejó de buscar la cura de las enfermedades y comenzó a utilizarlas como armas contra seres humanos indefensos.
1: ¿Qué ocurría realmente dentro de aquellos edificios rodeados de alambradas y vigilados por soldados japoneses? Durante décadas, esa pregunta apenas tuvo respuesta. Los pocos que conocían la verdad habían muerto, y quienes sobrevivieron guardaron silencio por miedo, por vergüenza o porque habían jurado obedecer órdenes incluso después de terminada la guerra. Pero poco a poco fueron apareciendo documentos, testimonios y confesiones que permitieron reconstruir una realidad que supera cualquier ficción. La unidad 731 no investigaba cómo salvar vidas, investigaba cómo destruirlas de la manera más eficiente posible. Los prisioneros llegaban desde distintos lugares de la China ocupada. Había campesinos, maestros, comerciantes, soldados capturados, partisanos, presos políticos e incluso mujeres y niños. También hubo ciudadanos soviéticos y, en menor número, de otras nacionalidades.
0: Una vez atravesaban las puertas del complejo, desaparecían para siempre. Por supuesto, no existían registros con sus nombres, no había juicio y no había condenas. Aquella deshumanización no era un detalle sin importancia, era una herramienta psicológica, porque resulta mucho más fácil hacer daño a alguien cuando primero se le ha despojado de su condición humana. Los experimentos perseguían un único objetivo: conocer hasta dónde podía resistir el cuerpo humano y cómo convertir las enfermedades en armas de guerra. Para ello, los prisioneros eran infectados deliberadamente con bacterias responsables de enfermedades como la peste, el cólera, tifus, disentería o el mismo ántrax. Los médicos observaban la evolución de la infección durante días e incluso semanas, anotando cada síntoma con un rigor casi académico: temperatura, pulso, evolución de las lesiones, tiempo transcurrido hasta el fallo de los órganos. En definitiva, no buscaban un tratamiento, buscaban datos.
1: Cuando consideraban que habían obtenido toda la información posible, muchos de aquellos prisioneros eran sometidos a autopsias realizadas inmediatamente después de su muerte, y en otros casos, mientras aún agonizaban, con el propósito de estudiar el avance de la enfermedad en los órganos sin que la descomposición alterara los resultados. Esa práctica, conocida como vivisección, constituye uno de los aspectos más estremecedores de la actividad de la unidad 731.
0: Todo quedaba cuidadosamente documentado, con fotografías, dibujos anatómicos, informes, estadísticas. Pero las enfermedades eran solo una parte del programa. Los investigadores también estudiaban los efectos del frío extremo, un problema que preocupaba al ejército japonés destinado en las regiones heladas de Manchuria. Para ello, exponían a los prisioneros a temperaturas bajo cero hasta provocar una congelación completa de las extremidades. Después, experimentaban distintos métodos de calentamiento para comprobar cuál producía mejores resultados o cuánto tardaba el tejido en morir. Definitivamente, era algo tremendo, algo que se escapa del razonamiento humano. Algunos miembros, antiguos miembros de la unidad, relataron, años después, por supuesto, que los médicos golpeaban los brazos o las piernas congeladas con una vara. Imagínense el resultado, imagínense el sonido que producían, como les indicaba que el miembro había quedado completamente helado y lo que supondría para ese miembro. Era lo que se puede decir un procedimiento convertido en rutina, como si se tratara de comprobar la calidad de una pieza de madera, y sin embargo, todo aquello ocurría sobre seres humanos.
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0: Expedientes bélicos, archivo número 8.4. Las armas invisibles del Escuadrón 731 y final de Shiro Ishii.
1: Los experimentos de la unidad 731 no terminaban en el interior de sus laboratorios. Aquellos edificios eran solo el primer paso. El verdadero objetivo consistía en sacar aquellas investigaciones al campo de batalla. Shiro Ishii estaba convencido de que el arma más devastadora no era una bomba, era una epidemia. Porque una bomba destruye una ciudad. Una enfermedad puede extenderse mucho más allá del lugar donde comenzó. Con esa idea en mente, la unidad 731 desarrolló diferentes métodos para convertir bacterias y microorganismos en armas capaces de infectar poblaciones enteras. Uno de los proyectos más conocidos fue la cría masiva de pulgas infectadas con la bacteria de la peste bubónica. Millones de estos insectos eran criados en condiciones controladas y, una vez infectados, se introducían en recipientes especialmente diseñados para ser lanzados desde aviones. Al romperse en el aire o al impactar contra el suelo, las pulgas se dispersaban sobre aldeas y campos, buscando nuevos huéspedes a los que transmitir la enfermedad. No era un experimento de laboratorio, ocurrió de verdad.
0: Diversos estudios históricos coinciden en que varias localidades chinas fueron atacadas mediante este tipo de armas biológicas entre 1940 y 1942, provocando brotes de peste y otras enfermedades cuya extensión exacta sigue siendo objetivo de investigación. Las cifras de víctimas varían según la fuente, pero se calcula que decenas de miles de civiles pudieron morir como consecuencia directa o indirecta de estos ataques. Y la peste no fue la única enfermedad utilizada. Ya hemos dicho que se investigó la propagación del cólera, la fiebre tifoidea, la disentería, el antras. En algunos casos, los agentes biológicos contaminaban pozos de agua o alimentos. En otros, se dispersaban desde aeronaves mediante sistemas diseñados para maximizar el contagio. La población civil se convertía así en un gigantesco laboratorio al aire libre, sin saberlo y sin poder defenderse, sin comprender siquiera ¿por qué, de un día para otro, las enfermedades comenzaban a extenderse por sus hogares?
1: Mientras tanto, en Harbin, los científicos analizaban los resultados. Cada brote proporcionaba nuevos datos. Cada epidemia alimentaba nuevos informes. Cada muerte era una cifra más que en una tabla de estadística. La ciencia había perdido cualquier referencia ética. Solo importaban los resultados. Lo más inquietante es que muchos de aquellos investigadores no se consideraban asesinos. Se veían a sí mismos como patriotas, como hombres de ciencia, como personas que trabajaban para garantizar la victoria del Imperio japonés. Es un fenómeno que se ha repetido a lo largo de la historia. Cuando una ideología consigue convencer a alguien de que determinados seres humanos valen menos que otros, la conciencia comienza a silenciarse. Y entonces aparecen frases como «es por el bien de la nación», «es un sacrificio necesario» o «la historia nos dará la razón». Por detrás de ellas pueden esconderse algunos de los mayores crímenes de la humanidad.
0: Cuando la Segunda Guerra Mundial comenzó a inclinarse definitivamente en contra de Japón, Shiro Ishii comprendió que su proyecto estaba a punto de desaparecer y tomó una decisión que demuestra hasta qué punto era consciente de todo lo que había hecho. Ordenó destruir la unidad 731. Los laboratorios fueron incendiados, miles de documentos fueron quemados, los equipos científicos, por supuesto, desaparecieron. Muchos prisioneros, que aún permanecían con vida, fueron ejecutados para que no pudieran contar lo ocurrido. Incluso algunos de los animales utilizados en las investigaciones fueron sacrificados para eliminar cualquier rastro. La consigna era clara. No debía quedar ninguna prueba, ningún testigo, por supuesto, ninguna evidencia. Cuando las tropas soviéticas entraron en Manchuria en agosto de 1945, encontraron instalaciones parcialmente destruidas. Habían llegado demasiado tarde para descubrir toda la magnitud del horror, o al menos eso parecía, porque el destino de Shiro Ishii estaba a punto de tomar un giro tan inesperado como profundamente polémico. Mientras muchos criminales de guerra eran juzgados en Núremberg o en Tokio, el hombre responsable de la unidad 731 no se sentó en el banquillo de los acusados. Y la razón sigue siendo, todavía hoy, uno de los episodios más controvertidos de la historia de la posguerra. Porque hubo una potencia vencedora que consideró que los secretos científicos de Ishii valían más que llevarlo ante la justicia. Y esa potencia era Estados Unidos.
1: Cuando Japón anunció su rendición el 15 de agosto de 1945, Shiro Ishii supo que el tiempo se había acabado. Durante años había dirigido el mayor programa de guerra biológica del Imperio japonés. Sabía que si los aliados descubrían todo lo que había ocurrido en la unidad 731, difícilmente escaparía un juicio por crímenes de guerra. Y a los miembros de la unidad les dio una última orden: guardar silencio para siempre. Y es cierto que muchos juraron que jamás hablarían de lo ocurrido, y durante años cumplieron aquella promesa. Sin embargo, Ishii ignoraba que había algo mucho más valioso que las instalaciones destruidas: el conocimiento, los miles de páginas de datos obtenidos mediante aquellos experimentos.
0: Los Estados Unidos, inmersos ya en el inicio de la Guerra Fría, comprendieron muy pronto que la Unión Soviética también intentaría hacerse con aquella información. Comenzó entonces una carrera silenciosa, no por capturar a los criminales, sino por hacerse con sus investigaciones antes que el enemigo. Diversos oficiales de inteligencia estadounidenses interrogaron a Ishii y a otro responsable de la unidad 731. Lo que descubrieron era escalofriante, pero también pensaron que aquellos datos, obtenidos a un precio moral incalculable, podían resultar útiles para el desarrollo del propio programa estadounidense de defensa biológica. Y entonces ocurrió algo que sigue siendo motivo de debate entre historiadores y juristas. En lugar de sentarlo ante un tribunal, Estados Unidos negoció. La propuesta era sencilla: entregar toda la información recopilada durante años a cambio de inmunidad.
1: Ni Shiro Ishii ni la mayoría de los principales responsables de la unidad 731 fueron juzgados por un tribunal internacional. Muchos continuaron sus vidas con relativa normalidad, ocupando puestos en hospitales, universidades, laboratorios o empresas farmacéuticas del Japón de posguerra. Para las víctimas, aquello supuso una segunda injusticia. Primero habían sido utilizadas como material de laboratorio. Después, sus verdugos escapaban al castigo. Mientras el mundo contemplaba los juicios de Nuremberg y el Tribunal Militar Internacional para el Lejano Oriente en Tokio, uno de los mayores programas de experimentación humana que la historia quedaba, en gran medida, fuera del foco. Los documentos obtenidos por Ishii pasaron a manos estadounidenses y permanecieron clasificados durante años. Solo décadas después comenzaron a conocerse los detalles de aquel acuerdo, que puso de manifiesto hasta qué punto las prioridades estratégicas de la Guerra Fría podían imponerse a la persecución de los crímenes de guerra.
0: Shiro Ishii regresó a Japón, vivió discretamente, sin el uniforme y sin los laboratorios, y sin responder ante un tribunal. Murió en 1959, víctima de un cáncer de garganta, a los 67 años. Nunca fue condenado, nunca escuchó una sentencia, nunca tuvo que mirar a los ojos de las familias de quienes murieron bajo su responsabilidad. Y eso nos obliga a plantearnos una semana más una pregunta incómoda: ¿puede el conocimiento obtenido mediante un crimen justificar que el criminal quede impune? Es una cuestión que sigue dividiendo a filósofos, médicos e historiadores, porque los datos reunidos por la unidad 731 no nacieron de una investigación científica legítima, nacieron del sufrimiento y la tortura. Shiro Ishii no fue un monstruo salido de una novela, fue un médico, incluso un científico brillante. Era un hombre culto. Precisamente por eso su historia resulta tan perturbadora, porque demuestra que la inteligencia, cuando pierde el freno de la conciencia, puede convertirse en una de las armas más peligrosas que ha creado el ser humano. Seguimos con nuestros expedientes.
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0: Expedientes bélicos. Archivo número 8.5. Josef Mengele, el ángel de la muerte. Josef Mengele es probablemente el médico nazi más conocido y además nos permite enlazar muy bien con nuestro anterior y macabro protagonista. Ishi, por supuesto, porque ambos representan la perversión de la medicina. Pero, al igual que ocurrió con Chiro Ishi, conviene empezar desmontando un mito. Mengele no era un demente encerrado en un laboratorio. No era un improvisado. No era un ignorante. Era un hombre extraordinariamente preparado.
1: Josef Mengele nació en 1911 en Günzburg, una pequeña localidad de Baviera, en el seno de una familia acomodada, propietaria de una próspera fábrica de maquinaria agrícola. Su padre esperaba que algún día dirigiera el negocio familiar, pero el joven Josef tenía otras aspiraciones. Le fascinaban la medicina, la biología y, especialmente, una disciplina que comenzaba a ganar prestigio en algunos círculos científicos europeos: la genética humana. Estudió medicina y también antropología física. Obtuvo 2 doctorados y trabajó junto al prestigioso genetista Otmar von Verschuer, uno de los principales defensores de las teorías eugenésicas que pretendían mejorar la especie humana mediante la selección de los considerados más aptos. Hoy aquellas ideas nos resultan aberrantes, pero en las décadas de 1920 y 1930, la eugenesia gozaba de un amplio respaldo en numerosos países, no solo en Alemania.
0: La diferencia fue que el régimen nazi decidió convertir esas teorías en política de Estado. Y hombres como Josef Mengele encontraron en ese contexto el escenario perfecto para desarrollar su carrera.
1: Ingresó en las SS y al estallar la Segunda Guerra Mundial fue destinado como médico militar al frente oriental. Allí demostró valor personal bajo el fuego enemigo y recibió varias condecoraciones. Sin embargo, una herida le impidió continuar en primera línea. Aquella lesión cambiaría el destino de miles de personas. En 1943 fue destinado al complejo de Auschwitz como médico. A simple vista, podría parecer un traslado rutinario. Pero Auschwitz no era un hospital. Era el mayor complejo de exterminio construido por la Alemania nazi. Y allí, Josef Mengele encontró un lugar donde podía poner en práctica las teorías raciales que llevaba años estudiando.
0: Cada día llegaban trenes repletos de deportados procedentes de toda Europa. En ellos viajaban judíos, gitanos, prisioneros políticos, niños, ancianos, en definitiva, familias enteras. Personas que habían pasado días hacinadas en vagones de mercancías sin apenas agua ni alimentos. Cuando las puertas abrían, comenzaba la selección. Los recién llegados apenas entendían lo que estaba ocurriendo. Veían a varios oficiales de la SS y a médicos con batas blancas observándolo. Entre ellos, casi siempre estaba Josef Mengele.
1: Con una tranquilidad absoluta, examinaba a cada persona durante apenas unos segundos. Una mirada, a veces una pregunta. Quizás pedir que le levantara un brazo o caminara unos pasos. Y entonces llegaba el gesto, la mano hacia un lado o hacia el otro. Los que parecían fuertes y capaces de trabajar eran enviados al campo. Los ancianos, los enfermos, las mujeres embarazadas, la inmensa mayoría de los niños pequeños y quienes eran considerados incapaces para el trabajo eran conducidos directamente a las cámaras de gas. Muchos creían que iban a ducharse. No imaginaban que aquel sería el último trayecto de sus vidas.
0: Lo más estremecedor es que para Mengele aquellas decisiones formaban parte de su rutina diaria. No levantaba la voz, no mostraba ira, no necesitaba recurrir a la violencia física. Su autoridad residía en una apariencia de normalidad. Además, vestía impecablemente. Todos sabemos cómo eran esos uniformes y quién los diseñó, aunque no tiene culpa ninguna que los diseñó. Se mostraba educado e incluso, fíjense, sonreía en ocasiones. Y quizás ahí reside uno de los aspectos más perturbadores de su figura. El mal a veces lleva una bata blanca, porque Josef Mengele no se veía a sí mismo como un asesino. Se consideraba un científico, un investigador, un hombre convencido de que estaba contribuyendo al futuro del pueblo alemán. Esa convicción unida al inmenso poder que le otorgaba el régimen nazi, lo convertiría en uno de los personajes más temidos de todo Auschwitz.
1: Y muy pronto encontraría aquello que llevaba años buscando, un grupo de seres humanos sobre los que experimentar sin límites, los gemelos. Porque para Josef Mengele, los hermanos gemelos no eran niños, eran simplemente el experimento perfecto. En cuanto uno de los médicos o de los guardias detectaba una pareja de gemelos entre la multitud, la orden era inmediata. Debían ser separados del resto. Mientras sus padres, hermanos o abuelos eran enviados hacia las cámaras de gas, aquellos niños recibían un trato aparentemente distinto. No porque fueran afortunados, sino porque habían sido elegidos. Para Mengele, los gemelos representaban una oportunidad científica única. Si dos personas compartían prácticamente la misma carga genética, cualquier diferencia observada tras un experimento podía atribuirse, según su razonamiento, al tratamiento aplicado. Era una idea con cierto fundamento metodológico. Lo monstruoso era la forma de llevarla a cabo. Los niños eran alojados en barracones específicos. Recibían más comida que otros prisioneros.
0: Algunos supervivientes se recordaban que el propio Mengele se mostraba amable con ellos. Les hablaba con tranquilidad, les ofrecía caramelos, les preguntaba por su nombre, porque aquella aparente amabilidad tenía un único propósito: mantener a los niños tranquilos. Cada mañana comenzaban las pruebas, extracciones constantes de sangre, mediciones interminables, fotografías, radiografías, en definitiva, análisis de todo tipo.
1: Los testimonios de algunos supervivientes describen inyecciones de sustancias desconocidas, infecciones deliberadas y otras prácticas que hoy constituyen graves violaciones de toda ética médica. No siempre es posible reconstruir con exactitud cada procedimiento, ya que gran parte de la documentación fue destruida al final de la guerra, pero existe un amplio consenso histórico en que los experimentos causaron sufrimientos extremos y la muerte de un gran número de niños. Uno de los aspectos más inquietantes era la absoluta frialdad con la que todo se desarrollaba. Se calcula que alrededor de 1,5 millones de pares de gemelos pasaron por las manos de Josef Mengele. No queremos seguir más con esta parte de nuestro programa. Es duro tanto de narrar como de escuchar. Es nuestro trabajo, cierto, pero todo tiene un límite.
0: Fíjense, cuando el Ejército Rojo liberó Auschwitz, apenas sobrevivían unos 200 niños. El resto había desaparecido para siempre. Y sin embargo, mientras aquellas vidas se apagaban tras las alambradas, Josef Mengele seguía convencido de que estaba realizando un trabajo científico de enorme importancia. Pero el final de la guerra estaba cada vez más cerca. Y mientras el Tercer Reich comenzaba a derrumbarse, el hombre conocido como el Ángel de la Muerte comprendió que había llegado el momento de desaparecer. Y contra todo pronóstico, lo consiguió.
1: Antes de abandonar Auschwitz, buena parte de la documentación relacionada con los experimentos fue destruida. Los archivos ardieron, los informes desaparecieron y las pruebas que podían incriminar a muchos de sus responsables quedaron reducidas a cenizas. Pero no todo pudo ser eliminado. Los barracones seguían allí, las cámaras de gas también, y sobre todo quedaban los supervivientes. Personas que habían visto su rostro, que recordaban su voz y que nunca olvidarían aquella sonrisa serena con la que decidía el destino de miles de seres humanos.
0: Mengele abandonó el campo pocos días antes de la llegada del Ejército Rojo. Durante un tiempo se movió entre unidades alemanas en retirada, vestido como un oficial más, intentando perderse entre el caos del derrumbe del régimen nazi, y sorprendentemente lo consiguió. Cuando terminó la guerra, fue detenido por tropas estadounidenses. Sin embargo, ocurrió algo casi increíble. Los soldados que lo capturaron no sabían quién era. En aquellos primeros meses de la posguerra, millones de militares alemanes estaban siendo identificados e interrogados. Josef Mengele utilizó documentación a nombre de un soldado raso y además no llevaba tatuado el grupo sanguíneo de la SS bajo el brazo izquierdo, una marca que ayudó a identificar a muchos miembros de esa organización. Esa combinación de circunstancias hizo que pasara inadvertido.
1: El hombre que había enviado a miles de personas a la muerte salió caminando del campo de prisioneros. Fue liberado. Durante varios años permaneció oculto en distintas zonas de Alemania, protegido por antiguos simpatizantes del nazismo y por una red clandestina de apoyo a fugitivos. Mientras tanto, en Núremberg, el mundo contemplaba el juicio contra los principales dirigentes del Tercer Reich. Muchos fueron condenados, algunos ejecutados, pero Josef Mengele no estaba allí. Nadie sabía dónde se encontraba.
0: A finales de la década de 1940, decidió dar el siguiente paso: abandonar Europa. Como otros muchos criminales nazis, recurrió a las llamadas Red Lines, las líneas de escape, redes clandestinas que facilitaban documentación falsa, refugios y rutas de salida hacia distintos países de Sudamérica. Con una identidad falsa, embarcó rumbo a Argentina. El país, gobernado por Juan Domingo Perón, se había convertido en destino de numerosos antiguos miembros del régimen nazi, algunos conocidos y otros completamente anónimos. Allí, Josef Mengele dejó de ser, al menos oficialmente, Josef Mengele. Él intentó reconstruir una nueva vida, por supuesto. Él frecuentó círculos de emigrantes alemanes, incluso trabajó para empresas relacionadas con los negocios familiares y vivió durante un tiempo con una tranquilidad que hoy resulta difícil de imaginar.
1: Mientras tanto, en Europa, los supervivientes de Auschwitz comenzaban a contar lo sucedido. El nombre de Mengele aparecía una y otra vez. El hombre de la bata blanca, el que señalaba con un dedo quién viviría unas semanas más y quién moriría aquel mismo día. Poco a poco, las autoridades de Alemania Occidental emitieron órdenes de búsqueda. También lo hicieron otros países. Su nombre pasó a figurar entre los criminales de guerra más buscados del planeta. Pero cada vez que parecía estar cerca de ser localizado, desaparecía de nuevo. Primero en Argentina, después en Paraguay, finalmente en Brasil. Siempre con documentación falsa, siempre protegido por una pequeña red de antiguos colaboradores y simpatizantes que le proporcionaban alojamiento, dinero y nuevas identidades.
0: Era una existencia marcada por el miedo. Cambiaba de domicilio, evitaba las fotografías, desconfiaba de los desconocidos. Sabía que, si alguien lo reconocía, su vida como fugitivo podía terminar de un momento a otro. Paradójicamente, el hombre que durante años había decidido el destino de miles de personas vivía ahora pendiente de no ser reconocido por nadie. Qué curioso. Pero la justicia nunca consiguió alcanzarlo. Más curioso todavía. Y el desenlace de su historia no llegaría en un tribunal. Llegaría de la forma más inesperada. Una tarde cualquiera en una playa de Brasil, porque el ángel de la muerte no murió esposado, ni frente a un juez, murió siendo oficialmente otra persona. Y durante años el mundo ni siquiera supo que había muerto. Aurora nos cuenta la historia completa.
1: El 7 de febrero de 1979, Josef Mengele tenía 67 años. Hacía más de 3 décadas que huía. Había sobrevivido al derrumbe del Tercer Reich, había escapado de la justicia internacional y llevaba años viviendo en Brasil bajo una identidad falsa, Wolfgang Goerth, el nombre de un simpatizante nazi cuya documentación utilizaba para ocultar su verdadero pasado. Aquella tarde se encontraba en la playa de Bertioga, en el estado de São Paulo, disfrutando de un día de descanso junto a unos amigos. Entró en el agua para darse un baño. Entonces sufrió un accidente cerebrovascular. Otras fuentes hablan de un infarto que desencadenó el mismo desenlace. Todo ello mientras nadaba. Perdió el conocimiento. Cuando quienes lo acompañaban consiguieron sacarlo del agua, ya era demasiado tarde. La causa inmediata de la muerte fue el ahogamiento provocado por el desvanecimiento que sufrió dentro del mar. Y, una vez más, el hombre que había burlado a la justicia consiguió escapar. Fue enterrado en el cementerio de Embu das Artes, cerca de São Paulo, bajo el nombre de Wolfgang Goerth.
0: Ninguna lápida mencionaba a Josef Mengele. Nadie hablaba del ángel de la muerte. Oficialmente, el criminal más buscado del mundo seguía desaparecido. Durante años, distintos servicios secretos continuaron buscándolo en Paraguay, Argentina, Chile e incluso Oriente Próximo. Aunque hubo docenas de pistas y cientos de rumores, Lo cierto es que todos perseguían a un hombre que ya llevaba años muerto. No fue hasta 1985 cuando una investigación conjunta de las autoridades alemanas, brasileñas e israelíes permitió localizar la tumba. Los restos fueron exhumados. Los especialistas compararon la estructura ósea, la dentadura y antiguas radiografías médicas. La conclusión era clara. Aquel cadáver pertenecía con un altísimo grado de certeza a Josef Mengele. Años más tarde, en 1992, las pruebas de ADN confirmaron definitivamente su identidad, poniendo fin a una de las búsquedas más largas de la historia de los criminales de guerra.
1: Pero la historia del cadáver de Mengele no terminó allí. Como ningún familiar reclamó sus restos, el gobierno brasileño autorizó que el esqueleto permaneciera bajo custodia del Instituto Médico Legal de São Paulo. Con el tiempo fue cedido a la Facultad de Medicina de la Universidad de São Paulo, donde continúa utilizándose bajo estrictas normas éticas y legales para la enseñanza de anatomía y medicina forense.
0: La ironía resulta difícil de ignorar. El hombre que utilizó miles de cuerpos humanos como simple objeto de experimentación terminó convirtiéndose, después de muerto, en un cuerpo destinado a la enseñanza médica. Este hombre murió como un simple mortal más, por una causa que puede estar dentro de la lógica de un ciclo vital del cuerpo humano. Pero murió sin escuchar una sentencia judicial, sin responder ante un tribunal o pedir perdón a sus víctimas o a sus familiares. Y en ese tribunal, el tribunal de lo banal de la vida, del recuerdo de las víctimas y de los hechos documentados, la solución nunca fue una posibilidad. Antes de seguir con el último protagonista de la noche, para relajarnos, para aliviar tensión, porque desde luego la noche está siendo dura con los contenidos explícitos que nos debíamos y la obligación de contar. ¿Qué os parece si hablamos de una película protagonizada por Gregory Peck sobre Josef Mengele y que tiene un final digno de un guionista con mucha, mucha imaginación?

0: Villa del Diablo. En ella, Gregory Peck interpreta precisamente a Joseph Mengele. La premisa resulta tan extravagante como fascinante.
1: Mengele, oculto en Sudamérica, había puesto en marcha un proyecto secreto para clonar a Adolf Hitler, utilizando los conocimientos genéticos que, supuestamente, había desarrollado durante la guerra.
0: Antes de seguir, Aurora, déjame que recuerde de nuevo que estamos ante una obra de ficción. No existe la menor evidencia histórica de que Mengele trabajara jamás en un proyecto semejante.
1: Pero la novela y posteriormente la película supieron aprovechar el aura casi legendaria que rodeaba al médico nazi para construir un thriller que tuvo un enorme éxito internacional. La cinta contaba además con otro gigante de la interpretación, Laurence Olivier, que daba vida a Ezra Lieberman, un anciano cazador de nazis claramente inspirado en Simon Wiesenthal. El enfrentamiento entre Peck y Olivier se convirtió en uno de los grandes atractivos de la película.
0: Y llegamos al final, un final que muchos espectadores recuerdan perfectamente y que resulta difícil de olvidar, por cómo se afronta por parte de los creadores de la cinta.
1: Tras ser descubierto, el Mengele de Gregory Peck intenta escapar, pero acaba siendo atacado por una jauría de perros Doberman que él mismo había utilizado para proteger su escondite. Los animales se vuelven contra su dueño y allí encuentra la muerte. Es un desenlace muy cinematográfico, muy satisfactorio para el espectador y completamente inventado.
0: La realidad, como acabamos de contar, fue mucho menos espectacular. El verdadero Joseph Mengele no murió perseguido por cazadores de nazis, ni acorralado por perros, ni enfrentándose a la policía. Murió tranquilamente en una playa brasileña en 1979, tras sufrir un accidente cerebrovascular mientras nadaba. Una muerte casi anónima. Y recuerden, la película es de 1978 y él murió en 1979.
1: Curiosamente, cuando Los niños del Brasil llegó a los cines, Mengele seguía vivo y escondido en Sudamérica. Es decir, mientras millones de espectadores contemplaban en la gran pantalla la muerte ficticia del Ángel de la Muerte, el verdadero Joseph Mengele respiraba todavía.
0: Llegó a conocer incluso la película. ¿Qué le supondría a este hombre ver eso? ¿Cómo se la tomaría? Con esa mente tan sádica, ni nos queremos imaginar. Miren, queridos amigos, queridos oyentes, hay una frase muy conocida que dice que la realidad supera a la ficción. En este caso quizá ocurrió justo lo contrario. La ficción necesitó inventar una muerte espectacular porque la auténtica resultaba profundamente frustrante. Y es que a veces la historia no ofrece desenlace que esperamos. Ofrece simplemente el que ocurrió y nosotros estamos aquí para contársela. Y en ella contamos la fabulosa fuga hasta Egipto de nuestro siguiente protagonista. Venga, una promo y seguimos.
2: Caballeros, ahí viene.
3: Ah, Gunther, al fin llegó el momento. Caballeros, celebro mucho verles por aquí.
4: Gunther, ¿quiere hacer los honores?
5: Desde luego, doctor Mengele.
3: ¿Mengele?
6: Capitán Gerhard Mund.
3: Sí, sí, he oído las mayores alabanzas de usted, Capitán Mund.
6: Gracias, Herr Doctor. Mayor Ludwig Klausteiner.
3: Gracias por venir, mayor.
6: Capitán...
3: No hace falta, Gunther. El capitán Farnbach y yo somos viejos camaradas. ¿No es cierto, capitán?
6: Realmente es halagador que me recuerde después de tantos años, señor.
3: No soy tan viejo ni tan ingrato que olvide fácilmente la lealtad de un oficial en los duros días de lucha. Y ahora los jóvenes.
6: Friedrich Hessen, hijo de Wilhelm Hessen.
3: Bienvenido, muchacho.
6: Wolfram Kleist.
3: Es un placer con...

0: contar con usted.
1: Gracias, Herr Doctor.
0: Otto Suima. Enhorabuena, Herr Suima. Ahora a trabajar. Siéntense, por favor, caballeros.
2: La tarea que vamos a realizar es la operación más importante que se
0: le ha brindado a la organización Kameraden. Es el nexo vital de un programa que yo y sus jefes hemos concluido tras muchos años de enorme esfuerzo. En el éxito del proyecto descansan la esperanza y el destino de la raza aria. No es una exageración, sino la verdad escueta. Diría que una misión sagrada. Y deben considerar un alto honor su elección para llevarla a cabo. Pasemos a los detalles. En los próximos 2 años y medio, 94 hombres deben morir en fechas exactas. 16 de ellos viven en Alemania Occidental, 14 en Suecia, 13 en Inglaterra, 12 en Estados Unidos, 10 en Noruega, 9 en Austria, 8 en Holanda, 6 en Dinamarca y 6 en Canadá. Total 94 ejecuciones. Todos estos hombres
2: habrán cumplido 65 años cuando llegue la fecha designada. Llegado el momento, quizá algunos hayan desaparecido de muerte natural.
0: Diga, Farbach.
3: ¿Quiénes son esos hombres? ¿Judíos?
0: Ni uno solo. Honrados padres de familia, inspectores de impuestos, burócratas, directores de colegios, hombres de vida insignificante.
4: ¿Se nos permite contratar cómplices?
2: ¿Cómplices? No se lo aconsejo. Graben en su mente que se trata de ancianos de 65 años. Les fallará la vista, tienen muy pocos reflejos y su fuerza es ya muy escasa.
5: Conozco Suecia bastante bien, pero jamás he oído hablar de este pueblo, Rasmus.
0: Está situado más o menos a 15 kilómetros de Uppsala. Su hombre es Bertil Hayden, jefe de la oficina de correos. ¡Ya!
5: Y matando a ese viejo chupatintas, ¿voy a contribuir al mejor destino de la raza aria?
0: ¿Quiere que le relevemos de su misión, Capitán Mundt?
5: No, señor.
0: Entonces no discuta las órdenes. Limítese a cumplirlas.
5: Sí, Herr Doctor. Le pido disculpas.
0: ¿Más preguntas?
2: No compliquen a las familias de estos hombres. En el supuesto de que tengan esposas o conscientes que pudieran actuar como cómplices, repito, no compliquen a ningún familiar. Cazarán y vivirán como corresponde a los representantes de las grandes firmas alemanas.
0: Dispondrán de medios más que suficientes para el equipo que puedan necesitar. Considero vital que informen al cuartel general en cuanto... ¡Búsquenlo! ¡Búsquenlo!
2: Diría que una misión sagrada.
6: ¿Qué es?
0: Limpien la habitación. Quemen el cadáver. De este gusano no quiero el mínimo rastro. Asunto liquidado. Encárguese usted de que la policía...
6: ¿Con quién hablaba?
0: No lo sé, ni me importa.
6: No deberíamos esperar.
0: No esperaremos ni un segundo. El cuarto Reich se acerca, Gunther. Nuestros hombres partirán mañana según los planes.
6: Matar a los niños. Brillante cerebro el tal Mengele. Los 94 nombres y direcciones se los había aprendido de memoria. Tenemos el derecho y tenemos el deber. Va a proteger a Hitler.
7: Loco.
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0: Expedientes bélicos. Archivo número 8.7. Aribert Hain, el médico que desapareció. Cuando pensamos en médicos nazis, el primer nombre que suele venir a la mente es, por supuesto, Josef Mengele. Sin embargo, hubo otro hombre cuyo historial de crueldad llevó a la prensa internacional a bautizarlo con un sobrenombre igualmente estremecedor: el Doctor Muerte.
1: Su verdadero nombre era Aribert Hain. Nació en Austria en 1914 y estudió medicina en la Universidad de Viena. Como tantos otros jóvenes de su generación, abrazó con entusiasmo el nacionalsocialismo y, tras la anexión de Austria por la Alemania nazi en 1938, ingresó en las SS. Durante la guerra fue destinado como médico a varios campos de concentración. El lugar donde dejó una huella más terrible fue Mauthausen, uno de los campos más duros de todo el sistema opresor nazi. Allí llegó en 1941 y muy pronto los prisioneros aprendieron a temer su presencia. Los supervivientes lo describieron como un hombre que disfrutaba ejerciendo un poder absoluto sobre personas completamente indefensas. No era un médico que hubiera olvidado el juramento hipocrático, era alguien que parecía haberlo invertido. Su misión ya no consistía en aliviar el sufrimiento, sino en provocarlo.
0: Según numerosos testimonios recogidos tras la guerra, Hain realizó intervenciones médicas sin anestesia y experimentos letales con prisioneros. Algunos supervivientes declararon que inyectaba sustancias como gasolina o compuestos tóxicos directamente en el corazón de algunas víctimas, todo para observar cuánto tardaban en morir. Otros relataron que conservaba órganos humanos como si fueran trofeos. No todos los detalles pueden verificarse documentalmente, pero existe un amplio consenso en que cometió graves crímenes contra los internos de Mauthausen. Lo más inquietante era que aquellas acciones no respondían a ningún objetivo científico, ni siquiera a la lógica perversa que había utilizado hombres como Ishii o Mengele para justificar sus investigaciones. En muchos casos, parecía tratarse simplemente de una demostración de poder dentro de un ejercicio de absoluta impunidad. Los prisioneros nunca sabían cuándo aparecería. Su sola presencia bastaba para sembrar el terror. Y sin embargo, cuando terminó la guerra, también desapareció, como si la tierra se lo hubiera tragado. Porque la historia de Aribert Hain no es solo la historia de un verdugo. Es también la historia de una de las búsquedas más largas y desconcertantes de la justicia internacional. Durante más de medio siglo, nadie supo con certeza dónde estaba, y eso dio lugar a rumores, teorías y persecuciones que parecían sacadas de una novela de espionaje. Durante décadas, el mundo entero creyó que el Doctor Muerte seguía vivo, pero la verdad era mucho más sorprendente.
1: Terminada la guerra, Aribert Hain fue capturado por las tropas estadounidenses. Sin embargo, como ocurrió con otros muchos miembros de las SS, en aquellos primeros meses reinaba el caos. Había millones de prisioneros, miles de expedientes, centenares de miles de desplazados, y no siempre era posible identificar inmediatamente a quienes habían participado en los crímenes del régimen nazi. Hain permaneció internado durante un tiempo en un campo de prisioneros, pero fue puesto en libertad porque aún no existían pruebas suficientes que permitieran relacionarlo con los asesinatos cometidos en Mauthausen. Regresó a Alemania, y lo más sorprendente es que consiguió rehacer su vida. Abrió una consulta como ginecólogo en la ciudad de Baden-Baden. Tenía pacientes, ingresos, una familia y, aparentemente, un futuro completamente normal.
0: Resulta difícil imaginar que aquel médico que atendía a mujeres y niños en una consulta privada fuera el mismo hombre al que antiguos prisioneros identificaban como uno de los personajes más crueles de Mauthausen. Pero el pasado siempre termina llamando a la puerta. A finales de 1950 comenzaron a acumularse nuevos testimonios. Los supervivientes empiezan a hablar. Los fiscales alemanes reabrían investigaciones y en 1962 las autoridades estaban preparadas para detenerlo. Solo había un problema. Cuando la policía llegó a su domicilio, Aribert Heim había desaparecido. No dejó ni una nota, ni avisó a la familia, ni siquiera volvió a recoger sus pertenencias. Simplemente se fumó.
1: A partir de ese momento comenzó una persecución internacional que duraría casi medio siglo. Su nombre apareció en las listas de los criminales nazis más buscados del mundo. El centro Simon Wiesenthal ofreció una importante recompensa por cualquier información que condujera a su captura. Interpol distribuyó órdenes de búsqueda. Cada pocos años surgía una nueva pista. Alguien aseguraba haberlo visto en Chile. Otro afirmaba que vivía en Argentina. Después aparecía un supuesto testigo en Paraguay. Incluso hubo investigaciones que apuntaban a España. Cada nueva información reactivaba la esperanza y cada una terminaba convirtiéndose en un callejón sin salida. Con el paso de los años, Heim adquirió una especie de dimensión legendaria. Era el último gran médico nazi fugitivo, el hombre al que nadie conseguía encontrar.
0: Hasta que en 2009, una investigación realizada por periodistas de la televisión pública alemana ZDF y del periódico The New York Times comenzó a desmontar toda aquella historia. La verdad no estaba en Sudamérica, ni en Europa. ¿Saben en dónde estaba? Estaba en Egipto. Según la documentación reunida por los investigadores, este señor había llegado al Cairo a comienzos de la década de 1960, por supuesto utilizando una identidad falsa. Falsa como el nombre que adoptó, Tarek Farid Hussein. Por supuesto se convirtió al Islam, aprendió árabe y vivió discretamente en una modesta pensión del barrio de Doki. Durante décadas llevó una existencia casi invisible. Lo curioso que no era un poderoso criminal protegido por un gobierno. Era un anciano que pasaba inadvertido entre millones de habitantes de una inmensa ciudad.
1: La investigación aportó cartas manuscritas, documentos bancarios, contratos de alquiler y el testimonio de personas que lo habían conocido bajo aquella nueva identidad. Todo apuntaba en la misma dirección. Aribert Heim no llevaba años escondido, llevaba años muerto. Según esas investigaciones, falleció en el Cairo en 1992 a consecuencia de un cáncer. Fue enterrado conforme al rito islámico. Y debido a las costumbres funerarias musulmanas, no se conservaron sus restos. Eso significa que, a diferencia de lo ocurrido con Josef Mengele, nunca ha sido posible realizar una prueba de ADN que confirme de forma absoluta su identidad. Por eso, aunque la inmensa mayoría de los historiadores considera hoy muy sólida la conclusión de que Heim murió en Egipto en 1992, algunos investigadores siguen señalando que, al no existir restos identificables, permanece un pequeño margen para la duda.
0: Queridos amigos, oyentes todos, estimada audiencia, es una ironía casi literaria. Fíjense, un médico obsesionado con el cuerpo humano terminó dejando tras de sí un misterio forense. Y quizás sea el detalle que mejor resume toda esta historia. Durante casi 50 años, medio mundo buscó un fantasma. Un hombre que muy probablemente ya no estaba vivo. Mientras las víctimas esperaban justicia, el tiempo fue haciendo lo que los tribunales no pudieron hacer. Pero la historia al menos sí consiguió poner nombre a sus crímenes. Y recordad que aunque algunos verdugos escaparon de los jueces, ninguno consiguió escapar del juicio de la memoria. Como hemos dicho hace unos minutos, es una ironía casi literaria. Bueno, en solo 3 minutos, tema de despedida y reflexión final. Y por supuesto, bonus finales. Hoy un breve relato sobre la muerte de Stalin. Hasta ahora.

0: Hemos llegado al final de nuestro viaje esta noche y también al final de los expedientes bélicos, una serie de programas que nos ha permitido recorrer algunos de los episodios más sorprendentes, desconocidos y en ocasiones más sobrecogedores de la historia de los conflictos del siglo XX. Bueno, también hemos tratado el siglo XIX y el siglo XVIII, lo que pasa es que los más impactantes han sido estos últimos. Hoy hemos hablado de verdugos, de hombres que utilizaron una pistola, un bisturí o un laboratorio para convertir la muerte en un procedimiento. Pero por encima de los nombres propios, este programa ha querido recordar algo mucho más importante, que detrás de cada cifra había una persona, una familia, una vida que nunca debió ser arrebatada. La historia no puede cambiar lo ocurrido, pero sí puede impedir que el olvido termine convirtiéndose en un segundo crimen. Queremos dar las gracias, una vez más, a todos vosotros por acompañarnos semana tras semana en esta 16ª temporada. Sin vuestra confianza, vuestra fidelidad y vuestros mensajes, Noche de Historia y Misterio no tendría sentido. Y por supuesto, mi agradecimiento a Aurora Mateo por compartir una vez más este viaje radiofónico. Aurora Mateo, por favor.
1: Ha sido un auténtico placer acompañaros una semana más. Gracias por estar ahí, al otro lado del micrófono, haciendo que cada programa cobre vida. Y recordad que la próxima semana volveremos con un programa muy especial, el último de esta 16ª temporada. Un programa diferente. Un programa para mirar atrás, recordar algunos de los mejores momentos vividos durante estos meses y, sobre todo, daros las gracias por habernos acompañado en este apasionante viaje.
0: Y también nuestro agradecimiento, como siempre, al magnífico equipo técnico que hace posible que todo suene pues como tiene que sonar, es decir, perfecto. Gracias a Quique y gracias a Álvaro. Gracias por vuestro trabajo, por vuestra profesionalidad, no hoy, sino toda la temporada, y por estar siempre al pie del cañón, programa tras programa. La semana que viene también estarán con nosotros y será un lujo y un placer poder contar con ellos en la despedida de la temporada. Porque sí, la semana que viene nos tenemos que despedir. Por desgracia, pero nos tenemos que despedir. Nada, le damos las gracias a ellos, a Aurora y, por supuesto, a todos vosotros. Gracias por seguir creyendo que la historia aún tiene muchas historias que contar. Soy Javier Ballesteros.
1: Y yo soy Aurora Mateo.
0: Y ambos les deseamos buenas noches.
1: Buenas noches a todos.
0: No se vayan todavía. Nuestro programa sigue con los bonus finales. 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

0: всеми способными уничтожить разбойничьи орды немецких захватчиков. На вас смотрят все народы Европы, временно подпавшие под иго немецкой тирании, как на своих освободителей.
1: Estamos escuchando a Stalin en uno de sus discursos, largos discursos que tanto le gustan a los dictadores. La verdad es que hasta 1953 poco o casi nada se sabía de los resultados concretos de la economía soviética. Y si hablamos de la vida política nos referimos a la vida política real, pues menos todavía. Y esto entre purgas, asesinatos y violencia sin sentido entre los mismos responsables del aparato, como por ejemplo los antiguos procesos de 1936, que habían significado una de las mayores purgas mandadas por el sátrapa Stalin. El máximo regulador de la vida política no era otro que la policía secreta, la KGB, de la cual Laurenti Beria era el amo absoluto, pero a la vez, y esto es muy importante y significativo, el ejecutor implacable de las decisiones de Stalin. Ya sabemos que KGB es más moderna, ya hablaremos luego de cómo se fue transformando ante sus primeras iniciales. Todo llega. Seguimos. Pero la situación no era otra más que adhesión implacable y sin fisuras al modelo representado por Stalin. Sus decisiones eran implacables y dentro de un orden sin equivocación o fracaso alguno, infalible. Para poder cumplir con el objetivo que se había propuesto Stalin, se hizo rodear de un equipo de incondicionales, en el cual sobresalía Malenkov, que aparece como el príncipe heredero. La troika, formada por Kaganovich, Molotov y Mikoyan, sobrevivientes de la vieja guardia a las purgas de 1930 y 1936. Todo intento de rebelión era cortado de raíz por los encargados de seguridad interna del Estado. Lo que vamos a comentarle a continuación es muy interesante. Bueno, al igual que todo lo que llevamos leído hasta el momento. Pero es que llega las persecuciones llenas de violencia y muerte en unas campañas antisemitas que se iniciaron en Moscú para luego extenderse por todo el país. Estamos en 1952. 24 escritores de origen hebreo que escribían en yidís fueron ejecutados. La lengua yidís tiene sus orígenes en el siglo X, en la región de Renania de Alemania, y está escrito con el alfabeto hebreo. A medida que los judíos de la región emigraron hacia el este, en los siguientes siglos, el yidís se convirtió en una lengua de fusión que combina elementos de las lenguas germánicas, eslavas, semíticas y romance. En la Europa del Este, el número de yidís hablantes aumentó rápidamente a medida que la población judía iba creciendo. Las grandes migraciones de judíos en los siglos XIX y XX causaron que la comunidad de habla yidís se extendiera por todo el mundo. En su apogeo, en los años inmediatamente anteriores al Holocausto, había 11 millones de hablantes en todo el mundo. Debido a circunstancias acontecidas en el siglo pasado, como el Holocausto en Europa, la asimilación de los judíos en América, la presión oficial por el gobierno israelí para usar el hebreo como lengua oficial en Israel y la represión de la cultura yidís en la Unión Soviética, hoy hay menos de 2 millones de yidís hablantes en el mundo. Bueno, después de este paréntesis, seguimos con nuestra historia. En ese mismo tiempo, en los pasaportes de las personas de ascendencia judía figuraban con grandes caracteres la palabra judío. Quédense con este dato. El mismo Kaganovich, de origen judío, aplaudía la campaña de Stalin. No nos olvidemos que lo que buscaba el mandatario era una aproximación al mundo árabe, por lo cual no le importaba sacrificar a los hebreos. Kaganovich llegó a citar en un discurso, esta vez pequeño, solo unas 10 cuartillas, 90 veces a Stalin. La campaña antisemita tuvo su culminación el 12 de febrero de 1953, cuando 9 médicos del Kremlin fueron acusados de haber suministrado medicinas contraindicadas a los principales dirigentes del partido para provocarles la muerte. Entre los 9 médicos figuraban 5 de origen judío. Incluso se dijo que tales médicos eran los responsables de la muerte de Sadanov, ocurrida en 1948. Este personaje era un importante cargo dentro del Soviet, cargado del control ideológico de las artes y la literatura. Personaje ligado al partido desde los 19 años. Su muerte, aunque se sigue manteniendo que murió de causas naturales, no deja de ser todavía un misterio, como todo lo que estamos comentando. Pero esa muerte se puede encuadrar dentro de la duda. Bueno, nosotros ahora mismo a lo nuestro, al antisemitismo, que es lo que alcanzó un sentido paranoico. Stalin, el 1 de marzo, ordena una reunión del Presidium Supremo para adoptar nuevas medidas contra el boicot judío. Durante la reunión, según se supo después, el viejo dirigente Vorosilov fue el único que se levantó para denunciar la ridícula campaña antisemita, señalando que la misma no estaba basada en hechos ciertos y comprobables, sino en simples sospechas, en presunciones que podían ser invenciones de la policía secreta. Había que tener valor para en ese momento decir eso. Tales aseveraciones, de más está decirlo, provocaron una terrible reacción de Stalin, quien se sintió enfermo después de haber concluido la sesión. 4 días después, el 5 de marzo a las 21:15, se anunciaba la muerte del dictador. Una muerte llena de nuevo de misterio, y la cual les vamos a contar. Ya en otro programa nos pararemos y hablaremos de las famosas purgas a los suyos, a la gente que hizo la revolución con él, de Stalin. Muy curiosa y muy atractiva, sobre todo para despejar dudas sobre el tipo de personaje del que estamos hablando. Hay una serie, yo no recuerdo ahora mismo, es muy, muy, muy, muy antigua, la intentaré buscar ahora mientras tenemos un relato para luego comentársela. Me parece que era una miniserie sobre Stalin, donde se ve muy bien y donde tratan muy bien cómo fue el ascenso de este al poder y cómo se deshizo de todo el que le hacía algo de sombra, o él creía que le hacía algo de sombra. Luego veremos cómo se le subió el poder, la personalidad, vamos, que estaba por encima de todo. Pero vamos a contar la historia de la muerte de Stalin, que como hemos dicho está llena de misterio. Stalin lo que sufrió es una hemorragia masiva en el lado izquierdo de su cerebro. Esto según su biógrafo. Se desprende que pasó horas solo y tirado, consciente, en el suelo, sin poder articular palabra. El 28 de febrero de 1953, horas antes de sufrir el ataque, el dictador invitó a su residencia a Georgi Malenkov, Laurenti Beria, Nikita Yushkov y Nikolai Bulganin. ¿Y para qué los invitó? Pues para beber y disfrutar con una película. No sé qué película es. Si la busco, seguro que la encuentro. Pero bueno, ahora mismo no lo sé. Seguramente, y como no puede ser de otra manera, todos bebieron y rieron. Y no es que vivieran y rieran, sino que beberían y reirían la gracia del dictador. Inconveniente, no era muy inteligente por su parte ponerle a Stalin. A las 4 de la mañana, todos salen de casa, dejando a Stalin solo y con una gran cantidad de alcohol consumido, al igual que los acompañantes, seguramente, pero bueno, estos se fueron. Nos vamos al 1 de marzo, al mediodía. El líder soviético no había pedido el desayuno, lo que inquietó al equipo de seguridad. No debemos de extrañarnos, esto es importante. Fíjense cómo era el carácter del dirigente. No debemos de extrañarnos que nadie le hubiera despertado. Imagínense el terror que despertaba el hombre. Recordemos que Stalin significa acero. Era un hombre alto y temible. Y fíjense cuánto le debían de temer, que hasta las 10 de la noche, y gracias a que llegó un paquete para el líder, que un servidor de Stalin se atrevió a entrar en su dormitorio. Por cierto, era totalmente prohibido. Si sus estancias eran prohibidas, el dormitorio de la masa. Inmediatamente fueron informados el NKVD y la policía, con Beria a la cabeza, personaje siniestro. Stalin, según la leyenda, todavía estaba tendido en el suelo. no se pararon a pensar que si sobrevivía tendría graves consecuencias para ellos. Lo cierto es que la agonía del dictador se alargó varios días más. Los que estuvieron presentes comentaron después que en ciertas ocasiones abría los ojos y los miraba con odio e ira, unos ojos llenos de sangre, unos ojos acusadores. Al igual que uno de ellos, el siniestro Beria, cuando Stalin recobraba un poco el sentido, lo cogía de la mano y le daba aliento, deseándole una pronta recuperación por su bien y sobre todo por la del país. Pero cuando volvía a desvanecerse, Beria acercaba su boca a los oídos del dictador para susurrarle insultos y desearle una muerte atroz. E incluso, fíjense en esto, según las memorias de Nikita Khrushchev, Beria escupió al suelo tras el deceso del dictador. Escuchen un fragmento de las memorias de su hija, concretamente del momento concreto que intentaba incorporarse y levantar el brazo como queriendo señalar algo. En un gesto horroroso que aún hoy no puedo comprender ni olvidar, levantó la mano izquierda, la única que podía mover, y pareció como si señalara en ella vagamente hacia arriba o como si nos amenazara a todos. El gesto resultaba incomprensible, pero había en él algo amenazador, y no sabía a quién ni a qué se refería. Después de sufrir un nuevo ataque, el dictador entró en coma, de la cual ya nunca saldría. Tras los imponentes funerales, surgió el problema de la sucesión. Las apetencias de poder que mostraba Beria, Molotov y Malenkov les llevaron a una lucha enconada que culminó con la ejecución de Beria por traidor. La nota dada a los medios informativa, clara, breve y concisa, solo decía que Beria había sido fusilado por complot con el enemigo capitalista. Luego hablaremos más de Beria. Le continuaría Malenkov en tono continuista y cuando este dimitió, el siguiente, Khrushchev, pronunció un discurso en el vigésimo congreso que estalló como una bomba. El Departamento de Estado norteamericano logró conseguir una versión del mismo, difundiéndolas ampliamente en el mundo, al igual que el posible asesinato de Stalin, según un informe del año 2003 y en el cual pues se comenta que podría haber sido envenenado. Luego lo leeremos y lo trataremos. Sigamos con el informe Khrushchev.

0: En el mes de junio de 1956, las palabras de Jrushchov eran publicadas en todos los diarios y ya no había duda sobre su autenticidad. Los crímenes de Stalin habían superado todo lo conocido y dejaba muy atrás las simples leyendas que habían creado en el mundo occidental. Por primera vez se hablaba de culto a la personalidad, al que se le presentaba como una monstruosidad deformante del sistema soviético. También se advertía que muchas de las decisiones que había adoptado el viejo patriarca durante la guerra habían sido erradas, contraproducentes y habían significado el sacrificio de 20 millones de vidas en su lucha contra el nazismo. Ciertos defectos, ya señalados por Lenin, contribuyeron gradualmente a desarrollar ese culto, el cual le trastornó la cabeza, creyéndose infalible y glorificando su persona. Pero, a pesar de las palabras de Jrushchov, el método stalinista proseguía, y el ejemplo fue el envío de tanques soviéticos, apenas 8 meses después, a Hungría, para sofocar el levantamiento popular. Los obreros fueron brutalmente reprimidos por los tanques soviéticos que habían penetrado en el país bajo el torvo argumento de aplastar el levantamiento contrarrevolucionario. Igual pasaría con los tanques y los obreros en la Alemania democrática. Iluso ellos, pensaban que con la muerte de Stalin acabaría el aislamiento. Pronto hablaremos de ello. Ahora, antes de comentar el asesinato de Trotsky por el español Ramón Mercader, le resumo el informe del año 2003 sobre el asesinato de Stalin. En este informe, un grupo de historiadores rusos y estadounidenses, cuidado, afirmaron que Stalin murió por una dosis letal de warfarina. Se trata de un medicamento anticoagulante para prevenir la formación de trombos y embolia, que en grandes dosis puede causar apoplejía a la persona que lo ingiere. 5 años después, el jefe del Archivo Estatal de Rusia, Vladimir Kozlov, calificó de falacias las suposiciones que el dirigente soviético hubiera sido envenenado. Se puede inventar cualquier cosa, pero existen documentos oficiales que reflejan su estado desde el momento del ataque apopléjico hasta su muerte, declaró molesto e indignado Kozlov a la prensa. Ahora juzguen ustedes.
1: Hemos dado orden al gobierno del imperio de comunicar a América, Inglaterra, China y la Unión Soviética que aceptamos su declaración conjunta.
2: El 15 de agosto de 1945, el pueblo japonés oye por primera vez la voz de su emperador. Este les comunica la capitulación de su país. El palacio imperial no solo se ha rendido ante la bomba. A su modo de ver, Tokio se enfrenta a un peligro aún mayor. El ejército rojo está avanzando hacia el norte del archipiélago. Para evitar que Japón quede bajo la influencia soviética, Washington deja una esperanza de supervivencia al régimen imperial. El texto de la capitulación no dice nada del destino de Hirohito. El texto es firmado el 2 de septiembre a bordo del acorazado Missouri.
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0: Este es el dúo musical granadino formado por Manuel Hidalgo, el Indio y Luis Abril, el Nitro. El grupo revelación de la escena española musical que fusiona flamenco con nueva electrónica y nu funk y con un estilo muy pero que muy renovado, reivindicando también la cultura andaluza y también la granadina. Un álbum titulado Roneo Fun Club, que aquí y ahora contigo te lo estamos ofreciendo.
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0: Ella pone toda la pasión del mundo en cada una de sus canciones. 3 minutos 46 segundos de pura pasión, cantando el corazón. Única, inimitable, la cordobesa, India Martínez.

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1: Con un estilo muy pero que muy especial y con unos códigos musicales se nos presenta este artista llamado Pele, con la colaboración a la guitarra del legendario El Paquete Suárez. Música y buen sonidos para toda una jornada musical que tú y yo compartimos aquí y ahora.
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1: Siempre súper agradecido porque conectas con esta radio y porque durante todo el día estás aquí enganchado, escuchando éxito tras éxitos, como el que llega ahora. Es toda una grande, María José Yergo, un superpoder.

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1: Así de bien suena ese tema y así de bien te lo hemos, bueno, pues pinchado.
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1: Hay que quitarse el sombrero ante...

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1: Momento, momentazo para disfrutar de una nueva entrega de este Amor de Bandera con Gonzalo Alhambra.

Horrible, no. Buenos días, por decir algo. Vaya los días que llevamos con la tormenta, el viento, el agua, el frío, los tornados, las ventiscas, los huracanes. Es que esto parece el fin del mundo, ¿eh? Hoy hablamos de la lluvia porque es que estamos ya hasta los musgos que tenemos verdina hasta detrás de la oreja. Esta semana estamos todo el día de aquí para allá con ese aparato que inventamos.

los chinos hace más de 2400 años antes de Cristo. Sí, sí, el paraguas. Yo, como la cabeza que tengo y de despistado que estoy últimamente, he perdido ya 4 paraguas. Entre lo que he perdido y los que el viento insoportable ha roto, madre mía, esto me está costando un dinero, ¿eh? 4 paraguas ya. Todo por culpa de las ráfagas de viento increíble que estamos teniendo. El último que se me rompió fue el que menos me duró. Sería porque era de Estrella Galicia. ¿Y el parque de María Luisa? Que dice que le van a cambiar el nombre, le van a poner lo que el viento se llevó, porque en estos días parece, más que un parque, parece una película de miedo. Vaya tiempecito que estamos teniendo en los últimos días, ¿eh? Todos estábamos pensando que el viento lo había inventado Tarifa, pues no, el viento lo ha inventado Sevilla, lo que pasa que en verano se va allí a disfrutar de sus playas. Fijaos si hace viento que en el Parque Alcosa, junto al aeropuerto, se escuchan los gritos de la gente que va dentro del avión cuando está aterrizando. ¿Qué mal lo pasan cuando llegan a Sevilla en avión y aterrizan en San Pablo? Eso es una experiencia inolvidable de Sevilla, claro. Mi amigo Paco, que es mecánico, dice que le ha dejado el limpiaparabrisas a su coche fijo. Y dice que este tiempo es el mejor para dejar de fumar, porque el viento es el que se fuma los cigarros. Bueno, pues espero que el viento nos lleve por un buen camino. La lluvia en Sevilla ha dejado de ser una

0: te puedo decir el dato exactamente, pero son muchos los años que lleva ya Sergio Dalma desgranando música Made in Italia. Ahora este, Entre tú y mil mares, un guiño a Laura Pausini, otro de los temas que se incluyen dentro de ese álbum titulado El Ritorno a Villa Dalma.
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0: Hay un dicho popular que dice que los borrachos no mienten. No, no mienten. Aquí ahora Saraima junto.

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1: Y ahora, Abraham Mateo con Bye, Lala.

0: no te sientas perdido y quédate con nosotros porque aquí te vamos a refrescar como Dios manda. ¡Qué buena música, qué buen rollito! El de Decay junto a Los Rebujitos, este perdido, a mí realmente me encanta.
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0: ¿Te apetece un reseteo con Nancy Rubias?

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1: Te encuentres donde te encuentres. En tu coche, en tu casa, en tu punto de ocio o de negocio. Gracias por conectar con esta radio, que también es la tuya. Y ahora tiempo para Camela junto a De Marco Flamenco. 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Yo.

0: esta radio vitaminada también, desde por la mañana y hasta última hora de la tarde-noche, con todo el equipo de grandes profesionales que estamos compartiendo contigo, como también una persona vitamina, este sevillano. Nueva voz, nuevos sonidos, el de Álvaro García. Quédate bien con la copla, quédate bien con esta canción y quédate bien con su nombre, Álvaro García.
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0: también estás invitado a este nidito de amor de la sevillana Marta Santos. Pletórico el año que lleva y pletórico cada uno de sus conciertos.
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0: Ha sido un verdadero placer compartir contigo este buen ratito en radio, compartiendo los éxitos de hoy y los de siempre, y cómo no, con todo un elenco de profesionales en esta estación de radio. Recibe, cómo no, el saludo cordial de Nicolás Carmona, quien te habla, y del resto del equipo. Cuando tú quieras y a la hora que tú quieras también, en el www.onda2.es, el 2 con número. Un fuerte abrazo, pásalo bien.
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Buenas a todos, estamos aquí de nuevo en Barras Urbanas Verano, aquí con Jesús Bronzo al micrófono. Vamos a estar esta próxima hora escuchando canciones que hemos seleccionado Cadi y yo para estas vacaciones de verano. Recordaros que todos los programas los tenéis disponibles en la plataforma iVoox y aparte toda la semana tendréis un programa nuevo también aquí en Real Betis Radio. Espero que os guste y comenzamos.

0: Muy buena, che.
1: Ah, no, te miro a vos, entonces.

Béticas, béticos, ¿qué tal están? Muy buenas y bienvenidos a su casa, bienvenidas al Estadio Municipal de La Línea, bienvenidos a la pretemporada del Real Betis Balompié y bienvenidas al quinto amistoso del verano. De nuevo aquí en el Estadio Municipal de La Línea, el Real Betis Balompié se viste de corto para seguir preparando la temporada 26-27. Después de golear 4-0 al Olympique de Lyon el miércoles, el equipo de Manuel Pellegrini se enfrenta a la Unión Deportiva Almería en un nuevo test del periodo estival. Ya están los protagonistas en el terreno de juego y los nuestros hoy no son los de verde y blanco, son los de azul y negro, porque estrenamos la tercera y preciosa equipación del Real Betis Balompié para el curso que viene. Ahí tienen esa nueva indumentaria presentada esta misma semana, que incorpora un patrón de franjas verticales en dos tonalidades, el azul eléctrico y el negro, que son habituales en las equipaciones alternativas del club, rematando además en esta ocasión con un acabado gráfico de efecto brochazo. Hablaremos durante la retransmisión del partido de esta preciosa equipación que estrena el Real Betis Balompié. Va a ser la tercera para la temporada 26-27, enfrente un conjunto indálico, una Unión Deportiva Almería que viste con su equipación habitual. Hablamos de los jugadores de Manuel Pellegrini, concretamente de los 11 que hoy escoge el ingeniero, de los 11 que hoy elige el técnico chileno para partir desde el inicio. Revolución total con respecto al duelo del pasado miércoles. Solo un futbolista, solo un nombre repite, es el de Pablo García. Los otros 10 son totalmente nuevos. Con Manu González, del guardameta, canterano en portería. Va a haber mucho, por cierto, canterano en el 11. Ángel Ortiz de la derecha, Diego Llorente en el centro de la zaga, junto con Valentín Gómez, dejando el perfil zurdo para Junior. Por delante, Ñangoro Guaré con Iker Losada e Iván Corralejo. Arriba, una banda para el mencionado Pablo García, la otra para otro canterano como José Antonio Morante. Y arriba, el delantero Gonzalo Petit. Por parte de la Unión Deportiva Almería, Andrés Hernández bajo palos, Marcos Luna en el lateral derecho, John Morcillo en el izquierdo, con Jorge Pulido y Andrés Popovic en el eje de la defensa. Otro serbio, Stefan Jodi, juega por delante en el pivote junto a Idris Ubaba y Gui Guedes. Arriba los tres, Alex Sola, Nico Melamed y el brasileño Talis. Es el 11 que alinea García Pimienta, entrenador anunciado, entrenador contratado recientemente por el equipo andaluz, por el Almería, para tratar de lograr el objetivo de regresar a la máxima categoría. Un Almería que perdía la final del playoff ante el Málaga hace algo más de un mes y por tanto se quedaba a las puertas por segundo año consecutivo de regresar a la máxima categoría. Hace dos campañas cayeron en semifinales, esta pasada temporada en la final en casa, en los Juegos del Mediterráneo, ante otro equipo andaluz que regresa a primera, como es el Málaga. Todo preparado, todo listo en el Estadio Municipal de La Línea de la Concepción, junto al Peñón de Gibraltar, junto al mar, para que eche a rodar la pelota. Es el quinto test del verano para el Real Betis Balompié. Preparado la Almería, preparado tal, y ya rueda la pelota. Arranca un encuentro que, como toda la pretemporada, les contamos en directo desde ya en Betis Televisión, en Real Betis Radio y también en nuestro canal de YouTube. Aprovechamos para saludar a los béticos que se suman a través de esta vía y de todas las que tenemos a la retransmisión de RTV Betis. La primera pelota es para la Unión Deportiva Almería, con Andrés Popovic jugando en el costado izquierdo. John Morcillo, el ex del Athletic Club de Bilbao, que ha retrasado en los últimos tiempos su posición para desempeñar ese rol de lateral, dejando atrás sus años como extremo, la mayoría de su carrera futbolística. Diego Llorente con Ñangoro Buarés, es una de las caras nuevas, es uno de los canteranos que forma parte de la pretemporada del primer equipo. Ya ha tenido minutos en otros encuentros, pero hoy como titular, este centrocampista del Betis Deportivo, ex del Atlético Sanluqueño, que llegaba la pasada temporada a nuestra cantera para ser un fijo en el Betis Deportivo, con el que jugó 30 partidos, anotando dos goles y regalando una asistencia. Centrocampista de corte defensivo, eso sí, del gusto de Manuel Pellegrini, y a las pruebas me repito. Ahí está jugando en el 11 titular junto a otros canteranos como Corralejo, como Morante, como Manu González y también, por qué no decirlo, como Ángel Ortiz y Pablo García. Son canteranos, por mucho que lleven ya un par de temporadas, sobre todo la última, afianzados en el primer equipo. Junior Firpo al corte
Hoy le toca al dominicano después de que Fran García ocupase esa posición el pasado miércoles. 10 cambios en total en el 11 de Manuel Pellegrini. Solo, como decíamos anteriormente, repite Pablo García. Pelota para el que porta hoy el brazalete de capitán, Diego Llorente, con Valentín Gómez, del argentino, cediendo de nuevo para Junior Firpo. Presión tímida de la Almería. Y es Manu González el que tiene la pelota. El que hasta ahora ha sido portero del Betis Deportivo, portero del Juvenil División de Honor, también con presencia y protagonismo en el primer equipo en convocatorias, en pretemporadas, en entrenamientos, pero no de momento en partido oficial. No ha debutado con el primer equipo hasta la fecha, solo 19 añitos, eso sí, mucho futuro y cada vez más presente también de un cancerbero que hace muy poquito, hace menos de un mes, ganaba el europeo sub-19 con la selección española, siendo el portero titular y acabando el torneo sin recibir ni un solo gol. Torneo en el que estaba también José Antonio Morante como principal estrella del combinado de Paco Gallardo. Y también estaba un futbolista de la Almería que hoy tenemos en el banquillo, una de las incorporaciones del conjunto indálico, el jovencísimo, también de 19 años, Kim Jungent, que ha venido del Barça, que tiene muy buena pinta y que ha sido clave también en esa selección española sub-19. Hemos visto antes de empezar el saludo y la conversación de esos futbolistas que se reencuentran en el día de hoy. Juega el conjunto rojiblanco, pelota directamente arriba de un viejo roquero como es Jorge Pulido. Se marchó la pelota por línea lateral y saque de banda para el Betis. Ya la pone en movimiento Junior.

del Español y el árbitro entendió que no hay motivo para señalar infracción. Saque de banda para el Betis, Junior Firpo. Y por cierto, que son ya 4 minutos los que llevamos y no lo hemos comentado. Es una noticia importante. Isco Alarcón está en el banquillo. Primera convocatoria del costasoleño en esta preparación veraniega. Lleva formando parte del stage desde el principio, desde el lunes. Está aquí en Marbella trabajando con el equipo. Bueno, aquí no, ahora estamos en, evidentemente, la costa gaditana, junto al campo de Gibraltar, aquí en la línea de la Concepción. Pero el equipo, como saben, se ha hospedado en Marbella, ha trabajado allí. E Isco ha estado como uno más. Hay falta ahora sobre Iván Corralejo, pelota para el Betis. Caía el centrocampista bético, el de Valverde del Camino. Y esta vez sí señaló falta el colegiado. Balón parado para el conjunto de Manuel Pellegrini. Ahí vemos la infracción clara. El futbolista Marcos Luna la señaló el árbitro. Y ahí tienen en pantalla al ingeniero, a Manuel Pellegrini. Hay balón para el Betis y es precisamente Iker Losada el que la coge. Y digo precisamente porque está de celebración. Hoy es su cumpleaños. Han aprovechado los futbolistas para felicitarlo durante la comida. Y qué mejor manera que celebrarlo jugando. Y ojalá teniendo una gran actuación. Le va a pegar el futbolista gallego, Iker Losada. Puede buscar portería. Allí va Iker, Iker, Iker. Golpea arriba. El lanzamiento del de Catoira se va arriba. Lo intentó Iker Losada. A balón parado. 25 añitos del 14 bético. Que la pasada temporada estaba cedido en el Levante, también lo vimos cedido hace 2 campañas en el Celta de Vigo durante la segunda vuelta. Y ahora pues de nuevo aquí en el Real Betis Balompié, jugador que evidentemente tiene contrato en vigor. Ángel Ortiz, el de Almendralejo, cediendo para Diego Llorente. De momento la posesión es del Betis, estamos en el 6 de la primera mitad. Se lo cuenta como siempre el micro verde de RTV Betis. Juega Valentín Gómez. Tocando para Diego Llorente. Presiona el capitán Guiguedes. Balón arriba para la carrera de Iker Losada. Atrapa a Andrés Fernández, veteranísimo cancerbero de la Almería, que ha pasado por tantos equipos como Levante, Huesca, Villarreal, Osasuna y un largo etcétera. Portero con mucha trayectoria, tanto en segunda como en primera división, y que sigue defendiendo la portería del Almería, el murciano con 39 años. Pulido, banda derecha, Marcos Luna, y arroba el Betis. Buena la anticipación de Junior. Firpo Morante con Junior, intenta el autopase, corta Pulido. Hay saque de banda para el Real Betis Balompié. La pondrá en movimiento Junior. Interesante hoy ver también cómo responde este equipo, esta unidad distinta a la del otro día. Después de que la que jugó el otro día lo hiciese tan sumamente bien. Vivimos aquí el miércoles el mejor... ¡Uy! Cuidado Llorente, va a llegar Ortiz bien. Decía que vivimos aquí el mejor partido del verano del Real Betis Balompié, sin lugar a dudas. 4-0 goleada ante un Olympique de Lyon, que en unos días juega ni más ni menos que la previa de la Champions. Equipo importante, un equipo habituado a estar en puestos altos de la Ligue 1, de la Liga Francesa. Ha sido en competiciones europeas y el Real Betis Balompié mostró una versión muy, muy, muy, muy buena. Pretemporada, evidentemente, tanto para lo bueno como para lo malo. Es hasta cierto punto anecdótico lo que ocurra en los partidos, sobre todo lo resultadístico, pero las sensaciones, que sí que importan, fueron realmente buenas. El conjunto verdiblanco en un partido en el que marcó De Osa, en el que marcó Bartra, Pablo García, Riquelme. Viene Morante por banda izquierda, la puede poner Morante al punto de penalti, buscando al uruguayo, buscando a Gonzalo Petit. Despeja la Almería, ya la pone en movimiento de nuevo el Betis. Atento ahora el jugador indálico para despejar esa pelota. Era Alex Sola. Y esa acción que tenía mucha intención. ¡Uy, qué bien Petit ahora con la testa para Morante! La saca la Almería, intenta recuperar el Betis. Lo consigue Ñangoro Guaré. Ahora la incursión del equipo de García Pimienta por banda izquierda. Lo intentaba desde muy lejos. Morcillo va a llegar allí. Manu González, que con esa tranquilidad, con esa sangre fría y también con esa personalidad, la baja con el pecho. Lo intentó desde lejísimo el jugador de la Almería. Era bastante difícil, era John Morcillo. Y el cuero al final sí que pudo interceptarlo bien Manu González.

le dará al Betis de nuevo por banda. Morante cae, puede haber falta, el árbitro no pita nada. Creo que un poquito pasado ahí de revoluciones el defensor almeriense Marcos Luna, pero entendió el árbitro que no era suficiente para señalar falta, sí el saque de banda. Cuando nos acercamos al 10 de la primera mitad, Gonzalo Petit recibiendo dentro del área, se da la vuelta, Petit intentaba el túnel, corta la Almería y despeja Alex Sola. La carrera ahora arriba del brasileño Talis, en vano porque llega bien Diego Llorente, que ya vuelve a tener la pelota. Puede ser un año también importante del central madrileño después de perderse el grueso de la temporada pasada, o al menos la parte inicial, por esa lesión sufrida hace dos, en aquel domingo de ramo en el que desgraciadamente caía lesionado. Le costó un poco, bueno, pues volver a tener ese nivel tan positivo que tuvo en la primera temporada Diego Llorente. Lo acabó teniendo con buenas sensaciones el pasado curso. Diego Llorente acabó la temporada, no era fácil después de una lesión tan larga, y este año con ganas de volver a ser importante. Viene el Betis, viene Iván Corralejo a la carrera, le acompaña Pablo García, Pablo la pone fuera. Made in Cantera Betis, a punto de llegar el primero en el municipal de la línea, aunque luego señalaba fuera de juego el colegiado, pero nos quedamos con la jugada, nos quedamos con la contra, nos quedamos con la intención del conjunto verde y blanco, hoy de azul y negro. Ahí lo ven, pues justito, habría que tirar las líneas, que aquí evidentemente no hay. Parece que quizás sí está un poquito adelantado Pablo García, pero muy buena la ocasión del Betis con esa carrera, con esa galopada de Iván Corralejo y el pase para Pablo García. Se conocen muy bien estos dos de las categorías inferiores del Real Betis Balompié. Son jugadores los que estamos viendo hoy, sobre todo en el caso de los internacionales, Manu González, Corralejo, el propio Pablo García, Morante, que en la pasada temporada jugaron con tres o cuatro equipos distintos, ¿eh? Entre primer equipo, filial, juvenil, selección española, una cantidad de partidos tremenda. Pablo García, es verdad que ya al tener 20 no fue con la sub-19 a ese europeo, pero sobre todo el caso de Morante y de Manu González, e incluso de Corralejo, que estuvo en la prelista y estuvo durante unos días entrenando antes de la lista definitiva de Paco Gallardo con el resto de internacionales, ha sido tremenda, ¿eh? Han tenido muy poquitas vacaciones, concretamente Morante y Manu González solo una semana. Una semana de vacaciones porque recibieron la llamada de Manuel Pellegrini para formar parte del stage de Marbella, y evidentemente son llamadas que no se rechazan. Andrés Fernández jugando en cortito y al final la pelota se va directamente fuera cuando intentaba iniciar la posesión, la salida desde atrás el equipo indálico. Junior Firpo la va a poner en movimiento, tiene a Morante, tiene a Corralejo, tiene a Ñangoro Buaré, también Gonzalo Petit moviéndose dentro del área, hacia él llega la pelota, la baja el uruguayo, no es bueno el control de Junior, corta la Almería, pelota atrás para el meta Andrés Fernández, sufre de lo lindo el cuadro de García Pimienta a la hora de sacar el balón, y ello lo quiere aprovechar el Betis. Junior Firpo sacará el balón, hablamos de que podía ser el año también de Diego Llorente. Por supuesto, hay muchas ganas de que lo sea también de Junior, después de un primer curso en su segunda etapa en el que, bueno, pues no le han salido las cosas, no ha tenido suerte con las lesiones, solo ha podido jugar 16 partidos. Esa falta de continuidad, evidentemente, siempre es un lastre para el jugador, pero estamos viendo a un Junior también con energías renovadas y con la competencia que ha venido en forma de fichaje de un Fran García. Está generando unas expectativas tremendas en Heliópolis. Juega Valentín Gómez con Diego Llorente. Diego Llorente abriendo el campo para que reciba el extremeño Ángel Ortiz. Ortiz con Valentín, este para Junior. El Betis aún en propio campo, pero moviendo, haciendo correr a la Almería. Se le ve cómodo al equipo de Manuel Pellegrini, que evidentemente está más rodado que este Almería, que precisamente por haber llegado a la final del playoff acababa la temporada muy, muy tarde y está prácticamente empezándola. Solo dos partidos amistosos ha jugado el Almería. Ganó 0-1 al Águilas y perdía el otro día 2-0 con el Granada. Pelota para Morante. Morante la baja con pierna izquierda, encarando a Marcos Luna. Puede centrar, sigue. ¡Hoy Morante! ¡Hoy Morante! ¡Qué bonito el gesto técnico! Ahora cometía falta Marcos Luna porque no tenía otra forma de pararlo. Hay balón parado para el Betis. Ganas de ver el gesto técnico. Ahí lo vamos a ver. Bueno, me agarras, me encimas,
pues te tiro un túnel con el tacón. Casi nada, Morante. Habrá falta para el Betis. 14 de partido. Rozando ya el primer cuarto de hora de encuentro. Y el balón parado, que como el anterior va a lanzarlo Iker Losada. Parece que va a ser el encargado de esa estrategia de efectuar esos balones parados, al menos durante la primera mitad. Ahí va Iker. Con pierna derecha, templadita, Junior arriba. Qué bueno era el balón de Iker Losada. Creo que saltó antes de la cuenta Junior, porque estaba francamente solo y con una posición muy buena, ¿eh?, para el remate. Lo vamos a ver. Sí, da la sensación de que saltó un segundito antes de la cuenta y ya cuando impactó el balón no le pudo dar con la parte frontal de la testa. Muy superior el Betis, como decíamos, ante una Almería que está empezando la pretemporada, pero no piensen que tiene mucho más margen que el Betis, ¿eh?, porque la segunda división empieza también muy prontito. Y eso obliga a los de García Pimienta a apretar. El 17 de agosto, concretamente, ante el Eldense empieza la Almería. Cuidado ahora, el balón en banda izquierda, ataca el equipo rival. Hay córner, mete la cabeza Diego Llorente. Primera internada de relativo peligro de la Unión Deportiva Almería. Y este córner que lo va a efectuar el futbolista Nico Melamed, ex del Real Club Deportivo Español. Nico Melamed con pierna derecha, marcando la jugada. Al primer palo el balón, la saca bien Junior, le cae a Corralejo, puede venir la contra del Betis, ¿eh? Corre Pablo García, corre Ángel Ortiz, recibe el extremeño. Ángel Ortiz, Pablo cae en fuera de juego, sí. Cayó en fuera de juego Pablo García. Quería el atacante bético el pase un poquito antes. Tardó ahí quizás ese segundo Ángel Ortiz, que en el fútbol es un factor que puede hacer que caiga en fuera de juego el compañero, como es el caso de Pablo García. Cuando quiso frenarse Pablo ya, bueno, pues no tenía opción. Andrés Fernández, uy, el Almería como arriesga ahora en la salida de balón, aunque le salió bien, todo se ha dicho. Presiona Iker Losada, recupera el Betis Morante. Morante para Iker. Iker la puede poner, la pone Pablo, el control no es bueno. Despeja John Morcillo, ahora puede venir la transición del Almería. Corriendo el capitán Guedes, el portugués, con Nico Melamed. Retrasa este para Stefan Jodic, serbio de 21 años. Idrissu Baba canta a los aficionados del Betis ahora. Manuel Pellegrini coreando el nombre del ingeniero. Agradece Manuel Pellegrini con un saludo a los aficionados y justo después ya da indicaciones a los suyos, ¿eh? No hay demasiado margen, ¿eh?, para el entretenimiento. Desde la pretemporada, desde el primer día, el técnico chileno exigiendo lo máximo a los suyos, como no podía ser de otra forma en este Betis, que va a más, que sigue creciendo y que está a las puertas de, ni más ni menos, regresar a la Champions League 21 años después. A finales de agosto conoceremos a nuestros rivales en la fase Liga. Uno de los momentos que más interés suscita en el aficionado bético, sobre todo en el aficionado viajero, que ya está con el ordenador, el móvil o la herramienta que sea preparado para sacar vuelos, para sacar viajes y para acompañar y disfrutar de esta aventura europea en la Liga de Campeones con el Real Betis Balompié. Pelota para la Almería. Nos plantamos ya en el 18 casi de encuentro. En el día en el que el Real Betis Balompié termina su segundo stage de pretemporada, ha sido una semana de trabajo, de dobles sesiones, de dos partidos, de entrenamientos y de seguir engrasando la maquinaria. Hoy termina el segundo, pasado mañana empieza el tercero con el viaje a Dublín, donde nos enfrentaremos al Arsenal en el Aviva Stadium el próximo 5 de agosto, el próximo miércoles. Auténtico partidazo, va a ser el antepenúltimo del verano, luego quedará el del Bournemouth en la Cartuja. Y el que conocíamos en la tarde de ayer, ese duelo ante el Inter de Milán, que se va a disputar en Bari el 15 de agosto a las 7 y media en San Nicolás de Bari. Ese Inter de Milán, Real Betis Balompié. Buen cartel, ¿eh?, también para ese partido, antes de que arranque la temporada para el Betis el viernes 21 de agosto en la Cartuja, con ese duelo ante la Real Sociedad, correspondiente a la jornada 2, pero nuestro primer partido. Ahí veíamos a Manu Fajardo, también en pantalla, director deportivo del Real Betis Balompié, presente en el día de hoy en el Estadio Municipal de La Línea. No es el único, no es la única personalidad
del Real Betis Balompié aquí presente. También está el consejero Otgrunay, también está el secretario técnico Álvaro Ladrón y también está el exjugador del Real Betis Balompié, exguardameta Adrián San Miguel. Pelota para Pablo García, corría al espacio, muy largo ese envío, se marchó por línea lateral, sacará de banda el Almería. Vamos, esos futbolistas con tantos partidos la pasada temporada, bueno, pues el de Alcosa es un buen ejemplo, Pablo García, que jugó 25 partidos con el primer equipo, con 2 goles y 1 asistencia, y 9 partidos con el filial, con 7 goles y 12 asistencias. Temporada de muchos minutos para Pablo, de mucho protagonismo en el tramo final, sobre todo en el Betis Deportivo, en el tramo inicial, sobre todo en el primer equipo, pero en definitiva alternando los dos conjuntos. Viene el Almería, muy largo por suerte, el envío para Alex Sola. Y hay pelota ya para el Real Betis Balompié. Juega Junior Firpo con Ñangoro Guaré, de nuevo el dominicano Firpo con Valentín Gómez. Valentín Gómez buscaba conectar con Morante, no pudo conseguirlo. Ya va a poner el balón en juego el Maño y ex del Zaragoza, Marcos Luna. Alex Sola, no ha salido la pelota, ahora sí salió. Línea lateral, perdón, línea, sí, línea lateral. Saque de banda para el conjunto de Manuel Pellegrini. De Real Betis Balompié, que sigue preparando esa ilusionante y exigente temporada 26-27. Momento el partido controlado por los de Manuel Pellegrini. Es verdad que se nota que el ritmo de la Almería es más bajo, bastante más bajo. Un equipo que lleva 2 semanas mal contadas de preparación veraniega. De hecho, nos comentaban los compañeros de la Unión Deportiva Almería que bueno, que puede ser que ocurra que en el descanso cambie el equipo entero García Pimienta. Saben que suele ser habitual en los primeros partidos de pretemporada. Lo vimos, por ejemplo, en el caso del Betis en el duelo ante el Lotte en Alemania, y en el Betis estamos viendo ya como en estos partidos que han venido después, el ingeniero es verdad que acaba quizás cambiando todo el equipo, pero ya bien entrado a la segunda mitad. ¿Para qué? Bueno, pues para acercar a los jugadores a lo que va a ser luego la competición oficial, evidentemente. Número de minutos significativos en las piernas. Viene Morante, el cambio de ritmo, muy largo, qué pena, atrapa Andrés Fernández. Demasiado largo ese envío del extremo bético, otro que jugó bastante la pasada temporada, tanto en el Betis Deportivo, 31 partidos, 7 goles, como en el juvenil, 12 partidos, 7 goles, 5 asistencias y esa Copa del Rey. Y en el primer equipo Morante también jugó un partido. Debutaba esta temporada en ese duelo europeo frente al PAOK de Salónica en Grecia. Además, evidentemente, de lo que ha conseguido con la selección española sub-19, que no es otra cosa que ser campeón de Europa. Como Manu González. Juega el conjunto indálico. Talis atrás para Idrissou Baba. El cuero ahora es para Pulido. La Almería que tiene serias dificultades para traspasar incluso la línea divisoria. Y no ha llegado a la portería aún de Manu González. Venimos de un encuentro, de hecho, ese partido ante el Olympique de Lyon. Jugaba Álvaro Valles y no tenía que intervenir ni una sola vez. El Olympique de Lyon no tiró a portería. Eso habla también muy bien del Real Betis Balompié y de cómo dominó el partido, cómo lo tuvo en todo momento en su poder. Y evidentemente pues refleja que sufrió muy poquito el equipo de Manuel Pellegrini. Ojo Talis, que lo ha hecho muy bien ese recorte hacia adentro. Ahora juega en banda izquierda con John Morcillo. Cuidado que viene el ex del Athletic Club de Bilbao, retrasando ahora para el serbio Stefan Jodic. Banda derecha. Por allí lo intenta Alex Sola, bien al corte. Junior Firpo. Ahí balón para el Almería. A sacar Marcos Luna. Sola, cuidado que se ha hecho daño ahí con Junior. Pita falta al colegiado. Esperemos que no sea así. Parece que no va más, que se pone rápidamente en pie. Pero el primer gesto, el primer grito de Alex Sola podía parecer otra cosa. Señala falta al colegiado cuando se ha traspasado ya el Ecuador de la primera mitad. Y atentos ahora a este balón detenido. Atentos a esta falta lateral, donde todo se iguala, como se suele decir en el balón parado.
Le toca defender al Betis con esos dos futbolistas en la barrera. Pablo García e Iván Corralejo, el resto dentro del área, escuchando, recibiendo las indicaciones de Manu González, portero titular hoy del Real Betis Balompié. Pierna izquierda, allí va Morcillo, se envenena la pelota, habrá córner, habrá saque de esquina para la Unión Deportiva Almería. Bueno, tuvo que intervenir Gonzalo Petit para despejar esa pelota porque tenía mucho, mucho, mucho peligro el centro, que ahora intentará de nuevo John Morcillo desde el costado derecho. Balón parado en el que el Betis fue muy eficaz el otro día ofensivamente hablando, pues hoy le toca hacerlo defensivamente. Morcillo, segundo palo, cuidado el remate, bien. Ángel Ortiz al despeje. Pelea esa pelota Alex Sola, la deja salir para que la posesión continúe siendo almeriense. Almería, que hasta hace muy poquito entrenaba Joan Francesc Ferrer Rubi. En la pasada temporada y la anterior, en las dos el Almería cayó en los playoffs de ascenso. Muy duro, ¿eh?, para el equipo indálico. Hace dos temporadas en semifinales ante el Oviedo y esta pasada temporada en junio caía en la final ante el Málaga y encima en su propio estadio, en los Juegos del Mediterráneo, después de haber quedado además tercero y el Málaga cuarto. Bueno, pues se eliminaba el Castellón en semis, pero en la final empataba a cero en la Rosaleda y perdía 1-2 en los Juegos del Mediterráneo. Por segundo año consecutivo se quedaba en Almería con la miel en los labios. Y ya Rubí, bueno, pues ha terminado su segunda etapa en el Almería, que fuese entrenador del Betis. Cuidado el córner ahora al segundo palo de nuevo, muy abierto, despeja el Betis, pero otra vez la pelota es para la Almería, que está yendo de lado a lado con estos saques de esquina y mantiene la posesión, ganando también segundos al crono, no porque se esté jugando nada, evidentemente, pero yo creo que sí, el equipo, los jugadores notan que el ritmo es distinto, por un lado porque el Betis obviamente tiene un nivel superior y por otro porque está bastante más rodado en esta pretemporada. Y a base de faltas, a base de saques de esquina, pues está consiguiendo vivir, merodear en la portería o en las inmediaciones a la portería del guardameta Maro González. Otro balón parado que va a lanzar desde el costado derecho el Almería cuando estamos en el 26 y medio y se lo cuenta Betis Televisión, Radio Betis y el canal de YouTube de el Club Verde y Blanco. Cuidado ese balón, envenenado, pierna izquierda. Bien, Manu González, se le escapó la pelota. Se le escapó la pelota al portero bético. Por suerte, se marchó por línea de fondo de saque de esquina. Porque al principio parecía que había tenido facilidad para bloquear la pelota. Y ahí se le escapó. Quizás no lo vio claro. Menos mal que no se fue. Bueno, que estaba Diego Llorente, que no lo había visto yo. Menos mal que estaba, porque si no se hubiese colado la portería, el balón en el interior de la portería. De nuevo, saque de esquina, a ver si podemos salir ya de ahí y volver a tener la pelota. Tirando de estrategia el equipo de Pimienta, el centro lateral. Uf, balonazo tremendo para Ángel Ortiz. Balonazo tremendo a Ángel Ortiz, le ha dado la cara, estaba muy cerca. Saltan las asistencias médicas del Real Betis en balompié con toda velocidad. Entendemos que es el golpe simplemente, pero claro, es que estaba muy, muy cerca. Tirado en el rostro, puede estar algo conmocionado cuando la afición bética empieza a aplaudir porque ha salido a calentar Héctor Bellerín, por si Ángel Ortiz no pudiera seguir, que esperemos que sí. Ahí vemos la imagen repetida, es que le ha dado justo en la cabeza esos envíos, esos rebotes. Es verdad que pueden dejar al futbolista algo conmocionado y, de hecho, ahora mismo lo que está comprobando y realizando el doctor es bueno, que esté bien Ortiz y que no tenga problemas, ningún tipo de mareo ni de conmoción. No es fácil, ¿eh? No es fácil tumbar al Almendralejo, al que ya conocemos de sobra. Todo garra, todo pundonor, todo lucha. Y ya se recompone para seguir defendiendo. Ataca la Almería con otro balón parado al centro de Morcillo. Y otro saque de esquina. ¡Qué barbaridad! Otro córner. Menos van 5 o 6 minutos de saque de esquina, falta, saque de esquina, falta de la Unión Deportiva Almería. Porque esos centros laterales están siendo despejados sin demasiadas complicaciones por parte de los futbolistas del Betis, pero
sin tener opción de poder empezar jugada. Cuidado Melamed, cerradito este, bien, atrapa Manu González. Ahora sí, se acabó ya ese asedio, entre comillas, de la Almería. Y viene el Betis con peligro, Morante. Por la derecha corre Pablo, hacia él llega la pelota. También se ofrece Iván Corralejo, recibe Morante en la frontal. Morante, Morante puede encarar, Morante por fuera, Morante golpea. ¡Córner! La tuvo el Betis, la tuvo José Antonio Morante. Buena ocasión del atacante bético. Él se lo guisó y él casi se lo acaba comiendo, porque con pierna derecha su disparo fue repelido por Andrés Fernández, que enviaba el balón a córner. Pero la jugada con mucho peligro ahí del Betis. Fíjate que tenía dos, tres futbolistas y se va de los tres, Morante, para acabar definiendo. Presente y futuro también del Real Betis Balompié. Allí va el córner ahora del equipo bético, la pone Iker Losada. Junior arriba, era Ñangoro Buaré el que cabeceaba en esta ocasión la pelota arriba del centrocampista bético. Jugador del Betis Deportivo, con buena planta, que va bien por arriba y que aparecía solo en ese remate. También tuvo una falta, una ocasión muy clara, una falta lateral Junior Firpo. Y ahora ha sido Ñangoro Buaré. Además, por supuesto, de la ocasión de José Antonio Morante. En total, esas tres ocasiones claras del equipo de Manuel Pellegrini, que quiere abrir la lata. Estamos en el 30 de partido. Buaré, pierna izquierda, no lo vio claro. Si golpear, si pasar, recupera el Betis. Diego Llorente con Junior Firpo. Junior se la pedía Corralejo, prefiere jugar con Morante. Eso es falta clara, eso es falta clara. El agarrón es muy claro. Reiterado, además, de Marcos Luna. Y señala esa infracción el colegiado. Fíjense, ahí agarra por delante, por detrás y imposibilita en definitiva que Morante pudiera seguir con la pelota. Diego Llorente con Iván Corralejo, encima el brasileño Talis. De nuevo Corralejo cambiando la orientación del juego para Diego Llorente. Diego Llorente arriba con Ángel Ortiz, que prolonga el ataque bético por banda derecha. Ortiz emparejado con Andrés Popovic, juega atrás para Iker Losada. De nuevo Ángel Ortiz, la puede poner Iker Losada. Ortiz por fuera, centra Ortiz, qué pena, no llegó Gonzalo Petit. Y Baba acaba despejando, balón en banda derecha para Alex Sola, que se escurre por línea lateral. Buena, muy buena la acción de nuevo del Betis, que empieza a merodear cada vez con más insistencia, cada vez con más asiduidad la portería del guardameta Andrés Fernández. Balón para Valentín Gómez. Afronta el argentino su segunda temporada en el Real Betis Balompié, después de participar en 41 partidos el pasado curso. Muchísimos encuentros. Un futbolista joven, 23 añitos, con un futuro por delante muy ilusionante, muy esperanzador. Tiene bien cubierta, yo creo, el Betis la defensa, con esa simbiosis entre veteranía, liderazgo, experiencia y juventud. Plan de futuro, ¿no? En futbolistas como el propio Ángel Ortiz, como Valentín Gómez, que vamos a decir de Nathan, que es un auténtico titán. Luego esos jugadores más experimentados y líderes como Diego Llorente, como Mar Bartra, como Héctor Bellerín, como el propio Héctor Ruibal. Y en el costado izquierdo, pues, bueno, Junior Firpo y Fran García, que ha sido una de las tres incorporaciones hasta el momento del Real Betis Balompié en este mercado veraniego. Fran García, Facundo Bernal, Diego Conde. Diego Conde es la única ausencia del equipo en este stage de Marbella por esa luxación que sufría en el hombro en el duelo ante el Granada, tras chocar con Diego Llorente. Facundo Bernal y Fran García fueron titulares el otro día, el miércoles, ante Lyon. Hoy de momento esperan en el banquillo. Está por aquí, lo hemos visto anteriormente, Manu Fajardo, también Álvaro Ladrón de Guevara, director deportivo, secretario técnico. Son semanas de mucho trabajo para ellos. Han estado también en el stage de Marbella, siguiendo de cerca los entrenamientos, siguiendo de cerca, bueno, pues el día a día del equipo, pero eso sí se lo puedo confirmar, pegados al teléfono 24-7. Hay balón para el Betis. El 33 de la primera mitad, falta señalada por el colegiado, o saque de banda, mejor dicho, que ya va a poner de nuevo en funcionamiento Ángel Ortiz. Ahí tienen la sonrisa del Betis, el brasileño Anthony, que nos atendía esta semana en las instalaciones de Marbella Football Center para confirmarnos que está
a punto de caramelo, que se suele decir, que está ya muy cerquita de volver a los terrenos de juego. Está entrenando con el equipo, siguiendo su plan específico. Y él mismo nos confirmaba que había que tener calma, pero que estaba ya prácticamente listo. No sería raro, no sería nada raro verlo la semana que viene, por ejemplo, en ese duelo ante el Arsenal. O si no, el 8 de agosto, ante el Bormu de la Cartuja. Pero, en definitiva, ya prácticamente en perfectas condiciones. Juega la Almería. Juega uno de los dos serbios que tiene el equipo de García Pimienta. En este caso, además, fichaje. Ese Andrej Popovic. Central se ha incorporado a la disciplina almeriense. Está jugando en el día de hoy desde el inicio junto a otro fichaje como es Pulido. Hasta 7 incorporaciones ha hecho de momento la Unión Deportiva Almería. Talis de espaldas. Ahí Valentín Gómez. Yo creo que había robado más o menos limpiamente. Eso parecía en directo. El colegiado dijo que no, que había cometido falta. Vamos a ver la imagen repetida. Bueno, parece que puede pisar, sí. No había visto yo el pisotón. Parece que hay contacto en la bota derecha de Talis. Y por eso señaló la falta el colegiado. Pablo García rebaña a la perfección esa pelota en una baldosa. Un centímetro, porque se parecía que se podía marchar, pero ahí bien Pablo García para recuperar la pelota. Juega Valentín Gómez. Valentín Gómez con Diego Llorente. 10 para el descanso. 0-0 en el quinto amistoso de pretemporada del Real Betis Balompié. Los de Manuel Pellegrini en busca de la que sería la cuarta victoria. Solo el día del Granada se perdió. Uy, ahora otra acción al límite de Junior. Cuidado. Esa acción sobre Marcos Luna. Tiene que tener cuidado el Junior porque ha tenido ya un par de acciones peligrosas. Es verdad que evidentemente sin ningún tipo de intención. Pero son acciones que a lo largo del curso, bueno, pues sí que pueden ser señaladas. Es verdad que no hay ningún tipo de pisotón, ¿eh? Hay simplemente un impacto, una carga. Podía aparecer más en el directo. Pensaba que había podido pisar, pero ese impacto es con el torso, por lo que, bueno, tampoco es demasiado agresiva. De hecho, se ha disculpado y el futbolista de la Unión Deportiva Almería ha agradecido y ha respondido esa disculpa. Por tanto, no va más. Y vemos calentar pues a todo el banquillo de la Almería, podríamos decir. 1, 2, 3, 4, 5, 6, 7, 8, 9, 11 futbolistas están calentando. Ya les advertíamos anteriormente que no era raro pensar que García Pimienta pudiese mover todo el banquillo en el descanso. Por parte del Betis no calienta de momento nadie. No calienta nadie en el banquillo del Real Betis Balompié, con nombres también importantes, sobre todo en el día de hoy. Muchos titulares que el otro día empezaban desde el inicio. De nuevo el partido parado por un golpe que ha recibido Morante. Se duele el canterano bético. Tienen que saltar otra vez las asistencias. Está parando mucho el partido. Está siendo un partido que sin ser violento está teniendo muchas interrupciones. Aquí, por ejemplo, ha sido un balonazo que parece que le ha podido... sí, parece ser que ha dado en la zona sensible. Y Morante, que va a tener unos segundos de mal rato, podríamos decir. Ya se pone en pie el canterano bético. Y ahí en la esquinita izquierda de la pantalla de Betis Televisión verán el carrusel de futbolistas que están calentando de la Unión Deportiva Almería. Así que tiene toda la pinta de que tras el descanso veremos un 11 nuevo en el conjunto de García Pimienta por parte del Real Betis Balompié. Tenemos a Álvaro Valles en el banquillo junto a Héctor Bellerín, Nathan, Mar Bartra, Facundo Bernal, Pablo Fornal, Fran García, Rodrigo Riquelme, Nelson de Osa, Mar Roca, Rica Funed y evidentemente Don Francisco Román, Isco Alarcón. Primer partido del verano en el que está convocado. Es una grandísima noticia poder ver a Isco ya en el banquillo, que ha sido el principal reclamo del calentamiento, con cánticos, con fotografías, con autógrafos, con, bueno, absolutamente todo. Juega el Almería con minutos finales de la primera mitad. El balón que llega manso a Manu González, 39 casi de partido. Sigue el 0-0. También yo creo que a raíz de esos parones, de esas faltas, de esas detenciones del juego,
ha perdido un par de marchas el partido, ha perdido un par de marchitas el encuentro, y a ver si el Betis se las puede recuperar en estos minutos finales. Manu González buscando a Pablo García en banda derecha, la va a dejar correr porque es muy rápido Pablo por banda en el duelo con John Morcillo. Pablo García, taconazo para Ortiz, la puede centrar Ortiz, la pone, segundo palo, muy pasado, consigue Morante evitar que la pelota salga. Morante delante de Marcos Luna, la pone Morante, despeja Pulido y el balón lo recupera de nuevo el Betis. Pablo pierde ahora la redonda el conjunto de Manuel Pellegrini, pero es el propio Pablo García con el 33 a la espalda el que ya tiene de nuevo el balón, máximo goleador de la pretemporada del Betis hasta el momento. Por cierto, 3 golitos de Pablo García, 2 en el duelo inaugural ante el Lote y 1 en el encuentro del miércoles ante el Olympique de Lyon. Falta clara ahora sobre Iván Corralejo de Umbaba, que se disculpa, del centrocampista ganés. Con 3 goles está Pablo García, de Pichichi de la pretemporada. Con 2 le siguen Nelson de Osa y Rodrigo Riquelme. Juega Iván Corralejo, otro que ha jugado bastante en la 25-26, 18 partidos con el filial, 20 con el juvenil, tanto en Liga como en Joe League como en Copa. Y después con el primer equipo, 2 en Copa del Rey, 1 en Liga. Viene Morante, en el vértice del área la puede poner Morante, centra, despeja Pulido. Y ahora cuidado con la contra de la Almería. Talis para Nico Melamed, buscando recuperar el Betis. De momento la retiene Alexol, aunque ya repliega en efectivos el Betis. Vuelve el Almería en banda izquierda. Cuidado con la acción por el costado de John Morcillo. John Morcillo se frena, juega con Jodic. Pelota en banda izquierda, otra vez para Nico Melamed. Ya el Betis recompuesto, el centro lateral, punto de penalti, la saca Ñangoro Buaré. Ahora intentaba correr Petit, caía al césped del árbitro, no entiende que sea falta. Y hay pelota para el Almería, una Almería que por cierto tiene en el banquillo como miembro del cuerpo técnico a un grande, a Salva Sevilla, centrocampista que yo creo que dejó un calado muy bueno en el Real Betis Balompié, la afición verdiblanca, formando parte de ese equipo que regresaba a la máxima competición para acabar incluso jugando competición europea. Futbolista y un profesional top que allá donde ha ido ha acabado ganándose el cariño de los aficionados. Consiguió en el Betis, lo consiguió en otros equipos como por ejemplo el Real Club Deportivo Mallorca. Y lo hemos visto conversar con el propio Adrián San Miguel, con Manu Fajardo, con bueno, diferentes integrantes del cuerpo técnico, utilleros, que tienen esa relación también. Y nos alegra que le vaya bien a Salva Sevilla. Cuidado la falta de la Almería ahora, segundo palo, la saca bien Junior Firpo, porque encimaba el central Andrés Popovic y mandó el dominicano la pelota directamente fuera. Ya vemos que se empieza a acercar el final de la primera mitad. Y hay movimiento en esa galería más cerquita, esa fila 1 de esta grada por donde está el túnel de vestuario. Sobre todo vemos a los más pequeños, bueno, pues que ya se van acercando por si puede caer algo. Ojo al saque al centro lateral, dentro del área Tali, la saca el Betis, insiste la Almería. Alex Sola cierra las piernas Morante para evitar el túnel. Y hay saque de banda ahora para el equipo rojiblanco. 2 minutos para llegar al ecuador del partido. No está pasando gran cosa, no ha pasado gran cosa en la primera mitad. Dominio bético y sobre todo la Almería, balones parados. Cuando viene la contra del Betis, aquí puede estar el primero, Pablo García, es un 3 para 3. Pablo García con Iván Corralejo, frontal del área. Corralejo la pone, qué bueno el centro, Losada. La parada de Andrés Fernández. La tuvo el Betis, la tuvo Iker Losada, clarísima. La del futbolista gallego. Cerca, muy cerca al Real Betis Balompié de abrir la lata. La contra estuvo muy bien ejecutada. Pablo para Corralejo. Este pase de Corralejo a Losada es fantástico. Y yo creo que ahí Losada quiso asegurar. No le quiso meter demasiada potencia para que no se le marchase arriba. Y eso provocó que Andrés Fernández sí que pudiese despejar a córner. Saque de esquina para el Betis. En una de las últimas del primer envite en este partido.
va a ser el propio Iker Losada el que la ponga templadita, despeja Pulido, le cae a Ortiz, el disparo no es bueno, yo creo que le molestó un poquito Diego Llorente, que corría hacia atrás para evitar una contra del Betis, perdón, una contra de la Almería, y ahí saque de puerta, el lanzamiento se fue arriba. Equipación hoy de estreno del Real Betis Balompié, preciosa, cuestión de gustos evidentemente, pero particularmente a mí me gusta bastante. Alternativa, evidentemente, como es una tercera equipación que recordamos no puede tener los colores predominantes ni de la primera ni de la segunda, por lo que evidentemente tiene que ser alternativa, pero esta es muy muy muy bonita, con ese azul, ese negro y ese acabado de detallitos, de líneas y del dorsal en un verde más eléctrico, más fluorescente. Será la tercera equipación del Real Betis Balompié, que este año yo creo que saca el sobresaliente en lo que a indumentaria se refiere, con la primera verdiblanca habitual, con la segunda preciosa, que ha encantado por el estilo, por el diseño y evidentemente por ese trasfondo y esa lucha contra el acoso escolar que tan importante es. Y esta tercera que estrenamos hoy en el Estadio Municipal Ciudad de la Línea. Ya estamos en el tiempo añadido esta primera mitad. Quedan segundos para que finalice la primera parte. 0-0 entre el Real Betis Balompié, Unión Deportiva Almería. Valentín Gómez mete el balón arriba para Iker Losada. Despeja Popovic, le cae a Pablo. Pablo golpea. Vuelve a cortar el propio Andrej Popovic. Y hay saque de banda para el Betis. Se ha añadido un minuto. Transcurridos 30 segundos, por tanto, medio minutito y llegamos al ecuador del partido. El cuero es para Valentín Gómez, que avanza por banda izquierda. Valentín, profundo para Junior, a ver si llega Junior. No pudo llegar el dominicano a esa pelota. Sacará de portería el equipo rival. La pondrá en movimiento Andrés Fernández y con esto terminará la primera parte. Pues ni el saque de portería siquiera. Finaliza aquí la primera parte en el Municipal de la Línea, con 0-0 en el marcador y con los aplausos de los aficionados verde y blanco a sus futbolistas. Somos también aquí mayoría en el Municipal de la Línea. Con esta imagen, la de los jugadores béticos yéndose al túnel de vestuario, ponemos el punto y seguido a una retransmisión que continúa en cuestión de minutos desde aquí, desde el Municipal de la Línea, desde la Línea de la Concepción, en este quinto amistoso de pretemporada, que al descanso empatan a cero el Real Betis Balompié y la Unión Deportiva Almería. En nada volvemos.

0: 맞습니다.
1: Te miras solo.
2: Ah, no, te miro a vos, entonces.

0: es Facundo Bernal, pero me dicen Facundo, Facu, en Defensor de Sporting, mi equipo inicial me llamaban Chiche, no sé, una costumbre ahí del club y que los compañeros me solían llamar Chiche y quedó esto, vivir del fútbol y para el fútbol. Discutir, no me gusta discutir, me pongo de mal humor, molesto, triste, con mi familia más que nada, tener discusiones. Ver a mis amigos y a mis familiares lograr objetivos, sueños, y verlo a ellos, eso me provoca mucha felicidad. Marmar. ¿Es el último del día? Ay, me mataste. No me armo un mate porque si no, estaba re loco el pibe. Mirame una serie. Los dueños del juego, de una serie de Río Janeiro. La del debut. Por ahora, hasta ahora, el Maracaná. Ah, tengo una, sí, en mi antiguo club.
1: En un partido, disculpame, hermano.
0: Tengo mucha amistad con Juan Pablo Freites, jugador de Fluminense ahora mismo. Tenía un bucal y tenía separación de un diente a otro. Y tenía ese espacio cubierto con un bucal y un diente solo. Estábamos discutiendo en el partido, me dijo algo feo y por el karma salió y se le vio el diente. Se le vio el diente volando y me entré a reír de una manera, no me olvido más.
2: ¿Se te pasó?
0: No, se me pasó al toque. La verdad que nos miramos y entre los dos ya nos empezamos a reír muchísimo. Levantarme con un buen mate, con mi familia, sabiendo que a la noche hay partido, un partido importante, lindo, concentrado y disfrutando del momento. Ganarlo, más que nada, sintiéndome bien, importante, y volverme para casa tranquilo, a disfrutar.
2: En la semana del Facu no hay días libres, ¿eh? Piensa partido.
0: No,
2: partido,
0: yo partido. Pido. Si hay día libre, lindo. Si no, competitivo, humilde, no sé.
2: ¿Un poco tímido, no?
0: A lo primero sí, pero después ya. Puede ser sí, tímido. Asado. Gonzalo Petit y Valentín Gómez. Me hablaron muy bien de Valencia por la comida. Me han comentado mucho que es una ciudad muy tranquila, que la voy a pasar muy bien, que los aficionados béticos son muy intensos, que eso es algo lindo de vivir, que es una oportunidad única. Voy a aprovecharlo al máximo. Rodrigo Bentancur, me gusta mucho. Germán Cano, argentino de Fluminense. No lo sé, pero tendría algo que ver con el fútbol, que tal vez preparador físico. Bueno, tenista me gustaría.
2: ¿También?
0: Sí, me gusta el tenis. Soy muy imperactivo, ese es el defecto. Y la virtud que siempre estoy alegre, contento. Cuando hago las cosas, lo hago al máximo, así, porque las quiero hacer. Te auxilio. Está enojado.

béticas, béticos, ¿qué tal están? Ya estamos de vuelta desde el Estadio Municipal Ciudad de la Línea, en directo en Betis Televisión, en Real Betis Radio y en nuestro canal de YouTube para contarles todo lo que ocurra en la segunda mitad entre el Real Betis Balompié y la Unión Deportiva Almería. Al descanso, ya lo saben, 0-0, no ha pasado gran cosa, todo se ha dicho, dominio del Betis, más ocasiones del equipo de Manuel Pellegrini, muy clara. Una de Morante y otra de Iker Losada. De hecho, vamos a empezar a ver esas mejores imágenes de la primera mitad. Y poquito del rival, poquito de la Unión Deportiva Almería. Ese primer lanzamiento ahí de Iker Losada que se marchaba alto. Esta buena jugada de Pablo García que se iba algo desviada. Y a eso sí, era invalidada posteriormente por fuera de juego. Uno de los más activos, Pablo García, la primera parte. Está muy clara de Junior, no tanto por la finalización, que no ha sido buena y el balón ha salido demasiado desviado, sino por cómo ha sido la jugada. Estaba muy cerca la portería Junior y de haber rematado un poco mejor, quizás haber impactado con otra parte de la cabeza la pelota, podríamos haber hablado del gol. Estas de la Almería, sobre todo esa que viene propiciada por un error de Manu González que se le escurre el balón, la más clara, poquito más, han sido solo centros laterales, saques de esquina y faltas, pero sin demasiado peligro. Esta ha sido también muy clara del Betis. Fíjense, Morante, por aquí no, por aquí tampoco, por allá sí. Y al final ese disparo que se marchaba por centímetros desviado por el guardameta Andrés Fernández. Muy, muy clara esta ocasión. Pero para mí la más clara, sin lugar a dudas, ha sido esta. Pase de Iván Corralejo y la definición de Iker Losada, al que le faltó un poquito de veneno, un poquito de picardía, un poquito de potencia, o quizás haberla cruzado. Bueno, han sido los momentos más destacados de una primera mitad que concluía con ese 0-0 en el marcador y que va a dar paso a una segunda en la que se esperan cambios, evidentemente, en ambos equipos. Es cierto que a priori bastantes más, o al menos antes de tiempo, en el Almería, y en el Betis, conociendo ya a Manuel Pellegrini y viendo también, sin ir más lejos, lo que ocurría el otro día ante el Olympique de Lyon, lo normal es pensar que los cambios vendrán avanzada ya, bien entrada la segunda parte. En el terreno de juego vemos del Betis a varios jugadores calentar sin demasiada intensidad. Es el caso de Emanuel, canterano. Es el caso de Marroca. Es el caso de Rodrigo Riquelme. Y es el caso también de Fran García, Héctor Bellerín y Pablo Fornal. Son los que están ahora mismo en el terreno de juego. En el Almería sí que hay un número más importante de futbolistas que están también pasando el balón, calentando e incluso disparando a portería. Podría haber cambio, sustitución, incluso bajo palos en el conjunto indálico. Ahora saldremos de dudas. Mientras tanto, mientras que regresan los futbolistas al terreno de juego, repasamos las semanas que le vienen al Real Betis Balompié, porque esto ya no se detiene. Hoy sábado llegará el equipo a Sevilla, bueno, será ya domingo, llegará de madrugada, domingo libre, lunes rumbo a Dublín para ese stage en Irlanda, con ese partido el miércoles frente al Arsenal, 5 de agosto, 8:30, en el Aviva Stadium de Dublín. El 8 de agosto, el fin de semana, a las 8:30, Real Betis Balompié, Bournemouth Inglés, en el Estadio de la Cartuja. El 15 de agosto, Inter de Milán, Real Betis Balompié, a las 7:30 en San Nicolá, en Bari, en Italia. A las 9 de la noche, el 21 de agosto, comenzará la Liga, primer partido de la temporada, aunque será la jornada 2, ya saben que el Betis la jornada 1 la juega un poquito más tarde por la participación de los Celso en la final del Mundial. Así que seguimos con ese repaso cronológico. 21 de agosto, Real Betis Balompié, Real Sociedad, 9 de la noche, jornada 2. Solo, 3-4 días más tarde, el martes 25 en Valencia, jugaremos la jornada 1 aplazado, Valencia-Real Betis Balompié a las 9. Y esa misma semana, el 29 de agosto, jugaremos la jornada 3. Levante, Real Betis Balompié, también en la ciudad, en la capital del Turia, a las 5 de la tarde contra el Levante. Y entre medio, el sorteo de la fase liga de la UEFA Champions League. Casi nada antes de esa tercera jornada conoceremos a nuestros rivales en el primer tramo de la Liga de Campeones. Ya están los jugadores del Real Betis Balompié de vuelta en el terreno de juego. Son los mismos 11 futbolistas que terminaron la primera mitad. Recordamos, Manu González bajo palos, Ángel Ortiz en el lateral derecho, eje de la zaga para Diego Llorente y Valentín Gómez, el costado izquierdo está siendo ocupado por Junior Firpo, por delante Ñangoro Buaré acompañado de Iker Losada
y el canterano Iván Corralejo, una banda para Pablo García, la otra para Morante y arriba Gonzalo Petit, ese hombre que ven en pantalla. El resto de futbolistas ya se va sentando en el banquillo y falta por entrar el Almería, que lo prometido es deuda, no nos equivocábamos, va a efectuar un aluvión de cambios. Los 11 van a entrar desde el banquillo. Vamos a intentar ir recopilando, es complicado, pero vamos a intentar definir, dibujar un poquito cómo queda el 11 de la Unión Deportiva Almería, que por lo pronto va a salir con el guardameta Bruno Iribarne, canterano del Real Madrid bajo palos. Vemos a futbolistas como Sergio Arribas, vemos futbolistas como Lopi, que es el que ahí tienen en pantalla. El costado izquierdo va a estar ocupado por Alex Muñoz. En el centro de la defensa, si no me equivoco, con el dorsal número 4 es Nelson Monte. Con el dorsal número 18 es Federico Bonini, el italiano, que va a ser el que acompañe a Nelson Monte en el eje de la zaga. Por delante va a estar Lopi, como decíamos, en la punta del ataque Arribas, en el costado izquierdo en Barba. Me falta alguno, pero poco, ¿eh? No está nada mal. He sacado 8 o 9 futbolistas y ahora, en cuanto esto eche a rodar y tengamos un poquito más de margen, ya acabamos de recopilar el 11 de la Unión Deportiva Almería para esta segunda mitad. Es tiempo también de probaturas y, sobre todo, y como hemos repetido ya en varias ocasiones, mucho más atrasado en lo que a rodaje se refiere este equipo con respecto al Betis, y por esto también hace más cambios García Pimienta. Juega el Betis, juega Ángel Ortiz. Ya rueda la pelota en el Estadio Municipal, Ciudad de la Línea. Chirino, por cierto, lateral derecho, uno de los

y por tanto más bueno de esta Unión Deportiva Almería. Hablaremos del Sergio Arribas, muchísima calidad, muchísimo gol, pierna izquierda cerradita, atrapa Manu González, que buscaba salir ya rápido pero se frena ante la posición de un Miguel de la Fuente que no dejaba sacar rápido al portero bético. Ojo que viene ahora Morante por banda derecha y está con el 27 a la espalda. La pide Pablo García, la pide Gonzalo Petit. Morante, la parada de Andrés Fernández. A punto José Antonio Morante de abrir la lata. Con ese disparo potente cruzado, Junior la pone. Quería rematar Pablo, despeja la Almería, la pelea. De nuevo Gonzalo Petit, despeja en barba. No es bueno el control de Arribas. Recupera el Betis, Junior Firpo para Ñangoro Buaré. Buena. Se amague hacia adentro. Ángel Ortiz con Morante. Morante encarando en barba. Otro ex del Español. La pared con Ortiz no es buena. Recupera en barba, que tiene también ya bastante trayectoria en el mundo del fútbol. Jugando Lopi. Ha habido falta de Ortiz a Embarba, la señala el colegiado. Embarba, que es el capitán de la Almería en esta segunda mitad, 34 años, futbolista que ha pasado por clubes como el Rayo Vallecano, como el Real Club Deportivo Español, y que el año pasado también mostraba unas muy buenas cifras en la categoría de plata, con 17 goles y 11 asistencias en este equipo rojiblanco, en esta Unión Deportiva Almería. Juega Alex Muñoz por dentro para Bonini. Nelson Monte. Lo intentaba el equipo de García Pimienta por el costado, por medio de Chirino. Hay pelota para el Betis. Se marchó por línea lateral. Ya va a sacar el Almería. Lo hace en corto el equipo de García Pimienta. Nelson, ante la insistencia de Gonzalo Petit, que cae, entiende el colegiado que la falta es del futbolista bético. Y ya vuelve a rodar la pelota. Juega el equipo rival por el costado derecho en este quinto amistoso de pretemporada. Con una temperatura ya sí agradable, ¿eh?, a esta hora del día. Muchísima humedad aquí durante toda la semana, menos grados eso sí para nuestros futbolistas que los que hubieran tenido en Sevilla. Un clima distinto, no tan seco como el que tenemos en Sevilla, pero sí con mucha humedad. Línea lateral para el Almería, la pone ya en movimiento Alex Muñoz, jugando con Embarba. Roba la pelota al Betis y Kerlosada en el vértice para Pablo García. Caía falta. No, falta fuera de juego, parece. Fuera de juego de Pablo García. Iker Losada reclama una falta con mucha insistencia, pero el árbitro entiende que no. Ahí vamos a ver si parece que está adelantado Pablo García. Un poquito, ¿eh? Ahí podría romper Alex Muñoz del lateral, el dorsal número 3 de la Almería, pero bueno. Señaló posición antirreglamentaria el colegiado cuando ya hay movimiento en la banda del Betis también. Ya vemos jugadores calentar. Caso de Fran García, caso de Marroca, caso de Héctor Bellerín y caso de Manuel, central del Betis Deportivo. Pelota para Ortiz, el de Almendralejo, cediendo en corto con Ñangoro Buaré, ex del Atlético Sanluqueño, entre otros. Valentín Gómez, cediendo en corto con Junior Firpo, la manda directamente arriba. ¡Qué buena la aparición de Iker Losada, aunque se le quedaba un poquito atrás! Losada la pone, ¡Pablo! ¡Fuera! La ha tenido el Betis, la ha tenido el niño Pablo García, después de un centro teledirigido de Iker Losada. Muchísima calidad del gallego para poner ese balón en el sitio exacto. La verdad es que todos lo hicieron bien. Iker con el centro y Pablo con la llegada, con la aparición. Le faltó, bueno, pues evidentemente definir un poquito mejor, enviar la pelota a portería. Pero gran acción del Betis. Diego Llorente al corte, recupera la Almería, la tiene Sergio Arribas en banda derecha, el equipo rojiblanco. Sergio Arribas es el que mueve la pelota de lado a lado. Ha saltado también Kim Jung-Jent, futbolista en el que hay muchas expectativas puestas, campeón sub-19 del europeo con España, junto a Morante y Manu González, que llega de la cantera, llega de la Masía, 19 añitos,

después de estar muchos años en la cantera del Barça, llega libre. Y el Almería, que lo ha firmado hasta 2032. Ha sido el capitán de la selección española sub-19. Pablo García con Ángel Ortiz intenta ganar la carrera, pero aparece bien Alex Muñoz al corte para impedirlo. Juega Miguel de la Fuente, otro clásico de los últimos años de la primera y de la segunda división española. Ahora lo comentamos porque roba el Betis. Pablo García, eléctrico como siempre, cediendo con Ñangoro Buaré. Buaré con Iker Losada, con calidad buscaba a Gonzalo Petit, que no está teniendo un partido fácil porque es verdad que no le están llegando balones. Tampoco está siendo un partido de muchísima proyección ofensiva, pero está el Betis jugando más por banda que por dentro. Y el uruguayo no está teniendo la posibilidad de conectar con la pelota. Se suma, por cierto, al calentamiento Nelson de Osa, uno de los nombres propios de la pretemporada, por esos dos goles que ha anotado en el primer partido ante el Lotte alemán desde los 11 metros, y el otro día un gran cabezazo aquí en esta portería en la que va a atacar el Betis, y está atacando ya en la segunda mitad ante el Olympique de Lyon. La cruzaba el colombiano para hacer imposible la estirada de Dominic Graves. 52 de partido, se lo cuenta. ¿Quién si no? 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Cuidado el pase de Boré para Llorente. Ortiz intentaba el túnel, cerró las piernas el futbolista de la Almería y ahora viene la contra. Arriba, arriba, media luna, arriba. Recupera el propio Ángel Ortiz, balón para Manu González. Y ya vuelve a tenerla el Betis. Ahora el corte, el propio Kim Jong-un. Y hay balón para el Betis. El único que sigue de la primera parte, si no me equivoco, en Almería es Guiguedes, centrocampista portugués y capitán durante la primera mitad. Cuidado que se ha hecho daño Ñangoro Buaré, se ha hecho daño también el futbolista del Almería. Tienen que saltar rápidamente las asistencias médicas de uno y otro equipo. Vamos a ver la acción repetida. Uf, parece que Buaré se ha podido hacer daño en el tobillo. O ha sido en el golpe arriba. Aún así parece que la peor parte se la ha llevado el futbolista rival, el futbolista de la Unión Deportiva Almería. Es el 53 de partido. Esperemos que no sea nada. Ya Buaré se pone en pie. Y también lo hace el propio Guigue, desde el que hablamos anteriormente. Bueno, pues nos alegramos, evidentemente, que no sea nada. Lo del jugador, el conjunto de García Pimienta, que sí que está un poquito ahí dolorido. Guiguedes, y ya se va a reanudar el encuentro en este estadio municipal. Ciudad de la Línea, 54 de partido, 0-0 en el marcador. En busca de los goles estamos en este sábado 1 de agosto, con un partido que de nuevo empieza a trabarse. Ha caído ahora Alex Muñoz con Ángel Ortiz, que reclama su decisión al colegiado, diciendo, se le entendía perfecto a Ángel Ortiz, que no era falta. Bueno, pues el árbitro la pitó. Y ahora le toca defender de nuevo al Betis. Un balón parado peligroso desde el costado izquierdo. Manu González, que coloca a los suyos, y ya está preparado Adrián Embarba, que tiene un excelente golpeo con esa pierna derecha. Entendemos que buscará el centro. Pablo de Barrera la pone en barba, primer palo arriba, la pelota que se pasea, hay que sacarla, cabecea Gonzalo Petit, segunda jugada, despeja el Betis, puede venir ahora la salida rápida, Pablo García atrás para Manu González, despeja con pierna derecha, la baja José Antonio Morante, le gana la partida el zaguero Bonini y hay balón para el Almería, entiende el colegiado que hizo falta Gonzalo Petit sobre Adrián en barba. La pelota es para Almería y la sensación, perdón, la falta de Morante, no de Gonzalo Petit, y la sensación un poco la que teníamos al término de la primera mitad, trabado el partido con muchas interrupciones y sin que pueda estar teniendo el Betis esa continuidad que seguramente le gustaría a Manuel Pellegrini en las internadas y en los ataques que tiene, pero no con tanta regularidad como probablemente lo tendría si no se estuviese parando y deteniendo tanto el encuentro. Juega Nelson Monte, el ex de Río Ave, internacional en su tiempo, con Portugal sub-20. No ha llegado a ir con la absoluta,
con el combinado luso absoluto, sí, con la sub-20. Sergio Arribas. Si hablábamos de los números de Adrián en Barba, los de Sergio Arribas son aún mejores, con 26 goles y 7 asistencias la pasada temporada en la Liga Hypermotion. La verdad es que es un futbolista con muchísima calidad, canterano del Real Madrid y buque insignia de esta Unión Deportiva Almería. Kim con Arribas en banda derecha, recibe Miguel de la Fuente. Pelota para el canterano culé. Kim con Sergio arriba, presiona el Betis, la mueve ahí muy bien. El Almería en banda derecha, cuidado el centro, aparece en Barba en la frontal, puede golpear, repliega el Betis para evitarlo, sigue en Barba que no pierde la pelota, se va por fuera, en Barba la pone, arriba Sergio, arriba, curiosamente el cabezazo se fue por encima del travesaño de Manu González. Hombre, este Almería es mejor que el de la primera mitad, se nota la entrada de jugadores como Adrián en Barba, como Kim Jong-Jed, como Sergio arriba, como Lopi, como Miguel de la Fuente. Es un Almería, yo creo, más reconocible. Recupera Dion Lopi, el senegalés. Tocando con Miguel de la Fuente, ya recupera el Betis. Ñangoro Buara, a ver si podemos de nuevo enlazar una buena acción de peligro. La baja Morante con Junior Firpo, Morante, de nuevo Junior, siguen calentando todo esto, jugadores como Manuel, De Onza, Fran García, Héctor Bellerín y Mar Roca, probablemente a partir del 60 de partido, 65, empiece Manuel Pellegrini a agitar un poquito el árbol y a dar entrada a alguno de los futbolistas que tiene a su disposición en el banquillo. Juega Iván Corralejo, la pelota larga para que corriese Morante. Recupera de nuevo el Betis, que vuelve a intentarlo. Bueno, el no, no es bueno. Era buena la intención de Iker Losada, pero no la definición. Escuchen esto, es la ovación del Estadio Municipal Ciudad de la Línea. No puede significar otra cosa. Ahí lo tienen, Isco Alarcón está calentando en la banda. Palabras mayores, el de Arroyo de la Miel está cerca de volver a jugar con el Real Betis Balompié. Otra vez el balón dividido, otra vez el balón parado, porque ha caído un futbolista de la Almería justo al lado del banquillo bético. De hecho, las propias asistencias del Betis, al estar más cerca, son las primeras en acercarse. No sé si ha podido recibir en la caída algún tipo de golpe, o qué es exactamente lo que le ha ocurrido. Ah, y ha sido en Barba al caer. Al caer parece que sí que ha tenido un golpe desafortunado Adrián en Barba. Bueno, pues que, como solemos decir, que no sea nada y que pueda continuar sin problemas, como parece que va a poder continuar el ex del Real Club Deportivo Español. Siguen los aficionados béticos gritando a Isco, sobre todo los más pequeños, conscientes de lo que puede suponer ver a Isco de nuevo para ellos en el terreno de juego. Ya saben que ha seguido plan específico después de esas lesiones que ha tenido, por desgracia, en las últimas temporadas. Sobre todo a raíz de la última. Y con ganas de verlo, pero siempre lo hemos dicho desde el principio del verano, toda la paciencia, tranquilidad y calma del mundo con Isco, y que cuando vuelva sea en las mejores condiciones. Había fuera de juego de Gonzalo Petit. Posición antirreglamentaria del delantero uruguayo. No valía esa jugada. Un Isco que, como saben, acabó la temporada jugando desde el día de Montilivi en Girona, cuando volvió, hasta el último día frente al Levante. Isco, Isco, cantan los aficionados del Betis. 15 minutos jugaba contra el Girona, 17 contra el Real Madrid, 19 contra el Real Oviedo, 21 contra la Real Sociedad, 27 contra el Elche, 44 contra el Barça, 54 en la Cartuja contra el Levante. Fue increciendo ese protagonismo de Isco en el Betis en los últimos partidos después de su grave lesión. Viene Miguel de la Fuente, viene el Almería, acompaña a Kim por banda derecha, hacia él va la pelota, el catalán recibe ante Junior, se frena la joven promesa ahora en la Unión Deportiva Almería. Guedes, de nuevo con Kim, Kim con Sergio Arribas, presiona
Gonzalo Petit también lo hace, Iván Corralejo. La pelota en el costado es Alex Muñoz. El alicantino empezando. Ahora era Nelson Monte el que jugaba con el guardameta Bruno Iribarne. Otra vez Nelson. Y ya nos queda menos de media hora para llegar al final del partido en este segundo stage de pretemporada que hoy concluye para la expedición verdiblanca después de una semana de trabajo en las instalaciones de Marbella Fútbol Center. Sergio Arribas con en barba cortó el Betis. Lopi, Gonzalo Petit, la pelea al delantero intentando rascar algo. Ha habido falta, dice el colegiado, que del propio Gonzalo Petit. Dice el colegiado que la infracción es de el ex de Nacional, jovencísimo atacante, solo 19 añitos, Gonzalo Petit, que llegaba al club el pasado verano para marcharse cedido en la primera parte de la temporada al Mirandés, con el que marcaba 5 goles y daba una asistencia en segunda división en 21 partidos. Luego la segunda vuelta la jugaba en el Granada, donde marcaba 3 goles en 16 partidos. Los números de Gonzalo Petit en su primer año en el fútbol europeo, en el fútbol español. Otro futbolista con el que evidentemente, bueno, pues hay que también tener esa paciencia porque es muy joven, 19 años, como tantos jóvenes que hay en el Real Betis Balompié y en el día de hoy, jugando muchos ellos como titular, Pablo García, Morante, Ángel Ortiz, Corralejo, Buaré, es que Manu González, hay una camada o varias camadas de futbolistas que vienen pisando fuerte e ilusionando muchísimo en el Real Betis Balompié. Hay un futbolista que se duele, es Ñangoro Buaré. Está tendido en el césped. El centrocampista del Real Betis Balompié. Natural de, curiosamente, Vícar, Almería. Parece que está ahí un poco cargado. Recibe esa asistencia médica. Y veremos si puede o no continuar, ¿eh? Veremos si puede seguir o no, porque recibe ese tratamiento. Veamos ahí al doctor del Real Betis Balompié dar el ok al banquillo, pero de todas formas parece que ya va a empezar el carrusel de cambios. También en el Real Betis Balompié, con la entrada de futbolistas como Barroca, Héctor Bellerín, Nelson de Osa y Fran García. Hay que esperar todavía para ver a Isco, si es que lo vemos, ¿eh? Que no lo sabemos, si lo vamos a ver. Y ahí está Fran García. Sí, un auténtico portento, Fran García, un auténtico portento. Se puede estudiar anatomía en el cuerpo de Fran García. Es un bicharraco el lateral izquierdo del Real Betis Balompié. Juega Valentín Gómez para Iker Losada. La pared allí con Morante. Ha habido ovación de nuevo porque ha saltado a calentar otro pilar del Real Betis Balompié, otro jugador top de la plantilla verde y blanca, otro líder como es Marc Bartra, que el otro día marcaba, abría la lata en la goleada ante el Olympique de Lyon. Otro capitán del equipo de Manuel Pellegrini, uno de los que sabe lo que es jugar y ganar como Isco la Champions League. En este caso lo hizo Marc con el FC Barcelona. Juega la Almería, que sale a la contra. Ha habido falta, otra vez falta, en este caso de Iván Corralejo, que se desespera. Y van a venir los cambios en este balón parado. O al menos ya está preparado Marroca, ya está preparado Héctor Bellerín y ya está preparado Nelson de Osa. El balón vuelve a rodar, por lo que habrá que esperar un poquito. Kim jugando. Nelson Monte cediendo para Federico Bonini, central italiano de la Unión Deportiva Almería. Lopi tocando el conjunto de García Pimienta con una versión bastante mejorada en esta segunda mitad, con la entrada de futbolistas llamados a ser titulares también en el equipo de Pimienta. Y el Betis con nombres propios muy importantes en el banquillo, que ahora, por ejemplo, van a empezar a entrar algunos de ellos, habitualmente, bueno, pues muy utilizados por el ingeniero. Señala falta el colegiado de Diego Llorente. Falta peligrosa, cercana al área, pero antes los movimientos en el Real Betis Balompié. Empieza a aplaudir la afición verdiblanca a los diferentes jugadores que abandonan el terreno de juego. Uno de ellos, el extremeño Ángel Ortiz, también se va
el almeriense Ñangoro Guaré. También abandona el terreno de juego el uruguayo Gonzalo Petit. Vemos del mismo modo a Junior Firpo despedirse del campo. Son los cuatro cambios. Entra Fran García, entra Nelson de Osa, entra Marroca y entra Héctor Bellerín. Los cuatro primeros cambios, minuto 66 de partido. Van a tener media horita por delante, algo menos. Esta ovación también para Fran García, uno de los fichajes del Real Betis Balompié, que está enchufadísimo desde que ha llegado, en cada entrenamiento, en cada partido, y demostrando que es un jugador top, jugador diferente. Más de 100 partidos en el Real Madrid, con experiencia en Champions, con experiencia evidentemente en la Liga, también con una trayectoria ya sensacional en el Rayo Vallecano y con mucho futuro en Heliópolis. Viene la falta en Barba, arriba el lanzamiento de Adrián en Barba. Sacará de portería el Real Betis Balompié. No, pues está media horita, algo menos, como decimos, para los jugadores que han salido desde el inicio, desde el banquillo. Los cuatro que han saltado jugaron el otro día de titulares, por lo que bueno, era también normal y lógico que hoy partieran desde el banquillo. Y en los próximos minutos pues seguirá Manuel Pellegrini, estoy convencido, dando entrada a futbolistas. Hay algunos más que se han sumado al calentamiento, ya estaba Barta, ya estaba Isco. Bueno, pues vemos ahora también a Nathan, vemos a Rica Funed, vemos a Emanuel, vemos a Fornal, vemos a Rodrigo Riquelme y vemos a Facundo Bernal. Jugadores que calientan en el lateral del campo. Héctor Bellerín evita que salga, juega Pablo García con Marroca, no es capaz de controlar el catalán. Se aprovecha de ello Miguel de las Fuentes, que juega con Adrián en Barba. Viene la Almería, viene en Barba. Aguanta Diego Llorente, en Barba recorta hacia adentro, arriba, controla en la frontal jugando con Kim Jong-jet. Kim la pisa, toca de nuevo para Embarba y el repliegue del Betis hace que la Almería tenga que volver a empezar. Cuando Chirino en el costado, arriba, Skim, presión de Marroca. Sergio Arribas que está en todos lados, ¿eh? Está en todos lados, Embarba, Kim, presión de Héctor Bellerín, se suma Nelson de Osa, que va a hacer otra vez más en pretemporada la labor de 9. Consagrándose ya como una alternativa en esa posición, al menos durante estos partidos, para Manuel Pellegrini. En la punta de lanza, hay falta ahora sobre Pablo García. La falta clara de Alex Muñoz, sancionada por el colegiado. Ahí la ven. Primero le daba por detrás, luego la agarraba. Falta clara. Y pelota para el Betis. Y atención, atención. Atención, atención, porque Isco Alarcón se quita la camiseta de calentamiento, la regala a la afición y fíjense, si es que es imposible no aplaudir, es imposible no aplaudir en pie el municipal de la línea para ovacionar a Isco Alarcón ya incluso antes de que salte al terreno de juego. También, por cierto, lo hará Facundo Bernal, pero el protagonismo en esta ocasión va a ser un poquito menor para el uruguayo. Es lo que tiene saltar al campo junto a Isco. Más allá de todo eso, muchas ganas de ver a Isco, de que se siga evidentemente, bueno, pues acercando a su mejor versión y de que siga trabajando para, después de esa lesión tan grave que por desgracia tuvo la pasada temporada, poder recuperar las mejores sensaciones. Vamos a ver a Isco, ahí lo ven, chequeando todo. No había jugado de momento en pretemporada ni ante el Lota Alemán, ni frente al Recreativo de Huelva, ni ante el Granada, ni ante el Olympique de Lyon. Hoy va a ser el día de volver a ver a Isco en el campo. Mira a Pablo, mira a Pablo, mira a Pablo. Pablo controla, Pablo la tiene, frontal del área, se la da Corralejo. Pidiendo
paso la cantera del conjunto verde y blanco, haciéndose grande en el municipal de la línea. Robó Pablo García, asistió Pablo García, marcó Iván Corralejo en el 70 de partido. Abre la lata el Real Betis, balompié marca el chaval, el de Valverde del Camino, un centrocampista que tiene muy, muy, muy, muy buena pinta. Marca Corralejo, marca el Betis, Real Betis balompié 1, Unión Deportiva Almería 0. Llegador Corralejo. Y no falló en la definición tras el pase de su compañero Pablo García. Tras el gol, cambios en el Real Betis Balompié. Cartelón arriba. Se va Pablo García. Se va Iker Losada. Se va Iván Corralejo. Entra Pablo Fornals. Entra Facundo Bernal. Y entra él. Entra el 22. Entra el capitán. Entra Francisco Román Alarcón Isco. Esta es la ovación del respetable alcostasoleño. Ya está el 22 en el terreno de juego. 20 minutitos, 18 para ser exactos más añadido. Es lo que tiene por delante el malagueño, es lo que tiene el de Arroyo de la Miel, que se coloca detrás de Nelson de Osa, con un Betis que ya vence 1-0 a la Unión Deportiva Almería. Pelota para Lopi, cediendo con Sergio Arribas. Sergio Arribas, habrá esa alternancia, fíjense, ya la vemos, ¿eh? Esa alternancia entre Isco y Nelson de Osa a la hora de presionar, a la hora de salir, a la hora de atacar. Bueno, se van a ir alternando muchísimo, seguro, esa posición de interior y de media punta y falso 9, podríamos decir que desempeñan en este partido. Es un nuevo gol de pretemporada para un nuevo anotante de pretemporada. Otro más. Ya había marcado anteriormente Pablo García, Nelson de Osa, Rodrigo Riquelme, Mar Bartra, Pablo Fornal y... No, perdón, Pablo García. Y en el día de hoy sumamos a Iván Corralejo. Pelota para Isco con Marroca. Marroca buscando a Fran García, corta el Almería. Parece que ha cometido falta Fran. Se disculpa aún así el lateral madrileño. Y mientras tanto sigue calentando Mar Bartra, sigue calentando Nathan, sigue calentando Rorro, sigue calentando Rica Funes y también sigue calentando Emanuel. Son los 5 futbolistas ahora mismo que realizan ejercicios de calentamiento en la banda de este estadio municipal de la línea. Por cierto, ahí lo ven en pantalla, tanto el otro día ante el Olympique de Lyon como hoy frente a la Almería, los jugadores de la Balona, de la Real Balompédica Linense, club que juega en este estadio, presentes aquí en la grada del feudo para ver al Real Betis Balompié. Juega Isco con Héctor Bellerín. Héctor Bellerín, bueno, el pase para Nelson de Osa, a ver si nos sale. No, sí salió, de todas formas había fuera de juego. Había posición antirreglamentaria del polivalente futbolista colombiano. Ahora hay un nuevo cambio en el Almería. Nuevo cambio en el conjunto de García Pimienta. Con el dorsal número 15 va a debutar Brian Cipenga, jugador que ha sido incorporado en este verano. Cipenga a la Almería, un rápido extremo que viene de jugar el Mundial con un viejo conocido, con el bueno de Cedric Bakambu, internacional este de Cipenga con la República Democrática del Congo. Ha llegado libre tras jugar las dos últimas temporadas en el Castellón, con el que ha marcado 9 goles y dado 10 asistencias en 47 partidos. Ahí también nos contaban antes del encuentro los compañeros de la Almería, mucha expectación con este congoleño, Brian Cipenga. Juega el Betis, juega Fran García. 75 de encuentro, quedan 15. Fran, la pared muy buena, Morante. Fran, saque de puerta. No fue del todo bueno el último pase de Morante para Fran. No dejó habilitado al lateral zurdo del Real Betis Balompié. Toda la pretemporada en directo en Betis Televisión, en Radio Betis, también en nuestro canal de YouTube, con lo que viene, que no es poco, antes de ese inicio de competición liguera. El lunes el equipo pone rumbo a Dublín para jugar el 5, el miércoles, en el Aviva Stadium, frente al Arsenal, casi nada, frente al subcampeón de Europa, frente al vigente campeón de la Premier League, uno de los mejores clubes del mundo, con mucho español, empezando por su entrenador Mikel Arteta.
Después tocará el Southampton en la Cartuja y para terminar la pretemporada el Inter de Milán en Bari. A la carrera. Morante no llegaba. El cuero es para el guardameta Bruno Iribarne. Guardameta suplente de esta Unión Deportiva Almería, porque el titular es el veterano Andrés Fernández, al que hemos visto en la primera mitad. Pero este Bruno Iribarne, internacional con la selección española, sub-21, juega el equipo indálico. Lopi sufriendo ahí en la presión, pero bueno, sale ahora con mucha calidad, tocando en el costado derecho para Chirino. Presiona Morante, toca en corto con Sergio Arribas. El Almería, que ha dado un pasito atrás tras el gol del Betis, había salido muy, muy eléctrico tras el tiempo de descanso. Ahora busca recomponerse, busca volver a llegar precisamente a área rival. Cuidado arriba, bien Fran García. Y ya la vuelve a tener el equipo almeriense. Miguel de la Fuente atrás para Embarba con Lopi. La pide Cipenga, manda, ojo, Embarba solo, había fuera de juego. Menos mal, porque lo había hecho de maravilla Adrián Embarba. Posición antirreglamentaria del capitán de la Almería. Y pelota para el Betis, Valentín Gómez. Valentín Gómez, del argentino, levanta la cabeza. Ahí vamos a ver la imagen repetida. Sí, fuera de juego, claro, ¿eh? Fuera de juego, bastante, bastante claro. Bien el Betis ahora, Morante, a ver si llega. Morante llega Nelson de Osa, fuera de juego, claro. Estaba en fuera de juego el colombiano. Yo no sé si hubiera llegado Morante. No sé si tenía opción de llegar a tocar esa pelota Morante, que sí estaba habilitado, lógicamente, porque era el que venía conduciendo la pelota. Pero Nelson de Osa, según el asistente, sí estaba en posición antirreglamentaria. Levantaba mucho las manos ahora el colombiano para pedir explicaciones. Pero podía estar en fuera de juego. Pelota para el Almería. Jugando en banda derecha, ahora por el centro, roba bien el Betis, roba Facundo Bernal, pero entiende el colegiado que hay posición anti, perdón, que había falta. Estábamos hablando anteriormente de Brian Cipenga y les contamos que había estado en el Mundial, y el compañero de los medios de comunicación, José Antonio Rosa, además añade que le marcó efectivamente a Inglaterra. Ahí es nada, ¿eh? Saludo para el compañero. Juega Sergio Arribas con Lopi. Lopi en banda derecha. Puede venir el centro desde el costado. Cuidado el balón. Segundo palo. Intentaba llegar el mencionado Brian Cipenga, pero despejó Héctor Bellerín. Y va a haber un nuevo cambio en el Real Betis Balompié. Otro de los nombres de la pretemporada por las buenas sensaciones que está dejando es el que va a entrar, Rodrigo Riquelme, autor de 2 goles. El otro día marcaba sin ir más lejos ante el Lyon, también lo hizo en el colombino. Y aplausos para José Antonio Morante, que es el que abandona el terreno de juego. Ha estado bien, ¿eh?, el atacante, el canterano, con ocasiones en la primera mitad, también en la segunda, para haber podido marcar. José Antonio Morante, que va a ser importantísimo, seguro, esta temporada, tanto en el filial como en el primer equipo. Es un orgullo ver a tantísimos canteranos competir y hacerse hueco en un Betis que tiene además un nivel tan alto, una exigencia tan alta. Eso habla muy bien del trabajo que se viene haciendo ya desde hace muchos años en la cantera del Real Betis Balompié. Kim Junyet por banda izquierda. Presiona el Betis, presiona Pablo Fornal, también Marroca, Sergio arriba, bien Fornal, bien el castellonense al corte, aparece De Osa en la ayuda, De Osa araña la pelota para poder despejarla, bien De Osa, buen trabajo Isco, ya se ha llevado ahí la primera, y la pelota es para Lopi el senegalés en banda derecha, jugando Adrián Embarba. Creo que lo vemos tanto a la izquierda como a la derecha, aunque ha cambiado sobre todo ahora la banda derecha con la entrada del congoleño en el Almería. Ya solo quedan 4 calentando en el Betis. Uno es Emanuel, otro es Rica Funes, Nathan y Mar Bartra. Estamos en el 80. Bueno, no sabemos si acabarán teniendo o no protagonismo, acabarán teniendo o no minutos.
Lopi, perseguido por Isco, abriendo el juego del equipo indálico para Alex Muñoz. Presiona Diego Llorente, la tiene Miguel de la Fuente, el ex del Leganés, del Valladolid, entre otros equipos. Habitual también los ataques de primera y segunda división del fútbol español, ahora en la Unión Deportiva Almería. El balón es para el guardameta, Bruno Iribarne. La Almería parece que, bueno, nos quede por buena, evidentemente, este resultado, pero tampoco está yendo a tumba abierta como sí lo intentó un poco más en la primera parte de la segunda mitad, en los primeros minutos tras el descanso. Juega la Unión Deportiva Almería, quinto amistoso de pretemporada del Real Betis Balompié, que va llegando a su fin. Si nada raro ocurre, no va a ser tan goleador como el cuarto, con esos cuatro tantos al Olympique de Lyon, pero bueno, a ver si podemos celebrar al menos un golito más de aquí al 90, y que evidentemente sea del Real Betis Balompié. Recupera el equipo bético Pablo Fornal, Facundo Bernal, Isco Alarcón, y Isco para Rodrigo Riquelme. Rorro de nuevo con Isco, el costasoleño cediendo para Héctor Bellerín, Nelson de Osa. Bellerín con la cabeza, no se entendió con Isco, pensaba el lateral catalán que Isco correría en esa dirección cuando Isco esperaba el pase en estático por dentro. Banda derecha de la Unión Deportiva Almería. Es Chirino. Le cuesta ahora también a la Almería salir de ahí. En el Betis también vemos a futbolistas, bueno, pues de un rango importante, podríamos decir. El propio Isco, Mar Roca, Rodrigo Riquelme, Pablo Fornals, futbolistas que habían tenido descanso en el día de hoy desde el inicio, porque jugaron el otro día titular, pero que también tienen que tener rodaje, que tener minutos. Es de lo que trata la pretemporada. Cuidado al espacio, Cipenga, bien Manu González con la testa. Héctor Bellerín se va por fuera, Pablo Fornals roba la Almería, recupera ya el Betis. Pablo, Diego Llorente con Manu González. Poquito trabajo también para el guardameta bético, como ocurrió el otro día con Álvaro Valles, sin tener que intervenir. Eso también es bueno, evidentemente, porque la Almería ha tenido sobre todo alguna que otra internada, y lo que más ha tenido han sido centros a balón parado, tanto faltas como corners. Y poquito más de un equipo que, sin hacer gran cosa, podríamos decir que ha dejado mejores sensaciones que el Olympique de Lyon, al que el Betis dominó y asedió de principio a fin. Juega la Almería, juega Nelson Monte, el portugués. Estamos casi en el 84, quedarán 6 una vez que termine el partido. El Real Betis Balompié pone rumbo a Sevilla. Mañana día de descanso, mañana día libre para la plantilla verdiblanca después de una semana entera trabajando en Marbella. Y el lunes, tercer y último stage de la preparación veraniega en Dublín, donde nos enfrentaremos al Arsenal en el Aviva Stadium el miércoles 5 de agosto. Regresará la plantilla el jueves, si no me equivoco, y el sábado ese partido 8 de agosto ante el Bournemouth de inglés. Equipazo, que va a jugar la Champions esta próxima temporada. Después de haber estado dirigido por Andoni Iraola, ahora el técnico español, entrenador del Liverpool. Mira al banquillo el asistente de Manuel Pellegrini, el que fuera jugador bético Fernando. Después de hablar evidentemente con el ingeniero, llama a Emanuel, el central del Betis Deportivo, que va a tener también sus minutitos. Cuidado el golpeo, la parada de Manu González, que no atrapa. Segundo, sí, atrapó Manu González en el segundo tiempo. Es verdad que el disparo ha sido potente. Y buena la intervención ahora del espigado y joven cancerbero del Real Betis Balompié. Balón para el Betis, Valentín Gómez. Valentín jugando con Fran García. La pared con Rodrigo Riquelme. Muy largo se echó ese balón ahora Fran García. Cipenga en los tres cuartos de campo. Por fuera, por dentro. Cipenga busca el pase. Atrapa bien Manu González. Llegó bien Manu González. Pelota para el Betis. A falta de 5 minutos para que termine el quinto amistoso de pretemporada. Isco pierde la pelota porque le han hecho falta.
La señala al colegiado y hay cambio en el Real Betis balompié. Cartel arriba, el que se va es Diego Llorente. Aplausos para el central madrileño del Real Betis balompié, que deja su sitio a Emanuel, central del Betis Deportivo, pero habitual también en entrenamientos, en convocatorias con el primer equipo y en esta pretemporada verde y blanca, en esta pretemporada de los de Emanuel Pellegrini. Emanuel también para disputar estos últimos 5 minutos de partido en los que el Betis busca, ¿por qué no?, marcar el segundo y sobre todo que no anote la Almería. Fran García jugando con Rodrigo Riquelme. La banda izquierda del Real Betis balompié. Rorro que rompe por fuera. Viene Rorro. Rorro la pone córner. Saque de esquina para el equipo de Emanuel Pellegrini. Rodrigo Riquelme que ganó con bastante suficiencia esa carrera por banda izquierda. Y su centro acabó siendo desviado. Saque de esquina que va a poner Isco, el capitán del Real Betis balompié. Con el 22 a la espalda, Isco Alarcón, Valentín, primer palo, remata, la saca. Nelson Monte, la baja ya Sergio Arribas. Encima el propio Valentín Gómez, recupera Pablo Fornals. Pablo Fornals tira de autopase, no, hombre. No había nada ahí, falta, señala al colegiado. Señala falta en esa recuperación de Pablo Fornals. Y esto que se nos empieza a consumir. En el municipal de la línea. Con el cielo, es que el cielo, el propio campo casi, cargado esta especie de bruma, esta niebla que caracteriza la zona más cercana al Peñón de Gibraltar, que viene a ser sobre todo humedad, muchísima humedad. Juega Sergio Arribas, traspasando línea divisoria. Sergio Arribas, bien, Emanuel al corte, el 45 bético, Marroca para Fran García. Fran García con la pelota, sale el lateral del Real Betis Balompié con Isco. Vuelta a empezar para el Betis. Que gana 1-0 en el marcador gracias al gol de Iván Corralejo. Pelota arriba de Isco para Fran García, estaban fuera de juego. Venía Nelson de Osa desde atrás habilitado, pero Fran no lo vio, evidentemente, si no hubiera dejado la pelota. Y el ex del Real Madrid sí que estaba en posición antirreglamentaria y ven como de Osa corría hacia el balón. Pero claro, Fran García no lo había visto y pensaría, bueno, pues yo controlo por si acaso. Cipenga en el combate con Héctor Bellerín. Lopi cambia la orientación del juego, corta Fran García, que no será el más alto del equipo, pero salta como el que más. Balón para Embarba, que la pone pierna derecha, atrapa Manu González. Balón para el Real Betis balompié. Vamos a entrar en el último minuto de partido. Vamos a entrar ya en el último minuto de encuentro. A todo esto, Nathan, Bartra y Rica Funes siguen calentando sin bajar de intensidad. Al final estamos en pretemporada e independientemente de que jueguen o no, es preparación. Cuidado, Lopi dispara, atrapa bien Manu González. Atrapa el guardameta bético, que sí que ha tenido un poquito más de trabajo en los minutos finales. Decíamos que no había llegado demasiado a la Almería, pues en estas últimas jugadas sí que ha probado un poco más, sobre todo desde fuera del área, el cancerbero verde y blanco, esa indumentaria entera de rosa, y con un Real Betis balompié que va a ganar en el municipal de la línea con esta nueva equipación azul y negra, con ese acabado también verde eléctrico fluorescente. Cuidado que roba Facundo Bernal, viene arriba, arriba, golpea la parada de Manu González a córner. Bien el guardameta bético para despejar, porque el golpeo de Sergio arriba iba muy colocado, muy ajustado a la base del palo. La mano salvadora de Manu González. Corner para el Betis, cuando se añade, perdón, para la Almería, cuando se ha añadido un minuto. Puede ser la última del equipo indálico y la última también del partido. El corner que bota Adrián Embarba. Primer palo. ¡Fuera! Tremenda la que ha perdonado la Almería. Parecía gol. Al menos desde nuestra posición. Parecía que el remate de Nelson Monte se iba a colar. Iba a empatar el Almería, perdón, de Miguel de la Fuente. Fíjense, estaba prácticamente ya con la portería a placer porque Manu González no hubiera llegado. Pero es verdad que entre Manuel y Fran García consiguieron
torpedear el remate del delantero de la Unión Deportiva Almería, del delantero vallisoletano Miguel de la Fuente. Y con esto vamos a llegar al final del partido. El lanzamiento arriba de Manu González, el colegiado que demora unos segundos ese pitido final, y eso le permite al Betis tener una más. Pablo Fornal la pone, Rorro. ¡Ay, qué pena! Qué pena, porque hubiera podido golpear en posición franca. Rorro, que no quiere que acabe el partido, quería sacar, pero el árbitro dice que hasta aquí se acabó. Final del partido en el Municipal de la Línea. Y como desgraciadamente es tradición en este estadio, saltan los jugadores, los aficionados al terreno de juego. Claro, todos quieren la foto con Isco, y si no se va Isco rápido del campo, lo va a tener difícil. Bueno, también estamos en pretemporada, no vamos a ser cascarrabias, y es la imagen también que caracteriza estos partidos de verano, aunque hay que tener cuidado y que no pasa absolutamente nada. Aquí termina el encuentro, el quinto test del verano para el Real Betis Balompié, que el lunes pone rumbo a Dublín, que el 5 de agosto se enfrenta al Arsenal, que el 8 se enfrenta al Bournemouth, que la semana previa al inicio de liga se enfrentará al Inter de Milán, y que, como saben, comienza la temporada oficial el próximo 21 ante la Real Sociedad. Con esto termina también el segundo stage de pretemporada. Nos vamos con esa imagen y con el resultado 1-0, con el gol de Iván Corralejo en el 70 de partido, para sumar el cuarto triunfo del verano. Gracias a todos ustedes por seguir este partido de la preparación veraniega, tanto en la tele como en la radio, como en nuestro canal de YouTube. Y lo dicho, desde el lunes ya en Dublín, para enfrentarnos el 5 ni más ni menos que al Arsenal. Encuentro que también le contaremos en esta casa, en RTV Betis. Hasta entonces, adiós.

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0: Muy buenas noches, amigos, y bienvenidos una semana más a Noche de Historia y Misterio. Gracias por acompañarnos, como siempre, desde cualquier rincón donde nos estéis escuchando. Durante los próximos minutos volveremos a viajar por algunos de los capítulos más fascinantes y también más inquietantes de la historia.
1: Muy buenas noches, Aurora. Esta noche llegamos al final de una serie de programas que nos ha acompañado durante buena parte de esta temporada. Nuestros expedientes bélicos los teníamos un poco abandonados, nos habíamos centrado más en los expedientes místicos y al final hemos dado un empujón bastante importante. Bueno, han sido semanas hablando de espionaje, de operaciones secretas, de armas imposibles, personajes olvidados y episodios que en muchas ocasiones parecían más propios de una novela que de un libro de historia. Pero hoy cerramos ese expediente y lo hacemos con una segunda parte especialmente dura, tenemos que advertirlo. La semana pasada conocimos la historia de Vasily Blokhin,

0: pero no por ello menos inquietante, Aribert Heim, el llamado Doctor Muerte, cuya desaparición dio lugar a una de las mayores persecuciones de criminales de guerra del siglo XX. En definitiva, historias difíciles, incómodas, pero también necesarias, porque conocer el pasado, incluso cuando resulta doloroso, es una de las mejores herramientas para evitar que vuelva a repetirse, aunque al final la realidad dice que se repite. Pero bueno, por favor, háganme caso, relájense, apaguen por un momento el ruido del día, pónganse cómodo, porque esta noche abrimos, por última vez esta temporada, los expedientes bélicos.
1: Y como siempre, antes de comenzar, queremos enviar un fuerte abrazo a todos los amigos que nos escuchan cada semana desde España y desde tantos lugares del mundo. Siendo el segundo país con más escuchas después de España, Estados Unidos y México. Gracias por seguir formando parte de esta pequeña familia de Noche de Historia y Misterio.
0: Ahora sí, comenzamos.

0: Se acerca una guerra. No sé cuándo ni quién luchará, pero se acerca. Vino corriendo hacia mí aquel joven necio de alta cuna, creyendo que podía reprimir la rebelión con un solo golpe de espada. Lo derribé con la maza. Los dioses saben que era fuerte entonces.
1: El hombre que dicta la sentencia debe blandir la espada.
2: Si el rey siempre hiciera lo que quiere, seguiría combatiendo una maldita rebelión.
1: Porque cuando lucho de verdad, no quiero que sepan de lo que soy capaz.
0: Tu rey te lo ordena.
1: Porque a donde quiera que vayáis, Laird os perseguirá.
0: La locura de la misericordia.
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0: número 8.1. El final de Vasily Blokhin y el legado de Katyn. Habíamos dejado a Vasily Blokhin convertido en la perfecta máquina de matar del régimen soviético. Durante semanas, noche tras noche, ejecutó personalmente a miles de oficiales polacos en los sótanos de la prisión del NKVD en Kalinin, mientras en el bosque de Katyn y en otros puntos de la Unión Soviética se abrían fosas comunes destinadas a ocultar uno de los grandes crímenes del siglo XX. Pero incluso los verdugos tienen un final, y el de Blokhin fue tan oscuro como la vida que había llevado.
1: Durante casi 30 años fue uno de los hombres de mayor confianza de Stalin. No era un militar famoso, ni un político influyente, ni un jefe de la policía secreta. Era algo mucho más discreto y, precisamente por ello, mucho más útil. El hombre que hacía el trabajo que nadie quería hacer. Cuando había que eliminar a un enemigo del Estado, allí estaba Blokhin. Cuando había que purgar el partido, aparecía Blokhin. Cuando un antiguo camarada caía en desgracia, era Blokhin quien esperaba al otro lado de la puerta. Su fidelidad jamás fue cuestionada, hasta que murió Stalin. El 5 de marzo de 1953, desapareció el hombre que había sostenido aquel inmenso aparato de terror. En apenas unos meses comenzó una silenciosa lucha por el poder dentro del Kremlin y muchos de los hombres más comprometidos con las purgas stalinistas dejaron de ser útiles. Entre ellos estaba Vasily Blokhin.
0: Fue obligado a retirarse oficialmente por motivos de salud. Poco después, con el avance de la desestalinización impulsada por Nikita Khrushchev, perdió incluso el rango de mayor general que había recibido años antes como recompensa por su servicio. Resulta difícil imaginar el impacto psicológico que pudo tener aquello para un hombre cuya identidad había estado ligada durante décadas a obedecer órdenes sin cuestionarlas. Las fuentes coinciden en que cayó en un profundo alcoholismo. Algunos testimonios hablan de un deterioro mental progresivo. Otros sostienen que sufría episodios de ansiedad y paranoia. Y aquí comienza una de esas zonas grises donde la historia se mezcla con la leyenda. La versión oficial soviética afirmó que murió el 3 de febrero de 1955. Sí, señor, repito, 1955. Y durante años se habló de suicidio.
1: Sin embargo, documentos posteriores apuntan a que la causa real pudo ser un infarto provocado por un grave deterioro físico. Lo cierto es que nunca existió una explicación completamente transparente, algo habitual en la Unión Soviética de aquella época. Tenía apenas 60 años. Había sobrevivido a millones de disparos, pero no sobrevivió al sistema al que había servido. Paradójicamente, el hombre que había enterrado a miles de personas en fosas anónimas terminó reposando en el cementerio Donskoy de Moscú, muy cerca del lugar donde fueron incinerados y depositados los restos de numerosas víctimas de las purgas stalinistas.
0: La historia, en ocasiones, posee un extraño sentido de la ironía. Pero si el destino de Blokhin resulta inquietante, aún más lo es el de la propia matanza de Katyn. En abril de 1943, las tropas alemanas descubrieron las fosas comunes en el bosque de Katyn. Inmediatamente utilizaron el hallazgo como una poderosa herramienta de propaganda contra la Unión Soviética. Moscú respondió acusando a los nazis de haber cometido la masacre tras la invasión de 1941. Durante décadas, esa fue la versión oficial soviética. Hablar de la responsabilidad del NKVD podía significar la cárcel. Los documentos permanecieron clasificados, por supuesto, los testigos guardaron silencio y la verdad quedó enterrada junto a las víctimas. No fue hasta 1990 cuando el gobierno de Mijaíl Gorbachov reconoció oficialmente que las ejecuciones habían sido ordenadas por Stalin y ejecutadas por el NKVD. Más tarde aparecerían documentos firmados por el Politburó que confirmaban la orden de ejecutar a más de 20.000 prisioneros polacos, poniendo fin a décadas de negación oficial.
1: Katyn dejó de ser únicamente un crimen de guerra. se convirtió también en uno de los mayores ejemplos de cómo un Estado puede intentar fabricar una mentira histórica durante generaciones. Y quizás ahí reside la enseñanza más inquietante, porque las balas de Plokin acabaron con miles de vidas, pero el silencio posterior intentó acabar también con la memoria de esas personas. Matar es un crimen. Borrar el recuerdo de las víctimas es, en cierto modo, cometer el crimen una segunda vez.
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0: Expedientes bélicos. Archivo número 8.2. Shiro Ishii, el científico del horror. Si Vasily Blokhin representaba al verdugo que empuñaba una pistola, el siguiente hombre llevó a la muerte a un terreno completamente distinto. No necesitaba una sala de ejecuciones, por supuesto tampoco una lista de condenados, porque su laboratorio era suficiente. Su nombre era Shiro Ishii. Para muchos historiadores, fue uno de los responsables de algunos de los experimentos con seres humanos más atroces de toda la Segunda Guerra Mundial. Paradójicamente, no era un soldado especialmente brillante. Era médico y también microbiólogo.
1: Nació en 1892 en la prefectura japonesa de Chiba, en el seno de una familia acomodada. Desde muy joven destacó por una inteligencia extraordinaria y por una personalidad tan ambiciosa como autoritaria. Quienes estudiaron con él recordaban a un hombre brillante, pero también arrogante, convencido de que las normas existían para los demás. Tras graduarse en medicina en la Universidad Imperial de Kioto, ingresó en el ejército imperial japonés como médico militar. En aquellos años, el mundo acababa de contemplar el uso masivo de armas químicas durante la Primera Guerra Mundial. Miles de soldados habían muerto entre nubes de cloro, fosgeno o gas mostaza. Ishii llegó a una conclusión inquietante. Si la química podía convertirse en un arma, la biología también, y quizás con un potencial mucho mayor. Durante la década de 1920 comenzó a estudiar enfermedades infecciosas y agentes patógenos con una obsesión que llamó la atención de sus superiores. En lugar de pensar únicamente en cómo combatir epidemias, imaginaba cómo utilizarlas para destruir ejércitos enteros. Era una idea tan terrible como seductora para una parte del alto mando japonés.
0: En 1931, Japón invadió Manchuria, una vasta región del noroeste de China. Allí estableció un estado libre, o más bien un estado títere, conocido como Manchukuo. Aquellos territorios ocupados ofrecían algo que en el propio Japón habría resultado imposible. Distancia, sostenida bajo el secreto, y una población sobre la que el ejército creía poder actuar con absoluta impunidad. Fue allí donde Ishii encontró el escenario perfecto para convertir sus teorías en una realidad. En un principio, creó un pequeño laboratorio clandestino conocido como la Fortaleza Sonma. Oficialmente era un centro de investigación médica. En realidad, era un lugar donde comenzaron los experimentos con prisioneros chinos, opositores políticos y, por supuesto, espías. Las fugas y un motín obligaron a trasladar las instalaciones. Lejos de abandonar el proyecto, el ejército imperial decidió ampliarlo. Así nació la unidad 731, de nefasto recuerdo. A las afueras de la ciudad de Harbin se levantó un complejo inmenso, con laboratorios, barracones, prisiones, crematorios y edificios destinados exclusivamente a la experimentación humana.
1: Ocupaba varios kilómetros cuadrados y empleaba a miles de personas entre médicos, investigadores, militares y personal auxiliar, todo ello envuelto en el más absoluto secreto. Oficialmente era una unidad dedicada a la prevención de epidemias y al suministro de agua potable para las tropas japonesas. La realidad era exactamente la contraria. Era una fábrica de enfermedades y de muerte. Dentro de aquellas instalaciones, los prisioneros dejaban de tener nombre. Los científicos los llamaban maruta, que significa troncos o leños. El término tenía un doble propósito: deshumanizar a las víctimas y facilitar el secreto. Si alguien preguntaba qué ocurría en aquellas instalaciones, bastaba responder que se estaban utilizando troncos para construir el complejo. Era un lenguaje burocrático diseñado para ocultar el horror.
0: Y funcionó, sí, funcionó durante años, porque una de las características más inquietantes de la unidad 731 fue precisamente esa. No era un campo de exterminio improvisado, era un centro científico, con batas blancas, con microscopios, con protocolos, cómo no, y con informes, con investigadores convencidos de que estaban trabajando por el futuro del imperio japonés. El lenguaje de la ciencia servía para justificar aquello que la conciencia difícilmente podía aceptar. Y esa combinación de conocimiento, obediencia y deshumanización convirtió a Hachiro Ishii en uno de los verdugos más peligrosos del siglo XX. En el siguiente bloque, Aurora nos contará lo que realmente sucedía tras los muros de la unidad 731, porque allí la ciencia dejó de buscar la cura de las enfermedades y comenzó a utilizarlas como armas contra seres humanos indefensos.
1: ¿Qué ocurría realmente dentro de aquellos edificios rodeados de alambradas y vigilados por soldados japoneses? Durante décadas, esa pregunta apenas tuvo respuesta. Los pocos que conocían la verdad habían muerto, y quienes sobrevivieron guardaron silencio por miedo, por vergüenza o porque habían jurado obedecer órdenes incluso después de terminada la guerra. Pero poco a poco fueron apareciendo documentos, testimonios y confesiones que permitieron reconstruir una realidad que supera cualquier ficción. La unidad 731 no investigaba cómo salvar vidas, investigaba cómo destruirlas de la manera más eficiente posible. Los prisioneros llegaban desde distintos lugares de la China ocupada. Había campesinos, maestros, comerciantes, soldados capturados, partisanos, presos políticos e incluso mujeres y niños. También hubo ciudadanos soviéticos y, en menor número, de otras nacionalidades.
0: Una vez atravesaban las puertas del complejo, desaparecían para siempre. Por supuesto, no existían registros con sus nombres, no había juicio y no había condenas. Aquella deshumanización no era un detalle sin importancia, era una herramienta psicológica, porque resulta mucho más fácil hacer daño a alguien cuando primero se le ha despojado de su condición humana. Los experimentos perseguían un único objetivo: conocer hasta dónde podía resistir el cuerpo humano y cómo convertir las enfermedades en armas de guerra. Para ello, los prisioneros eran infectados deliberadamente con bacterias responsables de enfermedades como la peste, cólera, tifus, disentería o el mismo ántrax. Los médicos observaban la evolución de la infección durante días e incluso semanas, anotando cada síntoma con un rigor casi académico: temperatura, pulso, evolución de las lesiones, tiempo transcurrido hasta el fallo de los órganos. En definitiva, no buscaban un tratamiento, buscaban datos.
1: Cuando consideraban que habían obtenido toda la información posible, muchos de aquellos prisioneros eran sometidos a autopsias realizadas inmediatamente después de su muerte, y en otros casos, mientras aún agonizaban, con el propósito de estudiar el avance de la enfermedad en los órganos sin que la descomposición alterara los resultados. Esa práctica, conocida como vivisección, constituye uno de los aspectos más estremecedores de la actividad de la unidad 731.
0: Todo quedaba cuidadosamente documentado, con fotografías, dibujos anatómicos, informes, estadísticas. Pero las enfermedades eran solo una parte del programa. Los investigadores también estudiaban los efectos del frío extremo, un problema que preocupaba al ejército japonés destinado en las regiones heladas de Manchuria. Para ello, exponían a los prisioneros a temperaturas bajo cero hasta provocar una congelación completa de las extremidades. Después, experimentaban distintos métodos de calentamiento para comprobar cuál producía mejores resultado o cuánto tardaba el tejido en morir. Definitivamente, era algo tremendo, algo que se escapa del razonamiento humano. Algunos miembros, antiguos miembros de la unidad, relataron, años después, por supuesto, que los médicos golpeaban los brazos o las piernas congeladas con una vara. Imagínense el resultado, imagínense el sonido que producían, como les indicaba que el miembro había quedado completamente helado y lo que supondría para ese miembro. Era lo que se puede decir un procedimiento convertido en rutina, como si se tratara de comprobar la calidad de una pieza de madera, y sin embargo, todo aquello ocurría sobre seres humanos.
2: Brasca. ジェクト、これでよかったのだろう。何もかも見せてあいつらをここまで連れてきた。
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2: ¿Cómo ha llegado a ellos mismos? Cuídate. 何もかも笑い話ってわけにはいかないぞ。

0: Expedientes bélicos, archivo número 8.4, las armas invisibles del Escuadrón 731 y final de Shiro Ishii.
1: Los experimentos de la unidad 731 no terminaban en el interior de sus laboratorios. Aquellos edificios eran solo el primer paso. El verdadero objetivo consistía en sacar aquellas investigaciones al campo de batalla. Shiro Ishii estaba convencido de que el arma más devastadora no era una bomba, era una epidemia. Porque una bomba destruye una ciudad. Una enfermedad puede extenderse mucho más allá del lugar donde comenzó. Con esa idea en mente, la unidad 731 desarrolló diferentes métodos para convertir bacterias y microorganismos en armas capaces de infectar poblaciones enteras. Uno de los proyectos más conocidos fue la cría masiva de pulgas infectadas con la bacteria de la peste bubónica. Millones de estos insectos eran criados en condiciones controladas y, una vez infectados, se introducían en recipientes especialmente diseñados para ser lanzados desde aviones. Al romperse en el aire o al impactar contra el suelo, las pulgas se dispersaban sobre aldeas y campos, buscando nuevos huéspedes a los que transmitir la enfermedad. No era un experimento de laboratorio, ocurrió de verdad.
0: Diversos estudios históricos coinciden en que varias localidades chinas fueron atacadas mediante este tipo de armas biológicas entre 1940 y 1942, provocando brotes de peste y otras enfermedades cuya extensión exacta sigue siendo objetivo de investigación. Las cifras de víctimas varían según la fuente, pero se calcula que decenas de miles de civiles pudieron morir como consecuencia directa o indirecta de estos ataques. Y la peste no fue la única enfermedad utilizada. Ya hemos dicho que se investigó la propagación del cólera, la fiebre tifoidea, la disentería, el antraz. En algunos casos, los agentes biológicos contaminaban pozos de agua o alimentos. En otros, se dispersaban desde aeronaves mediante sistemas diseñados para maximizar el contagio. La población civil se convertía así en un gigantesco laboratorio al aire libre, sin saberlo y sin poder defenderse, sin comprender siquiera ¿por qué, de un día para otro, las enfermedades comenzaban a extenderse por sus hogares?
1: Mientras tanto, en Harbin, los científicos analizaban los resultados. Cada brote proporcionaba nuevos datos. Cada epidemia alimentaba nuevos informes. Cada muerte era una cifra más que en una tabla de estadística. La ciencia había perdido cualquier referencia ética. Solo importaban los resultados. Lo más inquietante es que muchos de aquellos investigadores no se consideraban asesinos. Se veían a sí mismos como patriotas, como hombres de ciencia, como personas que trabajaban para garantizar la victoria del Imperio japonés. Es un fenómeno que se ha repetido a lo largo de la historia. Cuando una ideología consigue convencer a alguien de que determinados seres humanos valen menos que otros, la conciencia comienza a silenciarse. Y entonces aparecen frases como «es por el bien de la nación», «es un sacrificio necesario» o «la historia nos dará la razón». Por detrás de ellas pueden esconderse algunos de los mayores crímenes de la humanidad.
0: Cuando la Segunda Guerra Mundial comenzó a inclinarse definitivamente en contra de Japón, Shiro Ishii comprendió que su proyecto estaba a punto de desaparecer y tomó una decisión que demuestra hasta qué punto era consciente de todo lo que había hecho. Ordenó destruir la unidad 731. Los laboratorios fueron incendiados, miles de documentos fueron quemados, los equipos científicos, por supuesto, desaparecieron. Muchos prisioneros, que aún permanecían con vida, fueron ejecutados para que no pudieran contar lo ocurrido. Incluso algunos de los animales utilizados en las investigaciones fueron sacrificados para eliminar cualquier rastro. La consigna era clara. No debía quedar ninguna prueba, ningún testigo, por supuesto, ninguna evidencia. Cuando las tropas soviéticas entraron en Manchuria en agosto de 1945, encontraron instalaciones parcialmente destruidas. Habían llegado demasiado tarde para descubrir toda la magnitud del horror, o al menos eso parecía, porque el destino de Shiro Ishii estaba a punto de tomar un giro tan inesperado como profundamente polémico. Mientras muchos criminales de guerra eran juzgados en Núremberg o en Tokio, el hombre responsable de la unidad 731 no se sentó en el banquillo de los acusados. Y la razón sigue siendo, todavía hoy, uno de los episodios más controvertidos de la historia de la posguerra. Porque hubo una potencia vencedora que consideró que los secretos científicos de Ishii valían más que llevarlo ante la justicia. Y esa potencia era Estados Unidos.
1: Cuando Japón anunció su rendición el 15 de agosto de 1945, Shiro Ishii supo que el tiempo se había acabado. Durante años había dirigido el mayor programa de guerra biológica del Imperio japonés. Sabía que si los aliados descubrían todo lo que había ocurrido en la unidad 731, difícilmente escaparía un juicio por crímenes de guerra. Y a los miembros de la unidad les dio una última orden: guardar silencio para siempre. Y es cierto que muchos juraron que jamás hablarían de lo ocurrido, y durante años cumplieron aquella promesa. Sin embargo, Ishii ignoraba que había algo mucho más valioso que las instalaciones destruidas: el conocimiento, los miles de páginas de datos obtenidos mediante aquellos experimentos.
0: Los Estados Unidos, inmersos ya en el inicio de la Guerra Fría, comprendieron muy pronto que la Unión Soviética también intentaría hacerse con aquella información. Comenzó entonces una carrera silenciosa, no por capturar a los criminales, sino por hacerse con sus investigaciones antes que el enemigo. Diversos oficiales de inteligencia estadounidenses interrogaron a Ishii y a otro responsable de la unidad 731. Lo que descubrieron era escalofriante, pero también pensaron que aquellos datos, obtenidos a un precio moral incalculable, podían resultar útiles para el desarrollo del propio programa estadounidense de defensa biológica. Y entonces ocurrió algo que sigue siendo motivo de debate entre historiadores y juristas. En lugar de sentarlo ante un tribunal, Estados Unidos negoció. La propuesta era sencilla: entregar toda la información recopilada durante años a cambio de inmunidad.
1: Ni Shiro Ishii ni la mayoría de los principales responsables de la unidad 731 fueron juzgados por un tribunal internacional. Muchos continuaron sus vidas con relativa normalidad, ocupando puestos en hospitales, universidades, laboratorios o empresas farmacéuticas del Japón de posguerra. Para las víctimas, aquello supuso una segunda injusticia. Primero habían sido utilizadas como material de laboratorio. Después, sus verdugos escapaban al castigo. Mientras el mundo contemplaba los juicios de Nuremberg y el Tribunal Militar Internacional para el Lejano Oriente en Tokio, uno de los mayores programas de experimentación humana que la historia quedaba, en gran medida, fuera del foco. Los documentos obtenidos por Ishii pasaron a manos estadounidenses y permanecieron clasificados durante años. Solo décadas después comenzaron a conocerse los detalles de aquel acuerdo, que puso de manifiesto hasta qué punto las prioridades estratégicas de la Guerra Fría podían imponerse a la persecución de los crímenes de guerra.
0: Shiro Ishii regresó a Japón, vivió discretamente, sin el uniforme y sin los laboratorios, y sin responder ante un tribunal. Murió en 1959, víctima de un cáncer de garganta, a los 67 años. Nunca fue condenado, nunca escuchó una sentencia, nunca tuvo que mirar a los ojos de las familias de quienes murieron bajo su responsabilidad. Y eso nos obliga a plantearnos una semana más una pregunta incómoda. ¿Puede el conocimiento obtenido mediante un crimen justificar que el criminal quede impune? Es una cuestión que sigue dividiendo a filósofos, médicos e historiadores, porque los datos reunidos por la unidad 731 no nacieron de una investigación científica legítima, nacieron del sufrimiento y la tortura. Shiro Ishii no fue un monstruo salido de una novela, fue un médico, incluso un científico brillante. Era un hombre culto. Precisamente por eso su historia resulta tan perturbadora, porque demuestra que la inteligencia, cuando pierde el freno de la conciencia, puede convertirse en una de las armas más peligrosas que ha creado el ser humano. Seguimos con nuestros expedientes.
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0: Expedientes bélicos. Archivo número 8.5. Josef Mengele, el ángel de la muerte. Josef Mengele es probablemente el médico nazi más conocido y además nos permite enlazar muy bien con nuestro anterior y macabro protagonista. Ishi, por supuesto, porque ambos representan la perversión de la medicina. Pero, al igual que ocurrió con Chiro Ishi, conviene empezar desmontando un mito. Mengele no era un demente encerrado en un laboratorio. No era un improvisado. No era un ignorante. Era un hombre extraordinariamente preparado.
1: Josef Mengele nació en 1911 en Günzburg, una pequeña localidad de Baviera, en el seno de una familia acomodada, propietaria de una próspera fábrica de maquinaria agrícola. Su padre esperaba que algún día dirigiera el negocio familiar, pero el joven Josef tenía otras aspiraciones. Le fascinaban la medicina, la biología y, especialmente, una disciplina que comenzaba a ganar prestigio en algunos círculos científicos europeos: la genética humana. Estudió medicina y también antropología física. Obtuvo 2 doctorados y trabajó junto al prestigioso genetista Otmar von Verschuer, uno de los principales defensores de las teorías eugenésicas que pretendían mejorar la especie humana mediante la selección de los considerados más aptos. Hoy aquellas ideas nos resultan aberrantes, pero en las décadas de 1920 y 1930, la eugenesia gozaba de un amplio respaldo en numerosos países, no solo en Alemania.
0: La diferencia fue que el régimen nazi decidió convertir esas teorías en política de Estado. Y hombres como Josef Mengele encontraron en ese contexto el escenario perfecto para desarrollar su carrera.
1: Ingresó en las SS y al estallar la Segunda Guerra Mundial fue destinado como médico militar al frente oriental. Allí demostró valor personal bajo el fuego enemigo y recibió varias condecoraciones. Sin embargo, una herida le impidió continuar en primera línea. Aquella lesión cambiaría el destino de miles de personas. En 1943 fue destinado al complejo de Auschwitz como médico. A simple vista, podría parecer un traslado rutinario. Pero Auschwitz no era un hospital. Era el mayor complejo de exterminio construido por la Alemania nazi. Y allí, Josef Mengele encontró un lugar donde podía poner en práctica las teorías raciales que llevaba años estudiando.
0: Cada día llegaban trenes repletos de deportados procedentes de toda Europa. En ellos viajaban judíos, gitanos, prisioneros políticos, niños, ancianos, en definitiva, familias enteras. Personas que habían pasado días hacinadas en vagones de mercancías sin apenas agua ni alimentos. Cuando las puertas se abrían, comenzaba la selección. Los recién llegados apenas entendían lo que estaba ocurriendo. Veían a varios oficiales de la SS y a médicos con batas blancas observándolo. Entre ellos, casi siempre estaba Josef Mengele.
1: Con una tranquilidad absoluta, examinaba a cada persona durante apenas unos segundos. Una mirada, a veces una pregunta. Quizás pedir que le levantara un brazo o caminara en unos pasos. Y entonces llegaba el gesto, la mano hacia un lado o hacia el otro. Los que parecían fuertes y capaces de trabajar eran enviados al campo. Los ancianos, los enfermos, las mujeres embarazadas, la inmensa mayoría de los niños pequeños y quienes eran considerados incapaces para el trabajo eran conducidos directamente a las cámaras de gas. Muchos creían que iban a ducharse. No imaginaban que aquel sería el último trayecto de sus vidas.
0: Lo más estremecedor es que para Mengele aquellas decisiones formaban parte de su rutina diaria. No levantaba la voz, no mostraba ira, no necesitaba recurrir a la violencia física. Su autoridad residía en una apariencia de normalidad. Además, vestía impecablemente. Todos sabemos cómo eran esos uniformes y quién los diseñó, aunque no tiene culpa ninguna que los diseñó. Se mostraba educado e incluso, fíjense, sonreía en ocasiones. Y quizás ahí reside uno de los aspectos más perturbadores de su figura. El mal a veces lleva una bata blanca, porque Josef Mengele no se veía a sí mismo como un asesino. Se consideraba un científico, un investigador, un hombre convencido de que estaba contribuyendo al futuro del pueblo alemán. Esa convicción unida al inmenso poder que le otorgaba el régimen nazi, lo convertiría en uno de los personajes más temidos de todo Auschwitz.
1: Y muy pronto encontraría aquello que llevaba años buscando, un grupo de seres humanos sobre los que experimentar sin límites, los gemelos. Porque para Josef Mengele, los hermanos gemelos no eran niños, eran simplemente el experimento perfecto. En cuanto uno de los médicos o de los guardias detectaba una pareja de gemelos entre la multitud, la orden era inmediata. Debían ser separados del resto. Mientras sus padres, hermanos o abuelos eran enviados hacia las cámaras de gas, aquellos niños recibían un trato aparentemente distinto. No porque fueran afortunados, sino porque habían sido elegidos. Para Mengele, los gemelos representaban una oportunidad científica única. Si dos personas compartían prácticamente la misma carga genética, cualquier diferencia observada tras un experimento podía atribuirse, según su razonamiento, al tratamiento aplicado. Era una idea con cierto fundamento metodológico. Lo monstruoso era la forma de llevarla a cabo. Los niños eran alojados en barracones específicos. Recibían más comida que otros prisioneros.
0: Algunos supervivientes recordaban que el propio Mengele se mostraba amable con ellos. Les hablaba con tranquilidad, les ofrecía caramelos, les preguntaba por su nombre, porque aquella aparente amabilidad tenía un único propósito: mantener a los niños tranquilos. Cada mañana comenzaban las pruebas, extracciones constantes de sangre, mediciones interminables, fotografías, radiografías, en definitiva, análisis de todo tipo.
1: Los testimonios de algunos supervivientes describen inyecciones de sustancias desconocidas, infecciones deliberadas y otras prácticas que hoy constituyen graves violaciones de toda ética médica. No siempre es posible reconstruir con exactitud cada procedimiento, ya que gran parte de la documentación fue destruida al final de la guerra, pero existe un amplio consenso histórico en que los experimentos causaron sufrimientos extremos y la muerte de un gran número de niños. Uno de los aspectos más inquietantes era la absoluta frialdad con la que todo se desarrollaba. Se calcula que alrededor de 1,5 millones de pares de gemelos pasaron por las manos de Josef Mengele. No queremos seguir más con esta parte de nuestro programa. Es duro tanto de narrar como de escuchar. Es nuestro trabajo, cierto, pero todo tiene un límite.
0: Fíjense, cuando el Ejército Rojo liberó Auschwitz, apenas sobrevivían unos 200 niños. El resto había desaparecido para siempre. Y sin embargo, mientras aquellas vidas se apagaban tras las alambradas, Josef Mengele seguía convencido de que estaba realizando un trabajo científico de enorme importancia. Pero el final de la guerra estaba cada vez más cerca. Y mientras el Tercer Reich comenzaba a derrumbarse, el hombre conocido como el Ángel de la Muerte comprendió que había llegado el momento de desaparecer. Y contra todo pronóstico, lo consiguió.
1: Antes de abandonar Auschwitz, buena parte de la documentación relacionada con los experimentos fue destruida. Los archivos ardieron, los informes desaparecieron y las pruebas que podían incriminar a muchos de sus responsables quedaron reducidas a cenizas. Pero no todo pudo ser eliminado. Los barracones seguían allí, las cámaras de gas también, y sobre todo quedaban los supervivientes. Personas que habían visto su rostro, que recordaban su voz y que nunca olvidarían aquella sonrisa serena con la que decidía el destino de miles de seres humanos.
0: Mengele abandonó el campo pocos días antes de la llegada del Ejército Rojo. Durante un tiempo se movió entre unidades alemanas en retirada, vestido como un oficial más, intentando perderse entre el caos del derrumbe del régimen nazi, y sorprendentemente lo consiguió. Cuando terminó la guerra, fue detenido por tropas estadounidenses. Sin embargo, ocurrió algo casi increíble. Los soldados que lo capturaron no sabían quién era. En aquellos primeros meses de la posguerra, millones de militares alemanes estaban siendo identificados e interrogados. Josef Mengele utilizó documentación a nombre de un soldado raso y además no llevaba tatuado el grupo sanguíneo de la SS bajo el brazo izquierdo, una marca que ayudó a identificar a muchos miembros de esa organización. Esa combinación de circunstancias hizo que pasara inadvertido.
1: El hombre que había enviado a miles de personas a la muerte salió caminando del campo de prisioneros. Fue liberado. Durante varios años permaneció oculto en distintas zonas de Alemania, protegido por antiguos simpatizantes del nazismo y por una red clandestina de apoyo a fugitivos. Mientras tanto, en Núremberg, el mundo contemplaba el juicio contra los principales dirigentes del Tercer Reich. Muchos fueron condenados, algunos ejecutados, pero Josef Mengele no estaba allí. Nadie sabía dónde se encontraba.
0: A finales de la década de 1940, decidió dar el siguiente paso, abandonar Europa. Como otros muchos criminales nazis, recurrió a las llamadas Red Lines, las líneas de escape, redes clandestinas que facilitaban documentación falsa, refugios y rutas de salida hacia distintos países de Sudamérica. Con una identidad falsa, embarcó rumbo a Argentina. El país, gobernado por Juan Domingo Perón, se había convertido en destino de numerosos antiguos miembros del régimen nazi, algunos conocidos y otros completamente anónimos. Allí, Josef Mengele dejó de ser, al menos oficialmente, Josef Mengele. Él intentó reconstruir una nueva vida, por supuesto. Él frecuentó círculos de emigrantes alemanes, incluso trabajó para empresas relacionadas con los negocios familiares y vivió durante un tiempo con una tranquilidad que hoy resulta difícil de imaginar.
1: Mientras tanto, en Europa, los supervivientes de Auschwitz comenzaban a contar lo sucedido. El nombre de Mengele aparecía una y otra vez. El hombre de la bata blanca, el que señalaba con un dedo quién viviría unas semanas más y quién moriría aquel mismo día. Poco a poco, las autoridades de Alemania Occidental emitieron órdenes de búsqueda. También lo hicieron otros países. Su nombre pasó a figurar entre los criminales de guerra más buscados del planeta. Pero cada vez que parecía estar cerca de ser localizado, desaparecía de nuevo. Primero en Argentina, después en Paraguay, finalmente en Brasil. Siempre con documentación falsa, siempre protegido por una pequeña red de antiguos colaboradores y simpatizantes que le proporcionaban alojamiento, dinero y nuevas identidades.
0: Era una existencia marcada por el miedo. Cambiaba de domicilio, evitaba las fotografías, desconfiaba de los desconocidos. Sabía que, si alguien lo reconocía, su vida como fugitivo podía terminar de un momento a otro. Paradójicamente, el hombre que durante años había decidido el destino de miles de personas, vivía ahora pendiente de no ser reconocido por nadie. Qué curioso. Pero la justicia nunca consiguió alcanzarlo. Más curioso todavía. Y el desenlace de su historia no llegaría en un tribunal. Llegaría de la forma más inesperada. Una tarde cualquiera en una playa de Brasil, porque el ángel de la muerte no murió esposado, ni frente a un juez, murió siendo oficialmente otra persona. Y durante años el mundo ni siquiera supo que había muerto. Aurora nos cuenta la historia completa.
1: El 7 de febrero de 1979, Josef Mengele tenía 67 años. Hacía más de 3 décadas que huía. Había sobrevivido al derrumbe del Tercer Reich, había escapado de la justicia internacional y llevaba años viviendo en Brasil bajo una identidad falsa, Wolfgang Goerth, el nombre de un simpatizante nazi cuya documentación utilizaba para ocultar su verdadero pasado. Aquella tarde se encontraba en la playa de Bertioga, en el estado de São Paulo, disfrutando de un día de descanso junto a unos amigos. Entró en el agua para darse un baño. Entonces sufrió un accidente cerebrovascular. Otras fuentes hablan de un infarto que desencadenó el mismo desenlace. Todo ello mientras nadaba. Perdió el conocimiento. Cuando quienes lo acompañaban consiguieron sacarlo del agua, ya era demasiado tarde. La causa inmediata de la muerte fue el ahogamiento provocado por el desvanecimiento que sufrió dentro del mar. Y, una vez más, el hombre que había burlado a la justicia consiguió escapar. Fue enterrado en el cementerio de Embu das Artes, cerca de São Paulo, bajo el nombre de Wolfgang Goerth.
0: Ninguna lápida mencionaba a Josef Mengele. Nadie hablaba del ángel de la muerte. Oficialmente, el criminal más buscado del mundo seguía desaparecido. Durante años, distintos servicios secretos continuaron buscándolo en Paraguay, Argentina, Chile e incluso Oriente Próximo. Aunque hubo docenas de pistas y cientos de rumores, Lo cierto es que todos perseguían a un hombre que ya llevaba años muerto. No fue hasta 1985 cuando una investigación conjunta de las autoridades alemanas, brasileñas e israelíes permitió localizar la tumba. Los restos fueron exhumados. Los especialistas compararon la estructura ósea, la dentadura y antiguas radiografías médicas. La conclusión era clara. Aquel cadáver pertenecía con un altísimo grado de certeza a Josef Mengele. Años más tarde, en 1992, las pruebas de ADN confirmaron definitivamente su identidad, poniendo fin a una de las búsquedas más largas de la historia de los criminales de guerra.
1: Pero la historia del cadáver de Mengele no terminó allí. Como ningún familiar reclamó sus restos, el gobierno brasileño autorizó que el esqueleto permaneciera bajo custodia del Instituto Médico Legal de Sao Paulo. Con el tiempo fue cedido a la Facultad de Medicina de la Universidad de Sao Paulo, donde continúa utilizándose bajo estrictas normas éticas y legales para la enseñanza de anatomía y medicina forense.
0: La ironía resulta difícil de ignorar. El hombre que utilizó miles de cuerpos humanos como simple objeto de experimentación terminó convirtiéndose, después de muerto, en un cuerpo destinado a la enseñanza médica. Este hombre murió como un simple mortal más, por una causa que puede estar dentro de la lógica de un ciclo vital del cuerpo humano. Pero murió sin escuchar una sentencia judicial, sin responder ante un tribunal o pedir perdón a sus víctimas o a sus familiares. Y en ese tribunal, el tribunal de lo banal de la vida, del recuerdo de las víctimas y de los hechos documentados, la solución nunca fue una posibilidad. Antes de seguir con el último protagonista de la noche, para relajarnos, para aliviar tensión, porque desde luego la noche está siendo dura con los contenidos explícitos que nos debíamos y la obligación de contar. ¿Qué os parece si hablamos de una película protagonizada por Gregory Peck sobre Josef Mengele y que tiene un final digno de un guionista con mucha, mucha imaginación?

0: Expedientes bélicos, archivo número 8.5. Josef Mengele en el cine. La historia de Josef Mengele fue tan inquietante que, inevitablemente, acabó llegando al cine. Y lo hizo de la mano de uno de los grandes actores de Hollywood, Gregory Peck. En 1978 se estrenó Los niños del Brasil, una película basada en la novela del escritor Ira Levin, el mismo autor de La semilla del diablo. En ella, Gregory Peck interpreta precisamente a Josef Mengele. La premisa resulta tan extravagante como fascinante.
1: Mengele, oculto en Sudamérica, había puesto en marcha un proyecto secreto para clonar a Adolf Hitler, utilizando los conocimientos genéticos que, supuestamente, había desarrollado durante la guerra.
0: Antes de seguir, Aurora, déjame que recuerde de nuevo que estamos ante una obra de ficción. No existe la menor evidencia histórica de que Mengele trabajara jamás en un proyecto semejante.
1: Pero la novela y posteriormente la película supieron aprovechar el aura casi legendaria que rodeaba al médico nazi para construir un thriller que tuvo un enorme éxito internacional. La cinta contaba además con otro gigante de la interpretación, Laurence Olivier, que daba vida a Ezra Lieberman, un anciano cazador de nazis claramente inspirado en Simon Wiesenthal. El enfrentamiento entre Peck y Olivier se convirtió en uno de los grandes atractivos de la película.
0: Y llegamos al final, un final que muchos espectadores recuerdan perfectamente y que resulta difícil de olvidar, por cómo se afronta por parte de los creadores de la cinta.
1: Tras ser descubierto, el Mengele de Gregory Peck intenta escapar, pero acaba siendo atacado por una jauría de perros Doberman que él mismo había utilizado para proteger su escondite. Los animales se vuelven contra su dueño y allí encuentra la muerte. Es un desenlace muy cinematográfico, muy satisfactorio para el espectador y completamente inventado.
0: La realidad, como acabamos de contar, fue mucho menos espectacular. El verdadero Josef Mengele no murió perseguido por cazadores de nazis, ni acorralado por perros, ni enfrentándose a la policía. Murió tranquilamente en una playa brasileña en 1979, tras sufrir un accidente cerebrovascular mientras nadaba. Una muerte casi anónima. Y recuerden, la película es de 1978 y él murió en 1979.
1: Curiosamente, cuando Los niños del Brasil llegó a los cines, Mengele seguía vivo y escondido en Sudamérica. Es decir, mientras millones de espectadores contemplaban en la gran pantalla la muerte ficticia del Ángel de la Muerte, el verdadero Josef Mengele respiraba todavía.
0: Llegó a conocer incluso la película. ¿Qué le supondría a este hombre ver eso? ¿Cómo se la tomaría? Con esa mente tan sádica, ni nos queremos imaginar. Miren, queridos amigos, queridos oyentes, hay una frase muy conocida que dice que la realidad supera a la ficción. En este caso quizá ocurrió justo lo contrario. La ficción necesitó inventar una muerte espectacular porque la auténtica resultaba profundamente frustrante. Y es que a veces la historia no ofrece desenlace que esperamos. Ofrece simplemente el que ocurrió y nosotros estamos aquí para contársela. Y en ella contamos la fabulosa fuga hasta Egipto de nuestro siguiente protagonista. Venga, una promo y seguimos.
2: Caballeros, ahí viene. Ah, Gunther, al fin llegó el momento. Caballeros, celebro mucho verles por aquí.
3: Gunther, ¿quiere hacer los honores?
4: Desde luego, doctor Mengele.
2: ¿Mengele?
5: Capitán Gerhard Mund.
2: Sí, sí, he oído las mayores alabanzas de usted, Capitán Mund.
5: Gracias, Herr Doctor. Mayor Ludwig Klausteiner.
2: Gracias por venir, mayor.
5: Capitán...
2: No hace falta, Gunther. capitán Farnback y yo somos viejos camaradas. ¿No es cierto, capitán?
4: Realmente es halagador que me recuerde después de tantos años, señor.
2: No soy tan viejo ni tan ingrato que olvide fácilmente la lealtad de un oficial en los duros días de lucha. Y ahora los jóvenes.
6: Friedrich Hessen, hijo de Wilhelm Hessen.
2: Bienvenido, muchacho.
6: Wolfgang Kleist.
2: Es un placer contar con usted.
4: Gracias, Herr Doctor.
6: Otto Suima.
2: Enhorabuena, Herr Suima. Ahora a trabajar. Siéntense, por favor, caballeros.
7: La tarea que vamos a realizar es la operación más importante que se le
2: ha brindado a la organización Kameraden. Es el nexo vital de un programa que yo y sus jefes hemos concluido tras muchos años de enorme esfuerzo. En el éxito del proyecto descansan la esperanza y el destino de la raza aria. No es una exageración, sino la verdad escueta. Diría que una misión sagrada. Y deben considerar un alto honor su elección para llevarla a cabo. Pasemos a los detalles. En los próximos 2 años y medio, 94 hombres deben morir en fechas exactas. 16 de ellos viven en Alemania Occidental, 14 en Suecia, 13 en Inglaterra, 12 en Estados Unidos, 10 en Noruega, 9 en Austria, 8 en Holanda, 6 en Dinamarca y 6 en Canadá. Total 94 ejecuciones. Todos estos hombres
7: habrán cumplido 65 años cuando llegue la fecha designada. Llegado el momento, quizá algunos hayan desaparecido de muerte natural.
2: Diga, Farnback.
4: ¿Quiénes son esos hombres? ¿Judíos?
2: Ni uno solo. Honrados padres de familia, inspectores de impuestos, burócratas, directores de colegios, hombres de vida insignificante.
8: ¿Se nos permite contratar cómplices?
7: ¿Cómplices? No se lo aconsejo. Graben en su mente que se trata de ancianos de 65 años. Les fallará la vista, tienen muy pocos reflejos y su fuerza es ya muy escasa.
9: Conozco Suecia bastante bien, pero jamás he oído hablar de este pueblo, Rasmus.
2: Está situado más o menos a 15 kilómetros de Uppsala. Su hombre es Bertil Hayden, jefe de la oficina de correos. ¡Ya!
9: Y matando a ese viejo chupatintas, ¿voy a contribuir al mejor destino de la raza aria?
2: ¿Quiere que le relevemos de su misión, Capitán Mund?
9: No, señor.
2: Entonces no discuta las órdenes. Limítese a cumplirlas.
9: Sí, Herr Doctor. Le pido disculpas.
2: ¿Más preguntas?
7: No compliquen a las familias de estos hombres. En el supuesto de que tengan esposas, que pudieran actuar como cómplices,

0: lo sé, ni me importa.
1: No deberíamos esperar.
0: No esperaremos ni un segundo. El Cuarto Reich se acerca, Gunther. Nuestros hombres partirán mañana según los planes.
2: Matar a los niños. Brillante cerebro el tal Mengele. Los 94 nombres y direcciones se los había aprendido de memoria. Tenemos el derecho y tenemos el deber. Va a proteger a Hitler.
3: Loco.
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0: Expedientes bélicos. Archivo número 8.7. Aribert Haim, el médico que desapareció. Cuando pensamos en médicos nazis, el primer nombre que suele venir a la mente es, por supuesto, Joseph Mengele. Sin embargo, hubo otro hombre cuyo historial de crueldad llevó a la prensa internacional a bautizarlo con un sobrenombre igualmente estremecedor: el Doctor Muerte.
1: Su verdadero nombre era Aribert Haim. Nació en Austria en 1914 y estudió medicina en la Universidad de Viena. Como tantos otros jóvenes de su generación, abrazó con entusiasmo el nacionalsocialismo y, tras la anexión de Austria por la Alemania nazi en 1938, ingresó en las SS. Durante la guerra fue destinado como médico a varios campos de concentración. El lugar donde dejó una huella más terrible fue Mauthausen, uno de los campos más duros de todo el sistema opresor nazi. Allí llegó en 1941 y muy pronto los prisioneros aprendieron a temer su presencia. Los supervivientes lo describieron como un hombre que disfrutaba ejerciendo un poder absoluto sobre personas completamente indefensas. No era un médico que hubiera olvidado el juramento hipocrático, era alguien que parecía haberlo invertido. Su misión ya no consistía en aliviar el sufrimiento, sino en provocarlo.
0: Según numerosos testimonios recogidos tras la guerra, Haim realizó intervenciones médicas sin anestesia y experimentos letales con prisioneros. Algunos supervivientes declararon que inyectaba sustancias como gasolina o compuestos tóxicos directamente en el corazón de algunas víctimas, todo para observar cuánto tardaban en morir. Otros relataron que conservaba órganos humanos como si fueran trofeos. No todos los detalles pueden verificarse documentalmente, pero existe un amplio consenso en que cometió graves crímenes contra los internos de Mauthausen. Lo más inquietante era que aquellas acciones no respondían a ningún objetivo científico, ni siquiera a la lógica perversa que había utilizado hombres como Ishii o Mengele para justificar sus investigaciones. En muchos casos, parecía tratarse simplemente de una demostración de poder dentro de un ejercicio de absoluta impunidad. Los prisioneros nunca sabían cuándo aparecería. Su sola presencia bastaba para sembrar el terror. Y sin embargo, cuando terminó la guerra, también desapareció, como si la tierra se lo hubiera tragado. Porque la historia de Aribert Haim no es solo la historia de un verdugo. Es también la historia de una de las búsquedas más largas y desconcertantes de la justicia internacional. Durante más de medio siglo, nadie supo con certeza dónde estaba, y eso dio lugar a rumores, teorías y persecuciones que parecían sacadas de una novela de espionaje. Durante décadas, el mundo entero creyó que el Doctor Muerte seguía vivo, pero la verdad era mucho más sorprendente.
1: Terminada la guerra, Aribert Haim fue capturado por las tropas estadounidenses. Sin embargo, como ocurrió con otros muchos miembros de las SS, en aquellos primeros meses reinaba el caos. Había millones de prisioneros, miles de expedientes, centenares de miles de desplazados, y no siempre era posible identificar inmediatamente.

0: directamente a quienes habían participado en los crímenes del régimen nazi. Haim permaneció internado durante un tiempo en un campo de prisioneros, pero fue puesto en libertad porque aún no existían pruebas suficientes que permitieran relacionarlo con los asesinatos cometidos en Mauthausen. Regresó a Alemania, y lo más sorprendente es que consiguió rehacer su vida. Abrió una consulta como ginecólogo en la ciudad de Baden-Baden. Tenía pacientes, ingresos, una familia y, aparentemente, un futuro completamente normal.
1: Resulta difícil imaginar que aquel médico, que atendía a mujeres y niños en una consulta privada, fuera el mismo hombre al que antiguos prisioneros identificaban como uno de los personajes más crueles de Mauthausen. Pero el pasado siempre termina llamando a la puerta. A finales de 1950 comenzaron a acumularse nuevos testimonios. Los supervivientes empiezan a hablar. Los fiscales alemanes reabrían investigaciones y en 1962 las autoridades estaban preparadas para detenerlo. Solo había un problema. Cuando la policía llegó a su domicilio, Ari Berghain había desaparecido. No dejó ni una nota, ni avisó a la familia, ni siquiera volvió a recoger sus pertenencias. Simplemente se fumó.
0: A partir de ese momento comenzó una persecución internacional que duraría casi medio siglo. Su nombre apareció en las listas de los criminales nazis más buscados del mundo. El centro Simon Wiesenthal ofreció una importante recompensa por cualquier información que condujera a su captura. Interpol distribuyó órdenes de búsqueda. Cada pocos años surgía una nueva pista. Alguien aseguraba haberlo visto en Chile. Otro afirmaba que vivía en Argentina. Después aparecía un supuesto testigo en Paraguay. Incluso hubo investigaciones que apuntaban a España. Cada nueva información reactivaba la esperanza y cada una terminaba convirtiéndose en un callejón sin salida. Con el paso de los años, Haim adquirió una especie de dimensión legendaria. Era el último gran médico nazi fugitivo, el hombre al que nadie conseguía encontrar.
1: Hasta que en 2009, una investigación realizada por periodistas de la televisión pública alemana ZDF y del periódico The New York Times comenzó a desmontar toda aquella historia. La verdad no estaba en Sudamérica, ni en Europa. ¿Saben en dónde estaba? Estaba en Egipto. Según la documentación reunida por los investigadores, este señor había llegado al Cairo a comienzos de la década de 1960, por supuesto utilizando una identidad falsa. Falsa como el nombre que adoptó, Tarek Farid Hussein. Por supuesto se convirtió al Islam, aprendió árabe y vivió discretamente en una modesta pensión del barrio de Doki. Durante décadas llevó una existencia casi invisible. Lo curioso que no era un poderoso criminal protegido por un gobierno. Era un anciano que pasaba inadvertido entre millones de habitantes de una inmensa ciudad.
0: La investigación aportó cartas manuscritas, documentos bancarios, contratos de alquiler y el testimonio de personas que lo habían conocido bajo aquella nueva identidad. Todo apuntaba en la misma dirección. Aribert Haim no llevaba años escondido, llevaba años muerto. Según esas investigaciones, falleció en el Cairo en 1992 a consecuencia de un cáncer. Fue enterrado conforme al rito islámico. Y debido a las costumbres funerarias musulmanas, no se conservaron sus restos. Eso significa que, a diferencia de lo ocurrido con Josef Mengele, nunca ha sido posible realizar una prueba de ADN que confirme de forma absoluta su identidad. Por eso, aunque la inmensa mayoría de los historiadores considera hoy muy sólida la conclusión de que Haim murió en Egipto en 1992, algunos investigadores siguen señalando que, al no existir restos identificables, permanece un pequeño margen para la duda.
1: Queridos amigos, oyentes todos, estimada audiencia, es una ironía casi literaria. Fíjense, un médico obsesionado con el cuerpo humano terminó dejando tras de sí un misterio forense. Y quizás sea el detalle que mejor resume toda esta historia. Durante casi 50 años, medio mundo buscó un fantasma, un hombre que muy probablemente ya no estaba vivo. Mientras las víctimas esperaban justicia, el tiempo fue haciendo lo que los tribunales no pudieron hacer. Pero la historia al menos sí consiguió poner nombre a sus crímenes. Y recordad que aunque algunos verdugos escaparon de los jueces, ninguno consiguió escapar del juicio de la memoria. Como hemos dicho hace unos minutos, es una ironía casi literaria. Bueno, en solo 3 minutos, tema de despedida y reflexión final. Y por supuesto, bonus finales. Hoy un breve relato sobre la muerte de Stalin. Hasta ahora.

Hemos llegado al final de nuestro viaje esta noche y también al final de los expedientes bélicos, una serie de programas que nos ha permitido recorrer algunos de los episodios más sorprendentes, desconocidos y en ocasiones más sobrecogedores de la historia de los conflictos del siglo XX. Bueno, también hemos tratado el siglo XIX y el siglo XVIII, lo que pasa que los más impactantes han sido estos últimos. Hoy hemos hablado de verdugos, de hombres que utilizaron una pistola, un bisturí o un laboratorio para convertir la muerte en un procedimiento. Pero por encima de los nombres propios, este programa ha querido recordar algo mucho más importante, que detrás de cada cifra había una persona, una familia, una vida que nunca debió ser arrebatada. La historia no puede cambiar.

0: ha recurrido. Pero sí puede impedir que el olvido termine convirtiéndose en un segundo crimen. Queremos dar las gracias, una vez más, a todos vosotros por acompañarnos semana tras semana en esta 16ª temporada. Sin vuestra confianza, vuestra fidelidad y vuestros mensajes, Noche de Historia y Misterio no tendría sentido. Y por supuesto, mi agradecimiento a Aurora Mateo por compartir una vez más este viaje radiofónico. Aurora Mateo, por favor.
1: Ha sido un auténtico placer acompañaros una semana más. Gracias por estar ahí, al otro lado del micrófono, haciendo que cada programa cobre vida. Y recordad que la próxima semana volveremos con un programa muy especial, el último de esta 16ª temporada. Un programa diferente, un programa para mirar atrás, recordar algunos de los mejores momentos vividos durante estos meses y, sobre todo, daros las gracias por habernos acompañado en este apasionante viaje.
0: Y también nuestro agradecimiento, como siempre, al magnífico equipo técnico que hace posible que todo suene pues como tiene que sonar, es decir, perfecto. Gracias a Quique y gracias a Álvaro. Gracias por vuestro trabajo, por vuestra profesionalidad, no hoy, sino toda la temporada, y por estar siempre al pie del cañón, programa tras programa. La semana que viene también estarán con nosotros y será un lujo y un placer poder contar con ellos en la despedida de la temporada. Porque sí, la semana que viene nos tenemos que despedir. Por desgracia, pero nos tenemos que despedir. Nada, le damos las gracias a ellos, a Aurora y, por supuesto, a todos vosotros. Gracias por seguir creyendo que la historia aún tiene muchas historias que contar. Soy Javier Ballesteros.
1: Y yo soy Aurora Mateo.
0: Y ambos les deseamos buenas noches.
1: Buenas noches a todos.
0: No se vayan todavía. Nuestro programa sigue con los bonus finales. 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

0: способны уничтожить разбойничьи орды немецких захватчиков. На вас смотрят все народы Европы, временно подпавшие под иго немецкой тирании, как на своих освободителей.
1: Estamos escuchando a Stalin en uno de sus discursos, largos discursos que tanto le gustan a los dictadores. La verdad es que hasta 1953 poco o casi nada se sabía de los resultados concretos de la economía soviética. Y si hablamos de la vida política nos referimos a la vida política real, pues menos todavía. Y esto entre purgas, asesinatos y violencia sin sentido entre los mismos responsables del aparato, como por ejemplo los antiguos procesos de 1936, que habían significado una de las mayores purgas mandadas por el sátrapa Stalin. El máximo regulador de la vida política no era otro que la policía secreta, la KGB, de la cual Laurenti Beria era el amo absoluto, pero a la vez, y esto es muy importante y significativo, el ejecutor implacable de las decisiones de Stalin. Ya sabemos que KGB es más moderna, ya hablaremos luego de cómo se fue transformando ante sus primeras iniciales. Todo llega. Seguimos. Pero la situación no era otra más que adhesión implacable y sin fisuras al modelo representado por Stalin. Sus decisiones eran implacables y dentro de un orden sin equivocación o fracaso alguno, infalible. Para poder cumplir con el objetivo que se había propuesto Stalin, se hizo rodear de un equipo de incondicionales, en el cual sobresalía Malenkov, que aparece como el príncipe heredero. La troika, formada por Kaganovich, Molotov y Mikoyan, sobrevivientes de la vieja guardia a las purgas de 1930 y 1936. Todo intento de rebelión era cortado de raíz por los encargados de seguridad interna del Estado. Lo que vamos a comentarle a continuación es muy interesante. Bueno, al igual que todo lo que llevamos leído hasta el momento. Pero es que llega las persecuciones llenas de violencia y muerte en unas campañas antisemitas que se iniciaron en Moscú para luego extenderse por todo el país. Estamos en 1952. 24 escritores de origen hebreo que escribían en yidís fueron ejecutados. La lengua yidís tiene sus orígenes en el siglo X, en la región de Renania de Alemania, y está escrito con el alfabeto hebreo. A medida que los judíos de la región emigraron hacia el este, en los siguientes siglos, el yidís se convirtió en una lengua de fusión que combina elementos de las lenguas germánicas, eslavas, semíticas y romance. En la Europa del Este, el número de yidís hablantes aumentó rápidamente a medida que la población judía iba creciendo. Las grandes migraciones de judíos en los siglos XIX y XX causaron que la comunidad de habla yidís se extendiera por todo el mundo. En su apogeo, en los años inmediatamente anteriores al Holocausto, había 11 millones de hablantes en todo el mundo. Debido a circunstancias acontecidas en el siglo pasado, como el Holocausto en Europa, la asimilación de los judíos en América, la presión oficial por el gobierno israelí para usar el hebreo como lengua oficial en Israel y la represión de la cultura yidís en la Unión Soviética, hoy hay menos de 2 millones de yidís hablantes en el mundo. Bueno, después de este paréntesis, seguimos con nuestra historia. En ese mismo tiempo, en los pasaportes de las personas de ascendencia judía figuraban con grandes caracteres la palabra judío. Quédense con este dato. El mismo Kaganovich, de origen judío, aplaudía la campaña de Stalin. No nos olvidemos que lo que buscaba el mandatario era una aproximación al mundo árabe, por lo cual no le importaba sacrificar a los hebreos. Kaganovich llegó a citar en un discurso, esta vez pequeño, solo unas 10 cuartillas, 90 veces a Stalin. La campaña antisemita tuvo su culminación el 12 de febrero de 1953, cuando 9 médicos del Kremlin fueron acusados de haber suministrado medicinas contraindicadas a los principales dirigentes del partido para provocarles la muerte. Entre los 9 médicos figuraban 5 de origen judío. Incluso se dijo que tales médicos eran los responsables de la muerte de Sadanov, ocurrida en 1948. Este personaje era un importante cargo dentro del Soviet, cargado del control ideológico de las artes y la literatura. Personaje ligado al partido desde los 19 años. Su muerte, aunque se sigue manteniendo que murió de causas naturales, no deja de ser todavía un misterio, como todo lo que estamos comentando. Pero esa muerte se puede encuadrar dentro de la duda. Bueno, nosotros ahora mismo a lo nuestro, al antisemitismo, que es lo que alcanzó un sentido paranoico. Stalin, el 1 de marzo, ordena una reunión del Presidium Supremo para adoptar nuevas medidas contra el boicot judío. Durante la reunión, según se supo después, el viejo dirigente Vorosilov fue el único que se levantó para denunciar la ridícula campaña antisemita, señalando que la misma no estaba basada en hechos ciertos y comprobables, sino en simples sospechas, en presunciones que podían ser invenciones de la policía secreta. Había que tener valor para en ese momento decir eso. Tales aseveraciones, de más está decirlo, provocaron una terrible reacción de Stalin, quien se sintió enfermo después de haber concluido la sesión. 4 días después, el 5 de marzo a las 21:15, se anunciaba la muerte del dictador. Una muerte llena de nuevo de misterio, y la cual les vamos a contar. Ya en otro programa nos pararemos y hablaremos de las famosas purgas a los suyos, a la gente que hizo la revolución con él, de Stalin. Muy curiosa y muy atractiva, sobre todo para despejar dudas sobre el tipo de personaje del que estamos hablando. Hay una serie, yo no recuerdo ahora mismo, es muy antigua, la intentaré buscar ahora mientras tenemos un relato para luego comentársela. Me parece que era una miniserie sobre Stalin, donde se ve muy bien y donde tratan muy bien cómo fue el ascenso de este al poder y cómo se deshizo de todo el que le hacía algo de sombra, o él creía que le hacía algo de sombra. Luego veremos cómo se le subió el poder, la personalidad, vamos, que estaba por encima de todo. Pero vamos a contar la historia de la muerte de Stalin, que como hemos dicho está llena de misterio. Stalin lo que sufrió es una hemorragia masiva en el lado izquierdo de su cerebro. Esto según su biógrafo. Se desprende que pasó horas solo y tirado, consciente, en el suelo, sin poder articular palabra. El 28 de febrero de 1953, horas antes de sufrir el ataque, el dictador invitó a su residencia a Georgi Malenkov, Laurenti Beria, Nikita Yushkov y Nikolai Bulganin. ¿Y para qué los invitó? Pues para beber y disfrutar con una película. No sé qué película es. Si la busco, seguro que la encuentro. Pero bueno, ahora mismo no lo sé. Seguramente, y como no puede ser de otra manera, todos bebieron y rieron. Y no es que vivieran y rieran, sino que beberían y reirían la gracia del dictador. Inconveniente, no era muy inteligente por su parte ponerle a Stalin. A las 4 de la mañana, todos salen de casa, dejando a Stalin solo y con una gran cantidad de alcohol consumido, al igual que los acompañantes, seguramente. Pero bueno, estos se fueron. Nos vamos el 1 de marzo, al mediodía. El líder soviético no había pedido el desayuno, lo que inquietó al equipo de seguridad. No debemos de extrañarnos, esto es importante, fíjense cómo era el carácter del dirigente, no debemos de extrañarnos que nadie le hubiera despertado. Imagínense el terror que despertaba el hombre. Recordemos que Stalin significa acero, era un hombre alto y temible. Y fíjense cuánto le debían de temer, que hasta las 10 de la noche, y gracias a que llegó un paquete para el líder, que un servidor de Stalin se atrevió a entrar en su dormitorio, que por cierto, era totalmente prohibido, si sus estancias eran prohibidas, al dormitorio de la MAS. Inmediatamente fueron informados el NKVD y la policía, con Beria a la cabeza, personaje siniestro. Stalin, según la leyenda, todavía estaba tendido en el suelo. no se pararon a pensar que si sobrevivía tendría graves consecuencias para ellos. Lo cierto es que la agonía del dictador se alargó varios días más. Los que estuvieron presentes comentaron después que en ciertas ocasiones abría los ojos y los miraba con odio e ira, unos ojos llenos de sangre, unos ojos acusadores. Al igual que uno de ellos, el siniestro Beria, cuando Stalin recobraba un poco el sentido, lo cogía de la mano y le daba aliento, deseándole una pronta recuperación por su bien y sobre todo por la del país. Pero cuando volvía a desvanecerse, Beria acercaba su boca a los oídos del dictador para susurrarle insultos y desearle una muerte atroz. E incluso, fíjense en esto, según las memorias de Nikita Khrushchev, Beria escupió al suelo tras el deceso del dictador. Escuchen un fragmento de las memorias de su hija, concretamente del momento concreto que intentaba incorporarse y levantar el brazo como queriendo señalar algo. En un gesto horroroso que aún hoy no puedo comprender ni olvidar, levantó la mano izquierda, la única que podía mover, y pareció como si señalara en ella vagamente hacia arriba o como si nos amenazara a todos. El gesto resultaba incomprensible, pero había en él algo amenazador, y no sabía a quién ni a qué se refería. Después de sufrir un nuevo ataque, el dictador entró en coma, de la cual ya nunca saldría. Tras los imponentes funerales, surgió el problema de la sucesión. Las apetencias de poder que mostraba Beria, Molotov y Malenkov les llevaron a una lucha enconada que culminó con la ejecución de Beria por traidor. La nota dada a los medios informativos, clara, breve y concisa, solo decía que Beria había sido fusilado por complot con el enemigo capitalista. Luego hablaremos más de Beria. Le continuaría Malenkov en tono continuista, y cuando este dimitió, el siguiente, Khrushchev, pronunció un discurso en el vigésimo congreso que estalló como una bomba. El Departamento de Estado norteamericano logró conseguir una versión del mismo, difundiéndolas ampliamente en el mundo, al igual que el posible asesinato de Stalin, según un informe del año 2003, y en el cual pues se comenta que podría haber sido envenenado. Luego lo leeremos y lo trataremos. Sigamos con el informe Khrushchev.

0: En el mes de junio de 1956, las palabras de Jrushchov eran publicadas en todos los diarios y ya no había duda sobre su autenticidad. Los crímenes de Stalin habían superado todo lo conocido y dejaba muy atrás las simples leyendas que habían creado en el mundo occidental. Por primera vez se hablaba de culto a la personalidad, al que se le presentaba como una monstruosidad deformante del sistema soviético. También se advertía que muchas de las decisiones que había adoptado el viejo patriarca durante la guerra habían sido erradas, contraproducentes y habían significado el sacrificio de 20 millones de vidas en su lucha contra el nazismo. Ciertos defectos, ya señalados por Lenin, contribuyeron gradualmente a desarrollar ese culto, el cual le trastornó la cabeza, creyéndose infalible y glorificando su persona. Pero, a pesar de las palabras de Jrushchov, el método stalinista proseguía, y el ejemplo fue el envío de tanques soviéticos, apenas 8 meses después, a Hungría, para sofocar el levantamiento popular. Los obreros fueron brutalmente reprimidos por los tanques soviéticos que habían penetrado en el país bajo el torvo argumento de aplastar el levantamiento contrarrevolucionario. Igual pasaría con los tanques y los obreros en la Alemania democrática. Iluso ellos, pensaban que con la muerte de Stalin acabaría el aislamiento. Pronto hablaremos de ello. Ahora, antes de comentar el asesinato de Trotsky por el español Ramón Mercader, le resumo el informe del año 2003 sobre el asesinato de Stalin. En este informe, un grupo de historiadores rusos y estadounidenses, cuidado, afirmaron que Stalin murió por una dosis letal de warfarina. Se trata de un medicamento anticoagulante para prevenir la formación de trombos y embolia, que en grandes dosis puede causar apoplejía a la persona que lo ingiere. 5 años después, el jefe del Archivo Estatal de Rusia, Vladimir Kozlov, calificó de falacias las suposiciones que el dirigente soviético hubiera sido envenenado. Se puede inventar cualquier cosa, pero existen documentos oficiales que reflejan su estado desde el momento del ataque apopléjico hasta su muerte, declaró molesto e indignado Kozlov a la prensa. Ahora juzguen ustedes.
1: Hemos dado orden al gobierno del imperio de comunicar a América, Inglaterra, China y la Unión Soviética que aceptamos su declaración conjunta.
2: El 15 de agosto de 1945, el pueblo japonés oye por primera vez la voz de su emperador. Este les comunica la capitulación de su país. El palacio imperial no solo se ha rendido ante la bomba. A su modo de ver, Tokio se enfrenta a un peligro aún mayor. El ejército rojo está avanzando hacia el norte del archipiélago. Para evitar que Japón quede bajo la influencia soviética, Washington deja una esperanza de supervivencia al régimen imperial. El texto de la capitulación no dice nada del destino de Hirohito. El texto es firmado el 2 de septiembre a bordo del acorazado Missouri.
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fin del programa de hoy. Llega el silencio a Noche de Historia y Misterio. 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Una voz silenciosa es el amigo del silencio que no habla, susurra. El silencio se hace voz y la voz silencio. 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

0: Buenas a todos, pues estamos aquí de nuevo en Barras Urbanas, aquí con nuestro compañero Cade.
1: Hola, buenas.
0: Nuestro compañero Carrera.
2: Buenas.
0: Y aquí Jesús Bronson al micrófono. Hoy tenemos una doble entrevista en este programa. Tenemos aquí en el estudio a Banana Paredes, que va a hablar, pues, bueno, de su carrera en el mundo del graffiti y también en la música, que, bueno, que ha tenido también, pues, unos años en activo haciendo música hip hop también. También tenemos al grupo de Barcelona Crime, que han lanzado el disco Trifecta, un disco que han lanzado junto con Digineas y Tito, ambos del grupo Falsa Alarma, y vienen a presentar también este proyecto. Con ellos vamos a hablar al final del programa. Y bueno, antes de empezar, vamos a ir cogiendo un poquito el ritmo con una canción de nuestro invitado que tenemos aquí en el estudio, de Banana Paredes, pero con el nombre que se le conocía en la música, que era Marco Esquini, que, bueno, también se la conoció como El Amo, creo yo que recordaba El Amo, Marco, unos cuantos nombres también. Y vamos a ir cogiendo un ritmo un poquito con este tema que se llama Que les den.

0: Bueno, pues ahora sí vamos a dar la bienvenida a nuestro invitado. Muy buenas, Banana Paredes.
1: ¿Qué tal? Muy buenas tardes.
0: Bueno, pues aquí hemos escuchado este tema de qué año...
1: Esto puede ser que fuera 2018, la última referencia que salió bajo el nombre de Marco Skinny, que ha sido el AKA que he utilizado casi dos décadas en el mundo del rap español.
0: Este es el trabajo que se llama Más Nada Que Hablar, que me acuerdo yo que... Lo que no me he acordado yo ahora bien del año. Aquí viene, aparte de que comentemos un poquito más adelante sobre el tema de la música, de hablar de graffiti, de Banana Paredes, que es tu AKA actual, ¿no? De tu proyecto.
1: Efectivamente, decidí cerrar la etapa musical definitivamente después de tanto tiempo y me enganché al graffiti de nuevo, porque yo ya pintaba cuando era un nene. De hecho, en este tema que has puesto hay algunas referencias a aquella época que duró lo que duró y bueno, todo esto ocurrió en mi etapa en Barcelona, que cerré la música y abrí de nuevo el graffiti, así que bueno, no me he alejado mucho del ambiente hip hop.
0: Bueno, y por ir un poco desde el principio, ¿en qué empezaste tú? ¿En música? ¿En graffiti? ¿Cómo empezaste tú en todo esto, ¿no?
1: Yo empecé, tendría a lo mejor 13 años, muy joven, la verdad, año 97, 98, más o menos, la imagen que aparece en el libro del Pablo.

0: psicohipópatas, jeroglipo de la época, de PC, varias cosas, sí. Por ahí empezamos, sí.
1: Y bueno, y el tema de empezar, o sea, empezar en el graffiti y luego, sobre todo, abandonas un poco el tema del graffiti y te vuelcas más en la música, ¿no?
0: Di mis primeros pasos, sí. Empecé a escribir canciones. Bueno, tenía un grupo que era Trío de Ases, en el que también estaba Jesuli, de Sevilla, archiconocido. Veníamos del colegio los tres y tenemos ese grupillo. Al poco tiempo cada uno cogió su camino y yo grabé la primera maqueta en mi casa, obviamente sin ningún medio. Yo tenía un micro de estos de este estilo, que enganchaba un palo de una escoba con celofán y ese palo lo metía en una garrafa de agua llena de arena y eso hacía el pie de micro en casa. Y lo grabé en un ordenador que no tenía ni grabadora de CD. O sea, yo grabé una maqueta que no era capaz de sacar del propio ordenador porque tampoco tenía internet. Fue un lío, fue un lío. Y la segunda maqueta que saqué después de esa, que logré sacarla, pero literalmente del ordenador porque no tenía manera, hasta que alguien me trajo una grabadora y le pudimos sacar unas cuantas copias, se llamaba Solo Uno. Y la segunda que saqué sí que tuvo algo ya de repercusión. Y era Matanza de Cerdos, que salió en 2002, producida por Resco. Y tuvo algo de repercusión, pero yo creo que sobre todo porque no había... Había muy pocos chavales de mi edad haciendo maquetas en ese momento. Estaban los grandes, los míticos, los establecidos, CPV, SFDK, pero chavales haciendo maquetas como yo en ese momento no había mucho. Y eso me dio la oportunidad de llegar a bastante sitio, a pesar de que todavía no estábamos en la era de internet. O sea, grabamos unas cuantas copias y eso rulaba con bastante facilidad. Que, por cierto, esa maqueta fue grabada en casa de DJ Zed, de H Mafia.
1: Bueno, yo, de hecho, tú sabes que tengo aquí un tema de esa maqueta, porque yo, de hecho, a ti como musicalmente te conocí yo con esta maqueta, la de Matanza de Cerdo que comenta. Bueno, con Trío de Ases sí es verdad que yo había escuchado ya alguna cosa, uh-huh. Y sabía que estaba Jesuli en el grupo, que era tú y Jesuli, ¿no?
0: Y otro más.
1: Y otro chaval más. Y el tema es que... había escuchado alguna cosa, pero sobre todo cuando yo descubrí lo que es Marco o El Amo, ¿no? Que era...
0: El Amo era el primer tag que hacía por la calle y eso, pero luego enseguida me puse Marco. Marco porque es verdad que lo de El Amo como que sonaba como demasiado vacilón. Cuando tienes, yo qué sé, 14, 15 años, te crees el rey de la ciudad. Pero luego yo decía, El Amo, tío, yo creo que esto me va a traer problemas. Y decidí usar Marco. Marco, que era mi apellido, pero ya, cuando ya empezó internet... entiéndeme, cuando empezó a utilizarse de forma doméstica, 2003, 2004, me di cuenta que era necesario un apellido artístico, porque si tú ponías Marco, empezaba a salir Marco Carola, Marco Fontana, y yo, Marco, no me va a encontrar nadie. Y ahí añadí el skinny, para diferenciarme, básicamente. Y ya me
1: quedé. Con la boquilla de graffiti, ¿no?
0: Bueno, y porque significa delgado, y digo, es una característica que me define, pues, delgadito, Marco Skinny. Y ese ha sido el nombre que me acompañó hasta el final de la carrera.
1: Ajá. Mm. Sí, pues mira, tiene una historia que también es curiosa, ¿no?
0: Sí, sí, sí.
1: ¿Quieres que ponga la canción esta para escuchar un poquito?
0: Yo prefiero que no, pero bueno.
1: Por poner... Hombre, está también guay,
0: ¿qué canción
1: ¿verdad?
0: Es? ¿Qué canción es?
1: Se llama Hablando de mí.
0: Yo prefiero que no la ponga. ¿No? Yo prefiero que no,
1: yo la he traído, digo, bueno, ya.
0: Mira, sinceramente, ya me cuesta trabajo poner los temas que mejor han envejecido. Yo, si alguien tiene curiosidad, prefiero que lo busque por internet, porque es que si no, el resto de la entrevista ya voy a estar casi al borde del desmayo.
1: No la ponemos. Sí. O la ponemos ya así...
0: Es que imagínate tú, saca una cosa de cuando tenías 14 o 15 años.
1: Bueno, yo por eso aviso, porque digo, bueno, no lo sé, siempre hay una sorpresa. Hay gente que se sorprende porque incluso hay maquetas, gente, no sé, que las maquetas casi ni las han muerto ni las tienen, o sea que
0: ya,
1: hay gente
0: no.
1: Que ni lo conserva, ¿no?
0: No, pero... yo desde mi punto de vista, desde esta perspectiva, ya para mí hay pocos temas que hayan envejecido dignamente y si ya encima rebuscamos en la prehistoria sería demasiado para mí. Prefiero que quien lo quiera buscar que lo encuentre
1: por sus propios medios.
0: Claro, si tiene suerte, porque tampoco es fácil de encontrar.
1: No es fácil, no es fácil. Yo lo que pasa es que me cogió la época también con lo de la página colgando maquetas y esta era una de las que tenía yo entonces. Entonces yo aquí tengo esa base de datos, esa ventaja, voy con ventaja. Que
0: yo
1: puedo.
0: Prefiero que no la uses para hacer el mal.
1: Bueno, y luego aparte de lo que es el tema de la música, que después si acaso lo volvemos a retomar, pero
0: vale.
1: En cuanto a graffiti, ¿cuándo vuelves tú a...? No sé si antes de Banana Paredes tú ya habías vuelto o has seguido haciendo cosas.
0: Pues mira, la forma en la que volví fue precisamente cuando decidí terminar con la música y estaba en Barcelona, pues un poco totalmente desprovisto de...

0: de alguna pasión, y es verdad que yo, si no estoy metido en algún proyecto creativo, como que no le había sentido a la vida. Y allí en Barcelona me reencontré con el Hiper, un conocido grafitero de aquí de Sevilla, que también había ido allí a buscarse la vida, igual que yo. Y bueno, le acompañé unas cuantas veces y él me alentaba a coger los sprays y pintar y tal. Y coño, un día decidí hacerlo y me flipó. De pronto volví a sentir lo mismo que había sentido cuando pequeño. Y decidí, dije, tío, pues yo me voy a dedicar a pintar otra vez, tío, si ahora no estoy haciendo nada. Y los fines de, pues, me pillamos unos botes, me iba haciendo letras y eso. Pero es verdad que Barcelona es una ciudad que, bueno, que hay muchísima variedad creativa y me inspiró sobre todo el rollo de los personajes, el pez, el helado, el coner. Hay unos cuantos por Barcelona. Y bueno, aquí ya en Sevilla me inspiraba, por ejemplo, el esque, el fish. Y ha sido un mundo que me ha llamado mucho la atención, ¿sabes? Porque me gusta mucho el graffiti, los tags, lo urbano, pero cuando ya encima alguien tiene un logo, un personaje que vas haciendo por las calles, como que impacta tal vez con más fuerza, por lo menos en gente como yo. Y dije, tío, voy a echarle cojones. Voy a hacerme yo algo también. Que parece una cosa fácil, hazla y ya está. No, pero realmente para mí fue como romper una barrera. Y le di un par de vueltas y se me ocurrió el personaje de la banana y allí lo comencé. O sea, a lo mejor ya llevo con él 7-8 años.
1: Sí, que lleva ya un tiempecito con lo que es la banana.
0: Sí.
1: Y bueno, ¿y la banana por qué?
0: Bueno, la banana tiene distintas explicaciones para mí. Realmente yo en Instagram durante un tiempo me llamaba el homínido, pero bueno, todo esto viene porque es una forma de estar conectado con nuestros orígenes primates, ¿sabes? Como que tengo muy presente el instinto animal, de dónde venimos, que al final somos eso, conservamos todavía los instintos más primarios de los animales y al final, pues, la banana es un símbolo. Siempre se asocia mucho el mono con el plátano, con la banana, y es como el pan de cada día, es como el objetivo que tienes por levantarte cada mañana y luchar y bueno, lo que te hace mantenerte firme, buscarte la vida y que al final te da alegría y bueno, es una forma también de canalizar y representar situaciones cotidianas que todos vivimos y por las que todos pasamos a través de un símbolo de lo más simple y cercano y cotidiano que todo el mundo tiene a mano y que todo el mundo puede entender.
2: Sí, es exactamente igual que Kubrick cuando saca en 2001 esos simios que tiran los huesos hacia arriba, ¿no?
0: Eso es.
2: Es el comienzo de lo que viene después.
0: Eso es.
2: ¿Sabes? Claro, es una señal identificativa de uno.
0: Efectivamente, sí, sí. Es como representar tu identidad en un símbolo de lo más simple posible y que cualquiera pueda entender.
1: Porque es verdad que que ha habido, pues, aquí en Sevilla, por ejemplo, tenemos lo de Fish, ¿no? Que se veía el pescadito, y varios personajes también, pero sí es verdad que el tuyo, lo que pasa es que sí es verdad que el tuyo se ha visto en también eventos, también en muchos sitios y mucho más grande. O sea, con una...
0: Hombre, claro, pues no es lo mismo el tag que puedo hacer por la calle, digamos el símbolo de la banana, pero en su mínima expresión, la forma claro, más simple, a pintar una pieza elaborada, que es una de las cosas que más me gusta hoy en día, pues, digamos que ya no pinto tanto graffiti ilegal, también por la edad que tengo y tal, pero bueno, que sí que es verdad que cada vez que tengo oportunidad de pintar un mural, pues me gusta hacer distintas versiones del personaje y tratar de darle, bueno, profundidad y hacer todo tipo de representaciones, desde los más alegres a las más oscuras a veces, que aunque es un personaje amigable, metafóricamente también representa situaciones duras, ¿sabes? Como la muerte o como situaciones así, sí.
1: Sí, porque verás, por ejemplo, yo he visto en general, pues muchos escritores han usado lo que es como comenta, el tipo logo, y el logo pues se repite. Pero el caso tuyo, pues tiene la banana en muchas escenas distintas, cotidiana, no cotidiana, escenas que, bueno, que hemos visto, por ejemplo, en el BC con el curro. O sea, muchas así originales, ¿no? Y cómo, ¿en qué te basas un poco para conseguir esa idea? Porque hay que ser muy creativo para no repetirla, ¿no? No hace decir, bueno, voy a hacer la banana en plan como en serie, ¿no? Que en cada sitio que pinta hagas la misma, sino que le vas dando en cada sitio una vuelta a la idea.
0: Efectivamente, eso que has mencionado, hay personas que, bueno, le llaman logo art, hay personas que lo que les mola es representar el mismo símbolo en todas partes, que, bueno, también tiene su parte buena y es que es más fácil de identificar. A mí personalmente me aburriría hacer el personaje siempre igual. A mí lo que me verdaderamente me motiva es hacer versiones distintas, que tenga mucho dinamismo, que tenga cambiarle las perspectivas, cambiarle, pues eso, hacer versiones, combinarlo con otros personajes, representar no solamente el personaje feliz y sonriente, que es verdad que es muy family friendly, pero también representarlo en situaciones, pues eso, falleciendo de muchas formas o en situaciones un poco más gamberras, un poco más pícaras, ¿sabes? Yo verdaderamente encuentro el atractivo ahí, en la diversidad, en generar siempre piezas distintas, piezas nuevas.
2: Claro, es que no es una foto de carné.
0: Claro.
2: Es un personaje y como tan tiene dimensiones y claro, cada una de las piezas son dimensiones diferentes. Y claro, eso es lo que motiva. Ojo, que por ejemplo, uno de los caracteres fijos era, por ejemplo, la rúbrica de Muelle.
0: Por ejemplo.
2: Muelle era increíble porque era lo mismo, pero unos coloridos, unas historias brutales, unos... Pero claro, era ya una marca, como decías tú. Era
0: claro.
2: Una marca como corporativa.
0: Como un sello, claro, que es muy identificativa, muy reconocible. Pero sí, en mi caso es distinto. Bueno, tengo también mi símbolo y mi firma si la tuviese que hacer, pero a la hora de pintar en muros me gusta hacer cosas un poco más elaboradas. Bueno, en muros y también en digital o en lienzo. Siempre procuro hacer versiones distintas del personaje.
1: Porque luego has hecho, aparte de lo que es la banana, ¿sigues haciendo otras cosas como letras o eso? ¿O únicamente estás enfocado en este proyecto ya? Y...
0: No, yo ahora ya todo lo que hago es la banana. Sí, algunas veces hago letras, pero las letras de banana. A veces hago el personaje con letras acompañadas de las letras que pone banana. Pero no hago otras cosas fuera de ahí porque al final me gusta centrarme en un proyecto y todo lo que le dedique a otras cosas pues es tiempo que no le dedico a esto. Entonces estoy a full. En verdad, como yo tengo mi curro y mis cosas, yo no vivo de eso, pues tampoco tengo tanto tiempo para dedicarle. Entonces claro, todo el que tengo pues me gusta dedicárselo a esto.
1: Y luego, ahora que he estado viendo que es un proyecto que creo que te mantendrá totalmente a full, que es el de pintar 100 bananas, una banana diaria, ¿no?
0: Eso es.
1: ¿Cómo se te ocurre esto? Que lo has comenzado hace realmente
0: el 1 de enero, empecé el 1 de enero, lo anuncié el último día del año y empecé ya directamente el año así. Pues mira, esto se me ocurrió de la siguiente manera. Realmente yo tengo muchas ideas siempre anotadas en el móvil, en listas, apuntadas por todas partes, pero claro, desde que normalmente no tienes posibilidad de pintar un graffiti cada vez que quieres, sobre todo aquí en Sevilla, una de las cosas que he notado es que hay escasez de paredes, no es fácil encontrar muros para pintar libremente, está muy, muy, muy controlado. Entonces, claro, yo me he dado cuenta que el tiempo que llevo aquí en Sevilla, que llevo ya como 3 años y pico desde que volví de Barcelona, pues me estaba costando, digamos que a lo mejor pinto una pieza cada 3 meses, cada vez que me invitan a un evento, cada vez que alguien consigue un permiso, pero claro, digamos que no es suficiente para poder crecer o para poder expresar todo lo que tengo, entonces le tuve que dar muchas vueltas a la cabeza hasta que se me ocurrió este formato. En el cual, bueno, pues ahora estoy generando o representando un montón de ideas que tenía y que voy creando nuevas, pero no necesito de una pared o de un permiso para poder representarla. Entonces decidí, coño, voy a hacerlo en mi casa, en la comodidad de mi casa, pero en un lienzo, grabado con un plano, con una luz, con otra serie de materiales, al final por pintar con pinceles, con rotus, con poscas, en un lienzo, no hace que sea menos artista o menos grafitero, digamos, menos artista urbano, ¿sabes? Es lo que pienso, porque al final, bueno, el personaje Banana Paredes nace y se cría en las paredes, pero al final un cuadro también lo pones en la pared, ¿no?
1: Claro.
0: Así que sí, tío, sobre todo era por eso, por encontrar una vía por la cual poder explotar mi creatividad sin la limitación de tener que depender de las paredes de Sevilla.
1: Aparte que el diseño que quiera o no tiene la banana, que es desenfadado, que tal, te da mucho más juego a la hora de dibujar, ¿no? Que si fuera un personaje como más serio, ¿no?
0: Sí.
1: Y tendrás muchas ideas que no podrás, que como tú dices, ¿no? Que si no hay muros para pintar, se te van quedando las ideas ahí.
0: Claro.
1: Las puedes ir lanzando en cuadro, en otro soporte.
0: Claro, he hecho mucho diseño digital y ahora estoy explorando esto de pintar con acrílicos y tal. Me gusta un montón el resultado. Una de las cosas que he hecho para este proyecto ha sido simplificar al máximo el estilo. También para tratar de abrirme a más públicos, que no sea solamente el del graffiti y del de hip hop, que tiene unos códigos muy concretos, sino para poder alcanzar con estas ideas y con esta representación a más tipos de gente, ¿sabes? Que a lo mejor pues el pincel es más familiar para otro tipo de públicos y es verdad que este estilo a lo mejor tan simple pero a la vez tan complejo, porque es verdaderamente difícil reducir al mínimo una escena y que siga teniendo sentido y que siga teniendo armonía la composición. Ahí claro, verdaderamente para mí está el reto, hacer que algo muy complejo resulte o parezca fácil.
1: ¿Y hasta ahora cómo te ha estado resultando? Porque claro, tú de ver la banana pintada en una pared más grande a verla ahora en un cuadro reducido...
0: Bueno, me ha costado mucho trabajo. Realmente no ha sido empezar directamente a pintar y hacerlo. He tenido que hacer una exploración profunda durante mucho tiempo hasta que me decidí a lanzarme. O sea, ya tenía muy, muy claro el estilo, la paleta de colores, la técnica, el grosor del trazo, etcétera, cuando decidí anunciarlo y comunicarlo. O sea, le he dado muchas vueltas realmente.
1: Porque si será distinto a, por ejemplo, hace unos meses también que lanzaste unas láminas, ¿no?, que se podían comprar a través de Instagram, y la de Banana Paredes, y lo que es hacerlo por ordenador, también el diseño conlleva una serie de cosas, pero claro, luego plasmarlo con técnicas y con otro tipo de materiales, pues claro, tiene también otra forma de tener que hacerlo, tienes que darle más vueltas a todo, ¿no?
0: Efectivamente, sí. Esas láminas que tú mencionas, en parte era, no había lanzado nunca ningún producto de Banana Paredes. Yo me había dedicado únicamente a pintar en las paredes porque es lo que verdaderamente me llena y me hace disfrutar, pintar en la pared y ya está. Pero sí que es verdad que mucha gente me había preguntado de comprarme algo, no sé qué. Nunca había tenido, decidí, bueno, voy a hacer una serie de láminas, por lo menos para quien quiera tener algo de Banana Paredes en su casa, lo pueda tener a un precio asequible. Y ahí lo que hice fue un poco, sí, recopilar ideas o estilos o diseños que ya tenía para que la gente lo pudiera tener en físico. Pero es verdad que es otro estilo. Es otro estilo más elaborado que el que estoy haciendo ahora, que es, digamos, más simple o que parece más fácil, pero que visualmente se entiende tal vez mejor o sí. Yo es que ahora estoy apostando cada vez más por la simpleza. Entonces, creo que por ahí está mi camino.
1: ¿Y cuánto tiempo te puede llevar cada una de estas creaciones? Porque la gente lo verá en vídeo cortito en Instagram y dirá, bueno, en vez de en una pared, es en un cuadro más chiquitito, pero ¿cuánto tiempo conlleva eso? Porque al final todo tiene que tener también su curro, ¿no?
0: Eso es buena pregunta, la verdad, porque es cierto que en la forma en que yo lo edito y lo publico y tal, el resultado del vídeo suelen ser unos 15 segundos. Pero la verdad detrás de todo esto es que lo que a mí me lleva desde el inicio de la idea hasta que lo publico en conjunto pueden ser perfectamente 3 horas y media cada uno de los vídeos. O sea, mucho más de lo que realmente puede parecer.
2: Claro, es un resumen. Claro. Un vídeo es eso, es la proximidad. Pero es que es como todo. Tú ves la película de 3 horas, pero se han llevado 1 año y medio para hacerla.
0: Claro, pero al final tampoco el espectador tiene por qué saber cuánto esfuerzo hay detrás, porque ni siquiera te lo ha pedido. Tú se lo estás entregando y cada uno lo va a consumir. Y lo que yo quiero precisamente es eso, que cada uno lo disfrute y le claro, parezca sencillo. Pero sí, es duro, es difícil.
1: Sí, pero bueno, que es verdad que en Instagram, es verdad que hoy en día pues los vídeos cortos es lo que más tirón tiene por el tema de al final el espacio de tiempo que tiene la gente para ver los vídeos, ¿no?
0: El consumo diario
1: que la gente lo puede ver en la calle, en cualquier lado. Y es verdad que la rapidez para este tipo de cosas, pues, pero claro, es verdad que tú estás dando ahí una obra, pero que realmente tiene un curro de 3 horas y pico cada una, y luego multiplicar por los 100 que tienes de pro.
0: Sí.
1: ¿Te has arrepentido de haberlo anunciado?
0: No me he arrepentido. Creo que ha sido una buena estrategia de lanzamiento. Había que causar impacto. Y lo que sí es verdad, y voy a revelar aquí porque cuando este programa salga también lo habré comunicado por mis redes, es que pronto dejarán de ser diarias, ¿vale? Una vez que ya está establecido el formato, ya la gente ha entendido por dónde va el proyecto y tal, dejarán de ser diarias y creo que va a ser mejor para todos. Para mí, para el público, para el algoritmo de Instagram. Entonces no hay necesidad de desvivirse, porque es que realmente es muy, muy sacrificado, tío. Si fuera solo pintar, pero es que editando los vídeos me paso muchísimo tiempo pensando ideas para la intro, para la narración, que todo tenga un ritmo, que coincida con el guideline, con las normas del algoritmo para que eso tenga alcance, ¿sabes? Al final es más elaborado de lo que parece y bueno, me he metido en esto porque... porque me apeteció y sobre todo porque quiero dar un poco más a conocer el personaje y también de cara a lanzar más productos, ¿sabes? Que empecé con lo de las láminas, pero realmente mi intención es llegar a convertirlo en una marca de ropa. Entonces, aparte de las láminas originales, que ya se podrán adquirir a través de la web de Banana Paredes, pues también habrá merchandising tipo gorras, camisetas, accesorios como tazas y demás. Entonces, bueno, es mucho trabajo, es un largo camino, pero lo estoy disfrutando, que es lo más importante. Y nada, y ahí estaremos haciendo presencia en redes y generando productos guapos para que la peña se sienta identificada y representada por un plátano.
1: Bueno, y ahora que hemos hablado, bueno, de estas dos partes, ¿no? De, porque bueno, empezaste en el graffiti, te metiste en la música, uh-huh. Y tuviste pues, bastantes años, incluso más años de los que llevas, por ejemplo, con Banana Paredes.
0: Sí.
1: Y luego lo dejaste, ¿no? Porque no has tenido ambas cosas. A la vez, ¿no? O sea, te enfocaste, por ejemplo, en la música y no tenías tanto el graffiti presente, ¿no?
0: Efectivamente.
1: Y luego te enfocaste en el graffiti de nuevo y dejaste de lado la música. Realmente, ¿cuál de las dos, por lo que tú percibes, te está llegando a ti como más identificado o más gratificante?
0: Hombre, es que eso depende del momento en el que estaba. Si eso me lo preguntas hace 15 años, obviamente te iba a decir la música es lo que más me mola, porque me expreso, porque tal, por los conciertos. A día de hoy, hombre, si cerré esa etapa es porque ya no tenía más que aportar, porque creo que ya lo había dicho todo por mi parte, porque es importante saber, darse cuenta de cuándo es un momento de cerrar una etapa y comenzar otra. Para mí siempre he tenido muy claro que no quería quedarme estancado en lo que un día fui, sino que para mí era importante seguir creando, mirar al futuro y hacer cosas nuevas. Entonces, cada una de esas facetas ha tenido su momento en los que he tratado de dar lo mejor de mí. Y creo que ahora también, con la edad que tengo, ya tengo 40 tacos, y con la madurez y el conocimiento, pues creo que puedo enfocar aún mejor el contenido y las creaciones que hago.
1: Sí, porque con música llegaste a lanzar, no sé si eran 11 trabajos, me parece.
0: No tengo ni idea. Ahora mismo se me ha olvidado.
1: Entre trabajos más cortitos, trabajos más largos, pero que bueno, que fueron maquetas y un montón de EP también.
0: Sí.
1: O sea, unos pocos de trabajo. Y luego, bueno, cuando eso ya, yo sé que, claro, cuando tú estás haciendo eso, naturalmente a ti lo que estás haciendo en ese momento es lo más gratificante. Pero a la hora de tú poner, digamos, repercusión, que tú hayas visto más repercusión, después del Banana Paredes y de la música, que tú digas, mira, esto estoy viendo yo como más tirón o más filón o más, no sé, desde tu punto de vista.
0: Que de las cosas que he hecho, ¿qué ha tenido más repercusión?
1: Sí, porque es que yo creo que es difícil, ¿verdad? Más que nada porque habrá gente, como me pasaba a mí, que yo, cuando yo me enteré de que tú eras Marco Skinny, que Banana Paredes era Marco Skinny, y yo, hostia, yo escuchaba su música, sus maquetes, sus cosas, y habrá gente que diga, que Marco Skinny pinta, y es como,
0: ¿sabes? Ya, tío, ya.
1: No
0: ya.
1: Sé yo cuál de... O sea, tiene dos alter egos que han tenido pues cierto tirón, tanto en la música en su momento como ahora con el graffiti, que también está teniendo su nombre y la gente cuando está en los eventos busca también las piezas para verlas por la originalidad que tiene también, las vueltas que le da el diseño y esto. Y bueno, se ve que está creciendo poco a poco la idea. ¿Cuál de las dos puedes decir tú? Digo, pues mira, de entre ambas, a lo mismo ninguna.
0: Hombre, a ver, yo te puedo decir, pues sí, es verdad que estoy a lo mejor confundiendo a la gente. En verdad no, porque yo desde que he empezado con Banana Paredes nunca he hablado de que quien había detrás era Marco Skinny. Lo que pasa es que ha surgido a raíz de un par de entrevistas, o sea, bueno, de la que hice con Manolo Flores y con esta, que hay mucha gente que ha logrado conectar ambas cosas, pero siempre he intentado no mezclarlo. Tampoco esconderlo, pero no mezclarlo. A ver... Yo creo...
1: Yo no me enteré por una entrevista. Yo es que te vi pintando y digo, yo, este tío que canta.
0: O sea, era el mismo.
1: Claro, y digo yo, y fue así. Fue el industrial, en una industrial jam.
0: Sí.
1: De hecho, que estabas tú pintando allí y yo digo, ostras, si este chaval que canta. No, o
0: sea, claro.
1: Y yo cuando dice, viene
2: no
1: para...
2: No, micro, no.
1: Claro,
2: micro,
1: digo, viene para la pared a pintar y yo no había visto nunca pintar y digo, ah, vale. En la industrial jam que se hacían ahí en Itasa y en lo que es la Polacoteca. Y entonces... Cuando yo te vi, digo, o sea, si te marco.
0: Claro,
1: digo,
0: claro. Lo que pasa es que vio,
1: no por, te relacionaba,
0: vio oportuno también cambiar de nombre al cambiar de proyecto, obviamente.
1: Claro, claro.
0: Pero mira, si te digo la cosa, yo creo que es muy difícil. Bueno, yo creo que sin duda lo que más repercusión tuvo fue la música. Pero hay que tener muy en cuenta el contexto. Porque cuando... O sea, yo he estado haciendo música casi, pues eso, 18 años por lo menos, y en esos 18 años han habido altibajos. Y para mí yo creo que mi punto álgido fue la era del internet más inicial, antes de que llegase Spotify, de que las redes sociales lo abarcaran todo. Tal vez la época, la de HH Groups, War 4, todas estas...
1: Sí, la época maquetera.
0: Sí, la época maquetera yo creo que es la que me dio a mí más proyección. La época, digamos que, si de todos los trabajos que he sacado, desde Matanza de Cerdo a Chocolate, puede ser la época más prolífica en la que pude llegar a más gente y tal. Luego ya me pasó como a mucha gente. Mira, yo creo que mi carrera verdaderamente murió cuando me fui de Sevilla, porque aunque yo seguía haciendo música y haciendo trabajo... Por otro lado, ya no estás tan conectado con tu público, porque claro, yo a mí me conocían en muchos sitios, pero donde verdaderamente tenía público es en Andalucía. Te vas a Madrid, te vas a Cataluña, sí, hay gente que te conoce, pero no como para llenar una sala, por lo menos a mí, ¿sabes? Y no tenía mi equipo, no tenía pues a mi DJ con los que iba yo en directo, ¿sabes? Todo eso te va mermando. Y también el auge de las plataformas de streaming, cómo estaba cambiando la forma de consumir la música, los grupos nuevos que estaban llegando. Pues ahí es una señal de que yo tenía que haber interpretado, amigo, tu tiempo ya está pasando. Pero aún así, saqué por lo menos uno o dos trabajos más que yo, para mi gusto, debería haberme detenido, ¿sabes? Aunque creo que las últimas cosas que saqué son los que tienen más calidad, pero ya yo creo que ya no había un match, una correspondencia con mi momento, mi lugar y con mi gente, ¿sabes? Yo creo que la época buena en la que eres... adolescente, que no te estás buscando la vida, porque si tú te estás buscando un curro, te sales a buscarte a buscar el pan, a hacer una carrera profesional, obviamente tú ya no puedes estar rapeando de estoy en el parque con mis colegas, no sé cuánto, liándola, no sé qué, ¿sabes? Ya estás en otro punto.
2: Hombre, claro, son los tiempos también. Hay que tener en cuenta de que tú hablas, por ejemplo, de una época en donde en Sevilla había tres gatos y empezaron a haber cuatro.
0: Eso es.
2: Y después cinco, seis, siete, veinte. Y claro, todo eso eran los niños que veíamos nosotros. Niños, más años que un bosque, ¿no?
0: Pero, sí, sí.
2: Entonces, claro, ¿qué es lo que ocurre? De que también ya con ese cambio, el siguiente cambio, que es el que tú nombrabas antes, es la necesidad de más contenido. Entonces, claro, tú ya no puedes dedicarte... Mientras estoy soltando la primera estrofa, voy repartiendo flyers y voy barriendo la sala.
0: Efectivamente.
2: ¿Sabes lo que te digo? Entonces, es un símil, ¿no? De que yo no puedo hacer tantas cosas. Y además, en aquel momento, ¿a quién le decía tú que te moviera aquello?
0: Claro. Estábamos y la época en la que tú no podías ya sacar una canción sin un videoclip. Bueno. O sea, todo...
1: Sí, cambió un poco el juego totalmente. De hecho, muchos de los grupos que sacaron discos en los primeros 2000 no tienen videoclip. Los poquitos que tienen videoclip, vamos, se pueden contar con los dedos de dos manos, y realmente hoy en día cualquier disco tiene ya dos, tres, cuatro videoclips, incluso discos que son autoproducidos, porque bueno, los medios son mucho mayores a la hora de producir cualquier trabajo, ¿no? Y es verdad que bueno, también yo creo que un poco pasa que la gente ya no solamente de antes de los 2000, pues la gente de antes de los 2000 vienen pues con muchas otras las cosas que hemos hablado en el programa, ¿no? Mucho menos medios, pero a partir de los 2000, que ya está la informática activa, tiene... los ordenadores, internet. Casi todo el mundo tiene internet y ordenador en casa a partir de los 2000, es mucho más común, sobre todo era, hoy en día es el móvil, ¿no? Pero en aquella época era el ordenador. Sí, es verdad que ahí mucha gente probó a hacer música. De hecho, yo cuando casi todo el mundo que tú le preguntabas, empezó a salir gente que hacía música, y no tanto, a lo mejor le daba menos gente por pintar, que a lo mejor tenías que estar haciendo otras cosas, ¿no? O hacer cosas de como DJ o el break. Pero a cantar y a grabar sus maquetas y sus cosas, un montón de gente, yo creo, por lo fácil a mano que tenía el meterse en su casa con un ordenador,
0: claro.
1: Producir, lo podía hacer todo tú.
0: Claro, grabar. No tienes que aprender a tocar instrumentos.
1: Claro, era todo. Y mucha gente probó, claro. Es verdad que probó hacer eso. Y bueno, y mucha gente pues después con los años, que se sabe que de la época maquetera salieron muchísimos grupos y muchos pues, bueno, no han continuado, incluso menos años, ¿no? De los que,
0: claro,
1: de
0: claro.
1: Los que tuviste tú en activo, ¿no? En la música, ¿no?
0: Así es, sí, exactamente eso. Bueno, sí, no, hemos vivido una época de transición de la que yo me siento muy orgulloso, precisamente porque somos una generación que podemos decir que hemos vivido la época pre y post internet, ¿sabes? Que a lo mejor mis padres ya no están enganchados o conocen cómo se consumen las cosas hoy en día, y los chavalines que de hoy en día pues no saben lo que es, pues eso, jugar subiéndote a árboles con un tirachina, esperando un colega en una plaza, eso no lo saben. Y nosotros, al menos, yo creo que somos la única generación que conocemos ambos mundos y podemos tener más recursos para entender la vida y el mundo, ¿no?
1: Claro, y es verdad que, bueno, el tema de lo que, por ejemplo, el personaje, siendo del mundo del graffiti, sí te puede dar más visibilidad que, por ejemplo, en la música, que dice, bueno, te da mucha visibilidad, porque es verdad que la música da más visibilidad a los artistas que, por ejemplo, un artista incluso conocido de graffiti. Hmm. Que a lo mejor las obras las conoce la gente y no tanto al artista. Hmm. Sin embargo, los artistas musicales como que son más mediáticos, ¿no? A la hora de...
0: Sí, hombre, sobre todo hoy en día. Por eso te digo que depende del contexto. Porque cuando yo hacía música, pues no había apenas, claro, redes sociales. No lo puedo comparar. A mí me conocía la gente, pues, que me veía tocar en la fan club. O que me, ¿sabes? Gente de Cádiz, gente de Granada, me conocían, claro. Pero hoy en día, sí, es otro contexto, es otro medio totalmente. Ahora hago graffiti, sí, pero lo publico en redes, en Instagram, que puede acceder a muchísima más gente que antes. Entonces, para mí es muy difícil comparar qué tuvo más impacto, ¿sabes? Pero también es verdad que la caña que le estoy metiendo, Banana Paredes, ahora no se la he metido nunca. Aunque en Barcelona tuve épocas álgidas también, hice una exposición que la verdad funcionó muy bien, también con cuadros, y bueno, en Barcelona conseguí ciertas cosas que me dieron algo de notoriedad, a lo mejor eran los primeros ladrillos para seguir construyendo un poco la torre que hoy en día tengo entre manos. El Metáforas.
1: Bueno, y por adelantarnos ya, por ir cerrando, por saber en qué sitio vas a pintar, o
2: en mi
1: no
2: casa
1: sé si
2: no,
1: habrá...
2: En mi casa no, en mi casa no.
1: Casa del Cade, de la fachada.
0: Bueno, lo próximo que tengo es el Festival Fondo Negro, que va a ser el Día de Andalucía, al cual estoy muy orgulloso de que me hayan invitado. Se va a desarrollar en el Colegio Pedro Garcias, y como siempre, pues vendrán artistas de muchísimo nivel. Y también el día anterior habrá una exposición de bocetos y diseños hechos a mano, nada de digital, todo analógico, en la biblioteca Felipe González. Esos son los dos eventos así próximos para poder verlo en directo. Y si no, pues día a día me pueden encontrar en Instagram creando láminas originales nuevas.
1: Pues muchísimas gracias por estar aquí con nosotros.
0: Hostia, a ustedes.
1: Y vamos a despedir esto, sí. Esta canción que vamos a poner ahora, si no la has pasado tú.
0: O sea, ay.
1: Esta es del disco Chocolate y se llama como el propio disco, Chocolate.
0: Un clásico. Bueno, pues muchas gracias a vosotros por invitarme a este medio, que aquí en Sevilla todo el mundo le tiene mucho cariño y mucho respeto, donde vienen los máquinas del rap clásico, como Juan Ignaca, que estuvo aquí hace poco. Y nada, un placer estar aquí. Ya sabéis, nos vemos pronto.
1: Pues muchas gracias.
0: Paz y amor.

0: Bueno, pues volvemos y continuamos con el programa. Vamos a darle paso ahora a nuestro compañero Cade.
1: Buenas. Mira, hoy vamos a hablar de un grupo californiano que es bastante conocido en la escena underground, que los Dilated People. Entonces, es un grupo compuesto de tres miembros, o sea, Evidence, que es en sí productor, Rakai Irisen, que es el otro en sí, y el DJ y productor DJ Babu. DJ Babu es componente de uno de los más grandes grupos de DJ de Turntable Blizzard del mundo, como son los World Famous Big John Keys. Es un bicho malo con los platos. Entonces, claro, me trae aquí cuatro cositas así, más que nada por curiosidades, para que veamos las cosas que utilizan ellos. Mira, aquí tenemos un disco del año 79, de un sello de lo que se conoce como música de producción o librería, que es en concreto es la Bruton. Bruton, el disco que se llama Smooth Band Jazz, ¿vale? Y el intérprete de este disco es David Lynap, y esto es un tema que se llama African Assignment, y suena así.

Bueno, African Assignment suena de este modo. Y ahora, mira, esto es el de esta gente, de Dilated People, de un disco del año 2001 que se llama Expansion Team. Tenemos un tema que se llama Heavy Rotation, donde intervienen los Alcoholics, ¿vale? Y el temita suena así.

Bueno, ya habéis escuchado aquí el African Assignment, como suena de fondo aquí en este tema de Dilated People, ¿vale? Bueno, ahora mira, esto es una curiosidad. El cine de artes marciales, ¿vale? El cine de artes marciales es un boom que hubo desde principios de los años 70 hasta un poquito más de la mitad. Entonces resulta de que hay un personaje en concreto que es el que se nos viene a todo el mundo a la cabeza, que es una leyenda, que es Bruce Lee. Entonces, en una de sus, de esas primeras, esta fue su primera gran película, el primer gran éxito, no su primera aparición en cine. Es una película que se llama The Big Boss, ¿vale? Y aquí la banda sonora la lleva un tipo que hizo montones de bandas sonoras y súper increíble, chinos haciendo música de negros, ¿vale? Pero es que no vea, ¿vale? Pero hay un detalle, pasa lo mismo que, bueno, la escena de la India de Bollywood. Montones de películas, montones de canciones, montones de historias, pero ni un puñetero técnico de sonido que aquello lo mezcle en condiciones o haga un máster. Entonces nos vamos a encontrar aquí con un tema que se llama la lucha a muerte, ¿vale? De Killing Fight. Y Killing Fight suena así.

Bueno, aquí Josecu, que hace las apachas, ¿no? A medias el trabajo con un compañero suyo que tiene un nombre bastante andaluz, que es Juan Fulín. Sí, son las cosas de esta gente de los chinos. El Q era así. Corramos un tupido velo. Vale, bueno, pues ahora nos vamos a ir a otro disco de I Lady People que se llaman The Platform, ¿vale? Y este es un tema que se llama Trabájate los ángulos, Work the Angles. Vamos a ver cómo suena.

Bueno, pues aquí veis lo que hacen con Juan Fulín y Joseph Kubo, lo que hace esta criaturita. De hecho, esto lo produce un tipo que tuvo un gran éxito a principios de los 2000, Kurt Mandrell, que se le conoce como Cat Master Cat, ¿sabes? Y sacó un disco, tela de chulo, que el vídeo, como curiosidad, era hecho por un artista de graffiti y era una como una mini película de dibujo animado que era Flash. Súper curioso. Bueno, ahora vamos a volver otra vez a lo que nombrábamos antes de la música de producción, librerías, etcétera, etcétera. Aquí tenemos un disco del año 74 de otro de los grandes sellos, antes era Bruton, ahora es KPM, y el disco se llama Great Expectations, Grandes Expectativas, ¿vale? Y este es el intérprete que de este tema en concreto, es un variado, se llama Johnny Pearson y el tema se llama Busy Aggregation, y Busy Aggregation suena de este modo.

bueno, aquí veis unas cuerdas, etcétera, etcétera, una flautita, ¿vale? ¿Cómo suena? Bueno, pues ahora nos vamos ahí, como estamos hablando de Dilated People, vamos a ir a un tema del disco mismo del anterior, el Platform, que se llama Expanding Men. Y Expanding Men suena así, a ver si os recuerda.

Ya veis aquí que con ponerle unas cuantas décimas de octava más alto ya queda esto tela de potente. Bueno, ahora nos vamos a ir a un grupo vocal de funk, de soul, funk, como son los Coldblood, ¿vale? Y esto es un disco del año 74 que se llama Lydia. Es gracioso, un grupo negro y una chavala blanca y rubia la que está en la portada. Pues la gente se la coge con pinza, no ha puesto una negra, yo ahí no me meto, ¿vale? Entonces este tema se llama Under Pressure y en mitad del tema Under Pressure suena esto que hay aquí.

Bueno, y ahora, pues aquí nos vamos a encontrar con, volviendo otra vez al disco anterior, a Passion Team, vamos a ver un tema que se llama Dilated Junkies, donde presenta a varios de los componentes de lo que os decía antes, que era el grupo al que pertenece DJ Babu, los World Famous Beat Junkies, ¿vale? Y el tema suena de este modo.

0: Bueno, pues aquí habéis tenido un pequeño ejemplo de lo que es música de Dilated People, ¿sabes? Que todavía siguen haciendo cosas cada uno por su cuenta, o sea, porque como el grupo han dejado de hacer hace unos cuantos años ya, han dejado de hacer cosas, pero hacen cosas interesantes y más se mantienen ahí dentro.
1: Muy interesante esta sección, aparte de un grupo que no habíamos hablado todavía en el programa. Y ahora vamos a darle paso a nuestro compañero Carrera. Muy buenas.
2: Hola, buenas. Pues hoy vuelvo a traer la clásica sección de rap de otros sitios, de otros países. Y bueno, no es un país, pero es una parte de un país que en este caso es Alaska, ¿no? Es parte de Estados Unidos, pero bueno, es bastante diferente. Y bueno, estaba buscando un poco de información y he encontrado, ¿no? Pues básicamente que con el crecimiento de la población a partir de los años 70, principalmente en las áreas metropolitanas, ¿no? De Anchorage y Fairbanks, se mezclan las culturas de gente inmigrante que van allí a buscarse la vida y el hip hop aparece en la década de los 90. La primera ola de la cultura y principalmente del rap se enfoca en un rap, sobre todo rap gangsta, y empieza a declinar después de los 2000 debido al arresto de varios de los artistas más importantes por temas relativos con el narcotráfico y demás.
3: Cascarañeos.
2: Y, sí, y bueno, pues después la segunda ola aparece ya en los 2010, ya con internet, hay mucha más población y aparecen muchos artistas influenciados por sonidos del resto de Estados Unidos e incluso algunos descendientes de los Tingli, que son la población nativa de allí de Alaska, que unen los elementos de la cultura, ¿no? de esta población nativa, pues con el sonido más general del rap. Y bueno, me traigo una canción de un artista que se llama Alaska Red, fácil de identificar.
1: De que es de allí,
2: claro.
3: En verdad tendría que ser Alarrasca, porque no Alaska.
2: Y bueno, la canción es de 2013, no sé exactamente el disco porque no he encontrado mucha información, pero la canción se llama Lyrical Stick Up. 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

Pues muy curioso esta sección también de carrera con el rap de Alaska, algo que bueno que tampoco habíamos tenido aquí en el programa hasta ahora. Y bueno, y ahora vamos a escuchar la entrevista que grabamos con el grupo que hemos comentado antes, Crime, de Barcelona, que vienen a presentar lo que es un trabajo que se llama Trifecta, que como habíamos dicho al principio del programa, es un disco que han lanzado junto a Digineas y Tito de Falsa Alarma. Este trabajo, pues bueno, lo han sacado hace un poquito de tiempo. Vamos a escuchar un tema de este disco que se llama Plazas y Serpientes.

0: Bueno, pues tenemos al teléfono a Ciel y Parly del grupo Crime. Muy buenas.
1: Muy
2: ¿Qué
1: buenas,
2: tal,
1: ¿qué
2: tío? ¿Cómo
1: tal?
2: estamos?
0: Venimos a hablar con ustedes de este nuevo disco que habéis lanzado de Trifecta. Un nuevo trabajo que habéis lanzado hace muy poquito, hace unos días. Y
2: Sí.
0: por ir poniendo y un poco conociendo también al grupo, contadnos un poco de cómo empezáis en esto de la música y cómo comienza el proyecto del grupo Crime.
2: Bueno, pues lo primero de todo, muchas gracias por invitarnos al programa. Y nada, pues empezamos de cachorrillos, que teníamos 14, 15 años, a coquetear con el graffiti. Yo personalmente me molaba mucho el beatbox, también le metía caña a eso. Y ya de chavalillos, pues vivimos en el mismo barrio. Yo me vi unos vídeos de Ciel por YouTube y le escribí por el MySpace, tío. Ya nos liamos a hacer temillas juntos y desde entonces pues hemos ido haciendo cosas juntos, hasta el día de hoy.
0: O sea que lleváis bastantes años, ¿no?
2: Y llevamos tiempo ya dándole
1: Sí.
2: caña. Un modo más serio desde 2023, pero sí, llevamos mucho tiempo dándole caña, tío.
1: Eso lo que ha dicho el Parly, que empezamos ahí con el rollo ese de pintar graffiti, de eso, de andar por el barrio trasteando y mira, hasta el día de hoy, hermano.
0: El nombre de Crime, ¿de dónde surge lo que es este
1: El
0: nombre?
1: nombre de Crime surge del grupo de graffiti que tenía yo con mis colegas, que era Barcelona Crimen. Y pues teníamos un grupillo anterior a Crime, que se llamaba así, Barcelona Crimen. Era la crew que teníamos nosotros de los chavales de ir a pintar y todo el rollo. Y pues para abreviarlo un poco, para darle algo así como más seriedad y tal, pusimos Crime luego, pero vamos, que viene de ahí, del grupo de graffiti, hermano.
0: Bueno, y en este disco os asociáis a Tito, ¿no? Que es el producto de este trabajo. ¿Cómo surge esta colaboración para este disco?
2: Pues mira, yo personalmente conozco a Santo, a su hermano de Falsa Alarma. Lo conozco de hace muchos años a través del karate, que los dos entrenamos karate.
0: Sí.
2: Y en 2023 nosotros empezamos a sacar un single al mes con videoclip, que se iba llamando Crying Hashtag 1, Crying Hashtag 2, así hasta el 12, uno al mes. Y ahí el Santo empezó a bichearnos y dijo: hostia, cabrones, estáis sacando una cosa muy guapa, tío. Entonces, a través de eso, el Crime 11 lo hicimos con el Santo, que colabora en el tema, producido por Stash House, que también son unos bestias. Y el cierre lo quisimos hacer con su hermano, producido por Tito. Nos mola mucho su manera de producir y él nos hizo el enlace con él. A partir de ahí trabajamos ese single con Tito, tío, y trabajamos tan a gusto con él y es tan entregado en la manera de trabajar y hubo tanto feeling que cuando planteamos a mitad de 2024 el hecho de empezar un disco, nos sentamos con él, nos enseñó beats y los beats que nos enseñó y que nos fliparon que nos llevamos puestos son los del disco, tío. Y así surgió la cosa.
0: El disco que tiene como una atmósfera así callejera, oscura y luego, bueno, la portada que se ve como una carrera de caballos, ¿no?
1: Sí. La movida es esa, que nosotros venimos de hacer un rap siempre bastante duro, bastante potente y que pega, así noventero, y nada, nos cuadraba un montón la idea de hacerlo todo con esos instrumentales del Tito, porque la verdad que como produce ese hombre, poca gente en España lo hace.
0: Aparte que es uno de los productores que al tema de Racing tipo 90 le da bastante, vamos, que tiene unos pedazos de producciones.
2: Sí,
1: Sí,
2: el color que le da a
1: totalmente.
2: los beats, tío, cómo entiende él la movida y cómo produce, a nosotros nos cae como anillo al dedo, la verdad. Para nuestra manera de interpretar y nuestra manera de entender la música es como un guante, tío. Y la verdad que trabajar con él ha sido muy fácil porque es una persona pues que se lo toma muy en serio, muy entregada. También el disco no era solo el mero trámite de pillarle los beats y grabar con sus beats, sino que también él se ha involucrado en el disco a nivel creativo, ¿sabes? Hemos hecho un equipo de puta madre, tío.
0: Claro que no solamente ha sido que os ha mandado los bits, sino que habéis estado trabajando los tres juntos, ¿no?
2: Exacto. Eso es.
0: Y luego el concepto gráfico que se ve, lo que es la carrera de caballo, incluso en el primer tema, suena como una carrera y tal. Un poco ese concepto que ha tenido este disco, ¿de dónde surge?
1: Esa movida surge, bueno, el Parly, tío, es el que tuvo la idea de llamarlo Trifecta, que eso quiere decir que es el pronóstico de los tres primeros caballos ganadores en las apuestas de hipódromo y todo eso.
0: Ajá.
1: Entonces, como primer lanzamiento, pues eso, que la peña apueste fuerte por estos tres caballos, que nos vamos a quedar con todo.
0: Habéis sacado este disco con 9 temas, algunos que ya habíais adelantado un poquito antes de la salida del disco. La duración un poco del disco, porque es verdad que cada vez se tiende menos a hacer discos demasiado largos, un poco buscaba eso, un poco la inercia ahora de tampoco llenar un disco de muchísimas canciones.
1: No buscábamos tampoco nada en concreto, o sea, hemos cogido los temas, que los beats que teníamos y bueno, hemos desarrollado encima de ellos una escritura que sea breve pero contundente, 16 barras cada tema, algunos tienen unas cuantas más, pero vamos, siempre van por ahí los rapeos. Y la verdad que no había ninguna pretensión de decir que dure menos o que dure más, simplemente teníamos ese material ahí y la duración del disco se trata de eso, en ese año y medio de curro, y cada segundo de cada tema es oro, porque lo hemos cuidado todo desde principio a fin.
0: Nada, yo lo decía más que nada porque es verdad que la tendencia muchas veces, aparte de bueno, de lo que es lanzar tema a tema, es verdad que los discos de larga, estos discos de 18 o 20 canciones, cada vez son como más raros, ¿no?
2: Sí, bueno, yo por ejemplo, el Pieza sacó un disco hace poco, pues que tiene un montón de tracks. El disco que sacó El Santo en 2023 también tiene 16 tracks. Eso al final yo creo que va un poco con la necesidad del artista, tío. Nosotros tampoco hemos pensado en que dure X o que dure Y o la cantidad de temas. Sí que hemos visto que con lo que cogimos tenía un color guapísimo, tenía los temas que tenía que tener, ni más ni menos. Hemos ido cerrando las colaboraciones que nos han ido naciendo sobre la marcha, y al final a veces también, tío, el hecho de enrollarte a hacer un trabajo demasiado largo, tío, a nosotros no nos acaba de motivar. Es, claro. Es un poco de manera natural y como nos ha surgido, ¿sabes?
0: Sí, que eso.
2: Hacer el disco, lo que dura es lo que dura, los temas son los que son, y es una manera muy natural para nosotros de trabajarlo así, ¿sabes?

0: No teníamos ninguno en la recámara, lo íbamos trabajando al mes, fue muy loco. Y sí que teníamos esa necesidad y esas ganas de sentarnos tranquilamente en el estudio, trabajar un disquito sin prisas, darle las vueltas que creemos oportunas hasta que tenía el nivel de raps y el nivel musical que pensábamos que merecía el trabajo. Entonces, también ha sido un poco necesidad nuestra hacer un trabajo de este tipo, ¿sabes?
1: Claro. Sí, es verdad que también, hombre, también es bonito, siendo ustedes que he venido a ver el sacado, como decís, los temas a tema, ¿no? Que quiera o no, tienen un trabajo pues corriendo, ¿no? Porque para que te dé tiempo a ir lanzando y tal, y más con si tenéis que hacer vídeos y eso, de trabajar más pausado, con un cierto tiempo, en un trabajo con un concepto, cambia un poco la cosa a la hora de trabajar, ¿no?
0: Sí,
1: Sí,
0: mucho,
1: a ver.
0: totalmente. Todo tiene su encanto también, ¿sabes? O sea, los otros 12 temas sí que es verdad que están hechos más a bocajarro, por así decirlo. No te puedes pensar tampoco tanto cómo va a ser la letra, o si luego lo escuchas, hostia, esto lo podría haber dicho así o asá. Nosotros normalmente escribimos bastante rápido, estamos muy contentos con lo que hemos sacado hasta ahora. Pero sí que es verdad que la tranquilidad que te da tener un año y medio por delante y estar escribiendo y borrando y ahora esto así y esto así, no te lo da tampoco sacar un single cada mes. Al final parece que nosotros, pues en base a que queremos más calidad, hemos trabajado así mejor, ¿sabes?
1: Claro, y sobre todo viniendo, es un poco de la dinámica de sacar tema a tema, que es un poco al contrario de grupos que a lo mejor vienen de sacar discos y ahora empiezan, digamos, a ser tema a tema, ¿no? Que tienen otro ritmo y claro, puede ser que ustedes lo llevéis bien porque venís de trabajar de manera continua con plazos cortos, ¿no? Y ahora pues tienes
0: Totalmente.
1: como más margen.
0: Yo creo que un poco va en la necesidad del artista, tío, ¿sabes? Creo que
1: Claro.
0: todo está bien, o sea, está guay que la peña se hinche a sacar singles y está muy bien también que la peña se saque un disco trabajado con tiempo. Yo creo que al final se nota una
1: Claro.
0: dinámica y la otra, ¿sabes? Cuando tú trabajas un disco, le das el tiempo que tienes que darle y todo conceptualizado. Al final un disco es como un viaje, ¿no? Si lo montas bien y lo haces bien y con un sentido, te pones del primer tema al último y te lo comes de puta madre. Sin embargo, los singles no tienen esa magia, no tienen ese viajito que te pegas con un disco, ¿sabes?
1: Claro. Sí, y no tiene a lo mejor el tema de que esté tan compacto la idea, ¿no? Como en un proyecto así,
0: Vale.
1: que va todo a una,
0: Exacto.
1: ¿no?
0: Sí, un poco lo que diferencia el rollo de tirar singles a tirar un trabajo compacto, tío.
1: Y luego el tema de las colabos de Concret con Solo Kao, ¿cómo han ido surgiendo todas estas colabos que tiene este trabajo?
0: Pues mira, con Cres, nosotros teníamos enlace con él de hace muchos años, por ahí por 2010-2011. Él
1: Sí.
0: sacó el disco de Hip Hop Changed My Life y lo teloneamos aquí en Barna, que éramos nosotros chavalillos. Y tuvimos muy buen rollo con él. Una persona muy humilde, nos trató de puta madre, tío. La verdad que conectamos muy bien con él. Y se dio el caso que él sacó el disco, el de QE Energy Never Lies, que lo sacó el año pasado, si no me equivoco. Y ahí volvimos a entablar contacto, tío. Le dije, tío, el disco está guapísimo, tal, me mola un montón, estamos preparando una movida y hostia, nos hacía ilusión tenerlo ahí. Y el tipo desde el principio, hostia, pues pasarme beats y si los beats me flipan, pa'lante. Y nada, le pasamos un par o tres de beats. Seleccionó el beat, a la semana ya nos estaba enviando por WhatsApp el rapeo y bueno, nos puso las pilas un montón. La verdad que el Cren nos ha motivado mucho. Por eso justamente, ¿no? La enroscada que llevaba de decir, a la semana ya tenía un cachazo escrito de puta madre, nos puso las pilas y nosotros también nos escribimos algo guapo y con Cren fue así, tío, fue muy, muy natural, muy guapo. Con Solo Caos, a él los conocemos de encontrárnoslo en los bolos aquí en Barna y todo el rollo. Es un chaval, pues que su música habla por sí sola, tío. O sea, es una bestia. Está dándole durísimo. Y hablando con Tito, ¿quién podíamos meter ahí de colabos y tal? El Tito nos hizo un poco de enlace ahí y accedió y de puta madre también. Y luego también sale Chris, Lil Aiden,
1: Sí.
0: que con ella tenemos muy buen rollo también. Es una chavala aquí de Sabadell, que está cerca de Hospitalet. Y la conocemos también a través de Santo. Y la chavala cuando le propusimos de hacer un estribillo para el tema de Círculo de Fuego, la verdad que le da mucha magia, tío, el cacho que le metió la chavala. Y luego, como colaboración, pero que también forma parte del grupo en los directos, el DJ Neas, que es el que nos ha hecho todos los scratches del trabajo. Y luego es el que nos pincha en los directos.
1: Eso iba a decir, que contáis también los scratches con Diginea, que es un mítico de la escena allí, en Barcelona.

0: Y que hombre, que le da bastante peso a lo que es el proyecto también.
1: Vale, tío.
2: Sí, en Barcelona y en España, vamos,
0: Claro, bueno, en Barcelona como una figura mítica, porque aparte ha creado escena y ha influenciado a mucha gente, y luego pues un gran DJ en toda España, ¿no?
2: Totalmente.
1: Tío, y mejor persona todavía.
0: Y luego el tema de concierto, ¿cómo habéis presentado ya este trabajo en directo?
2: Todavía no, tío. Todavía no tenemos la fecha, que ahora mismo no me acuerdo bien qué. ¿Cuándo era,
1: Tenemos
2: Sebas?
1: el 1 de mayo en el Ramataz 3, tenemos cerrado
0: Ajá.
1: para hacer la presentación. El tema de las salas aquí en Barna es una puta locura ahora mismo, tío. Está todo, pero rebosado.
0: Claro.
1: Y está complicado encontrar un sitio que suene bien, tío, que para nosotros es muy importante el hecho de que suene bien. Porque al final, yo qué sé, es un trabajo que nos hemos currado, tío, y también al público hay que darle una calidad de sonido en un directo, ¿sabes?
0: Hombre, claro, después
1: Entonces
0: de...
1: hemos podido cerrar esa fecha la más próxima, tío.
0: Y es verdad que, vamos, aquí en Sevilla también está pasando un poco eso, que es cada vez más complicado conseguir fechas pa directo, porque es verdad que tampoco hay un montonazo de salas que donde se pueda hacer directo. Y cada vez más complicado porque hay como muchísima demanda de salas y la coges, pero claro, te
1: Sí.
0: dan fecha para un montonazo. Y hombre, lo del sonido es verdad que hombre, que después de haber trabajado, ¿no?, tanto tiempo en este disco, pues por lo menos que cuando se vaya a presentar, pues claro, como unos mínimos, ¿no?
1: Exacto, tío, exacto. Para nosotros es importante eso, tío, ¿sabes? Pero bueno, oye, también tenemos tiempo de preparar un bolo guapo, a ver si podemos traer a la peña que ha colaborado en el disco, estaría guay. Vamos, tenemos tiempo para cerrarlo bien y hacer algo bien pepino, tío.
0: Claro, aparte va a coger también la fecha navideña de por medio, que al final pues paraliza un poco
2: Sí,
0: todo, ¿no?
2: tío. Sí, totalmente, tío.
0: Pero bueno,
1: El
0: está.
1: hecho de sacar un disco a final de año tiene eso, tío, que si no ha cerrado rollo para septiembre, octubre, es los meses buenos para cerrar para el año siguiente, ¿sabes? Entonces nos ha pillado un poco el carro en ese aspecto.
0: Claro.
1: Pero todo bien, tío, no tenemos prisa tampoco. La cuestión es
0: Bueno,
1: hacerlo bien, que es lo más importante.
0: así también os da tiempo un poco a promocionar este trabajo y que la gente lo vaya escuchando y ya pues
1: Total.
0: se vaya por allí a la presentación. No sé si aparte, pues
1: Exacto.
0: bueno, tenéis algún proyectillo más que nos podéis adelantar o colabos o algún o videoclip que tenga que salir de este trabajo.
2: De momento está todo en calma, no tenemos nada guardado para sacar ni nada, aunque nosotros somos MCs que vamos escribiendo y vamos creando en el día a día, ¿eh? No es una cosa que tengamos pensado, pero de momento no hay nada. Poco a poco, a ver si, yo qué sé, en unos meses podemos sacar alguna movida o qué, pero de momento vamos a ir despacio, vamos a hacer las cosas bien y lo próximo que salga va a ser más guapo que lo que hay ahora, que es una bomba, o sea que con paciencia.
0: Pues ahora, para ir cerrando esta entrevista, antes pusimos el tema Plaza y Serpiente y ahora vamos a poner el de Círculo de Fuego y daros las gracias por estar aquí hoy con nosotros.
2: A ti,
0: Nada, a ti,
2: Jesús, muchas
0: tío.
2: gracias.
1: A ti, muchas gracias, tío. Y nada, fuerza para vosotros y un abrazo muy fuerte para Sevilla.
0: Pues con esto nos vamos a despedir, recordándoles que estamos en redes sociales, Instagram, Facebook, Twitter y en TikTok, que todos los programas los tenéis disponibles en las plataformas Spotify, Amazon Music, en iVoox, en YouTube, y que también todo lo que queréis hacernos llegar, aparte de toda la información, lo tenéis en nuestra página web www.barrosurbana.com. Espero que os haya gustado este programa y nos vemos dentro de